0: desarrollando toda esta semana para poder escuchar buenas músicas, David.
1: Sí, sí, totalmente. Ya veníamos teniendo noticias que viene impactando en el plano local, la cual vamos a ir dándole continuidad, ver qué desenlace tiene todo lo que venimos ya compartiendo de antemano, así también lo que se va a estar viviendo en esta jornada de día viernes. Tenemos entendido que son varias las UCF que van a ser beneficiados dentro del distrito de Orquesta. Vamos a tener autoridades del plano nacional, como ya vamos a ir desarrollando también lo que tenemos esto actualizando en mesa de trabajo, así también ya los diferentes titulares que vamos a estar desarrollando. Ya decíamos en el plano del fútbol a nivel mundial, que no había eliminado Francia, ya es la primera semifinalista, entonces derrotando ayer por un marcador final de 2-0 al conjunto marroquí. Veíamos acá que prácticamente la totalidad de la parcialidad paraguaya venía alentando por el conjunto marroquí, que hay que decirle que no estuvo a la altura del partido, de la exigencia del partido, digo bien, en cuanto a lo que fue entonces nuevamente enfrentar a este equipo que viene también rompiendo números, rompiendo récord en materia de participación en los mundiales y en todo lo que viene compitiendo. Hay que decirle que Didier Deschamps está al mando de su cuarto mundial, dice que pues, esto va a estar dejando, metiéndolo a Francia, entonces en dos finales y ahora en una semifinal, nada más y nada menos, y en otro había quedado en fase de grupo, ¿verdad? O sea que lo que viene haciendo Didier Deschamps en un lindo proceso, viene poniendo a Francia en la vanguardia en el fútbol mundial, pues por eso entonces que esta realidad no es ninguna casualidad para el equipo francés. Y nosotros también estuvimos ahí nomás peleando palmo a palmo y haciendo un resumen, miramos acá de que Paraguay fue el rival que le había complicado mucho más a Francia, de no ser por ese penal que hasta ahora es bastante discutido, no solamente por nosotros los paraguayos, sino que por la parcialidad de todos los hinchas y seguidores de amantes del deporte, el rey también, que viene diciendo, comparando un poco lo que fue el penal nuevamente el día de ayer para el cuadro francés, que venía abriendo un poco lo que fue el trámite del partido. Lo cierto y lo concreto entonces, que ya vamos conociendo al primer semifinalista, a uno de los mejores cuatro equipos, entonces va a ser el conjunto francés, va a estar esperando lo que

suceda en la jornada del día de hoy en cuanto a lo que va a ser el choque entre España y Bélgica, dos europeos también que se van a ver nuevamente en la cara, un conjunto belga que viene eliminando al anfitrión Estados Unidos, mientras que España había dejado nada más y nada menos a Portugal, el equipo de Cristiano Ronaldo, que se había despedido entonces levantando el pañuelo del adiós, una edición de lo que fue la anterior final de la Copa, la Eurocopa, digo bien, entonces, esto es lo que nos da el fútbol, la linda revancha nuevamente en todos los sentidos. Ayer le tocó la revancha a Marruecos, no la supo aprovechar y nuevamente entonces Francia es uno de los grandes protagonistas en el plano mundial. Y vamos desarrollando ya entonces los diferentes titulares. Caso José I, dice Fiscalía pide datos a Peña sobre acuerdo extrajudicial en IPS. Esto es uno de los principales títulos entonces que venimos teniendo el día de hoy. Madre denuncia que padre se llevó a su hija de 2 años y no la devolvió. Dice, en cuanto a la política, Hambre Cero Ejecutiva anuncia cambios sobre compras directas. Ya también en el ámbito político, mira la caricatura que Charlie Hebdo dedicó a Celeste Amarilla tras su dicho contra Mbappé. Dice, mientras que en el ámbito de la economía, Paraguay concreta su primer envío de carne porcina a Filipinas. En anterior programación decíamos que se concretaba la primera, el primer envío en materia de carne avícola en otros países, y ahora se da entonces la posibilidad de tener el primer envío de carne porcina a Filipinas. Mientras que en el ámbito nacional, Fiscalía dice que pupitres chinos no fueron sobrefacturados y piden desestimar la causa, mientras que en el plano a nivel mundial, Francia usó aviones de deportación de Estados Unidos tras ganarle a la Albirroja, según medio inglés. Caso Mbappé, Mitic niega interno en el gobierno y defiende el comunicado de Cancillería. En el ámbito mundial también entonces Mbappé derriba el muro de Marruecos y Francia ya está en semifinales del Mundial 2026. Es lo que veníamos agregando también, extendiendo un poquitito esta noticia. A nivel mundial también Argentina, instructor de aviación, se despidió de su alumna y se tiró al vacío, dice. Es mala noticia también que veníamos nosotros siguiendo haciendo zapping en otro medio. En pleno vuelo se había tirado entonces el instructor, que dice que era uno de los mejores instructores, la alumna por lo menos, ella venía haciendo cursos extra para poder ser piloto con buenas condiciones, entonces pudo zanjar esta situación, pero lastimosamente el instructor este ha fallecido. De 250 metros dice que se había lanzado. En el ámbito policial también, de víctimas a cómplices, dice detienen a empleados de transportadora de encomienda. También, qué hacer en Alto Paraná durante las vacaciones de invierno, dice los sitios que no puedes dejar de visitar. Esto también ya mirando un poco las vacaciones de invierno o las vacaciones de 15, que normalmente nosotros lo denominamos.

0: sería entonces nuestra labor cotidiana en un espacio de 120 minutos de 05 a 07 de la mañana. Estamos en el bloque cultural, ya también haciendo un homenaje al centenario natalicio de Luis Alberto del Paraná, Luis Osmer Leza, ya también cumpliendo un poco con el espacio que venimos destinando en nuestra programación, dándole homenaje a uno de los actores de la cultura guaraní, un legado importante, y en su centenario entonces también nosotros nos unimos a través de Arriba Orquesta, 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
0: Muy bien, a toda esa gente linda del segundo departamento ya también, que ya venimos encontrando algunos reportes, ya enseguida vamos a estar compartiendo también con la querida audiencia. Estamos a través de la dial, la RGC 1420 AM, así también estamos a través de la radio, diferentes plataformas digitales también con las cuales venimos compartiendo, la página de Facebook, el canal de YouTube de Radio Orquídea Paraguay. Así también estamos a través de la web desde paraguay.com, con toda esa gente linda entonces que vienen ya dejándonos su reporte. Nosotros vamos a una pequeña pausa musical para luego ya volver en el próximo bloque e ir desarrollando todos los titulares que veníamos compartiendo con la querida audiencia, de la mano del compañero Seba DJ. Acompañamos tu mañana con buena música y ya volvemos con mucho más.

a 20 grados, con una sensación térmica también de 20 en el distrito de Horqueta. Allá también al inicio de nuestra programación decíamos que vamos a tener 29 grados la máxima, 18 la mínima para esta jornada de día viernes 10 de julio, 9 vientos del norte a 9 a 28 kilómetros por hora, entonces rotando en el ambiente. Vamos a estar teniendo ya también la primera luz del día a las 7 y 5 de la mañana, salida del sol a las 7:30, se estima esto entonces para lo que es la jornada en el distrito de Horqueta. Estaríamos llegando en el pico de la temperatura máxima entre 14 a 15 horas del día de hoy, la puesta del sol a las 18 y 17 estimadamente, y la última luz del día se estima para 18 y 41 de esta jornada. Ya mirando entonces también lo que es el pronóstico extendido para lo que resta de este fin de semana, decíamos ya se presagia una alta probabilidad de lluvia para el día de mañana. Persiste todo esto, 80% de probabilidad de lluvia para el día de mañana, sábado 11 de julio, temperatura de 24 grados la máxima, mínima de 18. Para el día domingo tenemos un cielo parcialmente nublado, asoleado, entonces una jornada que vamos a estar teniendo también de clima agradable, 23 grados la máxima, mínima de 14 grados, ya para ir arrancando la semana entonces el domingo, donde ya vamos a estar teniendo también fútbol local. Esto es importante para que la gente también vaya teniendo opciones a medida de lo que va transcurriendo el Mundial 2026, que ya va llegando a su etapa final. Este domingo en 8 se prevé la gran final, entonces vamos a ver quiénes son los equipos que llegan a la máxima cita de esta competición. Nosotros por lo menos vaticinábamos una España-Argentina, vamos a ver si se da nomás. Hasta ahora la única que viene instalando su nombre en etapa de semifinales es el conjunto francés, que ayer decíamos derrotó a Marruecos. El día de hoy se va a estar dando entonces el partido entre

pasando entonces en el bloque deportivo. Por de pronto, vamos ya también cumpliendo, informándole a nuestra querida gente que ya viene, al igual que nosotros, compartiendo un rico mate, algunos ya inmersos en sus quehaceres, otros preparando su jornada laboral, así ya también preparando un poco a los chicos que van a la escuela, así también a los más grandes ya que van al colegio. Entonces, una infinidad de actividades que la gente va preparando para hoy día, viernes 10 de julio. Como ya decíamos, nosotros vamos cerrando nuestra edición a través de nuestra programación, la última en la semana, pero compartiendo un completo y amplio resumen en el plano informativo. Decíamos ya entonces, vamos a estar repasando primeramente lo que nos trae meteorología en cuanto al plano nacional, ya como es habitual, también poniéndole a la gente en consideración, algunos que vienen también preparando viajes. Esto es importante para poder prever cualquier situación, entonces, que no nos agarre desprevenido. Tormentas y ambiente cálido en Paraguay al llegar el fin de semana, es lo que nos trae el boletín meteorológico. En su pronóstico de este viernes, entonces, la Dirección de Meteorología e Hidrología anuncia una jornada fresca a cálida, con cielo mayormente nublado, vientos variables, lluvia dispersa en la mayor parte del país, incluyendo entonces la capital Asunción también, y ocasionales tormentas eléctricas, digo bien, principalmente en el sur y en el este, desde poco antes entonces de las 5 de la mañana está activa una alerta de posibles fenómenos de tiempo severo, lluvia y tormentas moderadas a fuerte a 3 departamentos, incluyendo Alto Paraná, Caaguazú e Itapúa. Se esperan más precipitaciones ocasionales, tormentas en la mayor parte también del país entre mañana sábado y en menor medida para el día domingo, como ya veníamos nosotros también desarrollando lo que va a ser por lo menos en nuestro distrito, en esta parte del país. La temperatura durante el fin de semana entonces se tornará cálido luego de un periodo de frío intenso, y se espera que las condiciones templadas también continúen para el día de hoy y mañana. Hoy se esperan temperaturas máximas de 26 grados centígrados en la capital del país, 23 en Ciudad del Este, 22 en Encarnación y hasta 32 en la zona del Chaco, con mínimas de 15 y hasta 20 grados, es lo que nos dice entonces el boletín meteorológico, la Dirección de Meteorología e Hidrología. Y ya vamos repasando las principales ciudades. Arrancamos como siempre, como es ya habitual, por Concepción, la cabecera departamental del primer departamento, 19 grados la mínima, 29 la máxima, mientras que para San Pedro se estima también una mínima de 19, máxima de 28 grados, la capital serrana, Cajacupé, 18 la mínima, 25 la máxima, para Villarrica, esa ciudad, se prevé entonces una mínima de 16 grados, máxima de 24 para esta jornada, mientras que pasamos también por Coronel Oviedo, por Oviedo entonces la mínima sería 17 grados, máxima de 25, hacemos también un recorrido por Caazapá, Caazapá tendría una mínima de 16 grados, máxima de 24, mientras que en la Perla del Sur Encarnación 15 grados la mínima, 22 la máxima, para San Juan Bautista se prevé una mínima de 16, máxima de 24 grados, para Paraguarí 17 grados la mínima, 25 la máxima, mientras que ya decíamos Ciudad del Este se prevé entonces una mínima de 15 grados, máxima de 23, Asunción mínima de 18, máxima de 26 grados, mientras que en Pilar entonces una mínima de 16 grados, máxima de 25 para esta jornada. Pasamos también por la Terraza del País, Pedro Juan Caballero, que prevé una mínima de 18, máxima de 29 grados, y ya también hacemos un recorrido por Salto del Guairá, en donde vamos a estar teniendo una mínima de 15 grados, máxima de 24, pasando ya así también entonces a la región occidental. Hablamos de Pozo Colorado, que tendría una mínima de 19, máxima de 29 grados, Puerto Olimpo con una mínima de 20, máxima de 32 grados, y Mariscal Estigarribia estaría teniendo una mínima de 20 grados y la máxima de 29 grados. Mirando un poco así entonces,

0: 11, la temperatura mínima que estamos teniendo sería de 15 grados en Encarnación y Ciudad del Este. Luego ya atravesamos esos números y ya la temperatura más alta en la región oriental tendríamos en Concepción, que es de 29 grados, mientras que también en Pedro Juan, sí, en el norte del país, entonces vamos a estar teniendo la temperatura más alta en cuanto a la máxima. Y ya en la región occidental, 32 grados es el pico máximo que vamos a estar teniendo en Fuerte Olimpo, cumpliendo un poco también entonces con esa gente que viene esperando y estando atento a lo que nos depara entonces la Dirección de Hidrología y Meteorología, aquellos que vienen preparando un viaje ya sea en el ancho del territorio patrio, así también otros en el plano internacional. Nosotros cumplimos de manera íntegra con toda esa gente que viene esperando el desarrollo de esta noticia habitual.
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0: Y en el ámbito político, Hambre Cero dice, ejecutiva anuncia cambios sobre compra directa. Vemos la foto de referencia ahí, en donde el presidente Santiago Peña anunció la firma de un decreto que modifica el programa Hambre Cero en la escuela en busca de garantizar el apoyo a la agricultura familiar y a los MIPYMES con un mínimo del 7% de la compra a la producción directa, pero manteniendo los 10% ya establecidos. También informaron el compromiso de las licitaciones correspondientes al periodo 2027-2030, lo que expresa entonces esta información. Expresa entonces el presidente de la República, Santiago Peña, fue al comunicar las decisiones del Consejo Nacional de Alimentación Escolar, CONAE, que se reunió en la tarde de ayer en la residencia presidencial Luis Aroga. A través de su cuenta entonces hacía oficial todo este informe de la presidencia de la República. Hambre Cero alcanza actualmente a casi 1.050.000 estudiantes de todo el país, dice esto en cuanto a lo que es el informe de ejecución correspondiente al primer semestre. Hay que manejar un poco estos números. Actualmente alcanza a casi 1.050.000 estudiantes en todo el país, dice. Asimismo, también se informó que la ejecución presupuestaria y los pagos de los proveedores se desarrollan con regularidad, además de los controles permanentes realizados por la Auditoría General del Poder Ejecutivo, el Instituto Nacional de Alimentación y Nutrición, INAM, y la Auditoría de la MDS, CONAES, registrándose así un número mínimo de denuncias, las cuales fueron oportunamente subsanadas, es lo que rezaba entonces el mismo presidente de la República. Como parte del fortalecimiento también del programa, el CONAE aprobó además una resolución que crea un equipo técnico interinstitucional encargado de realizar el seguimiento permanente y proponer así revisiones y ajustes que contribuyan al mejoramiento continuo de esta política pública. Vemos ahí la fotorreferencia que se tiene en las escuelas. Se inició parcialmente en el 2025 y ahora se va cerrando el ciclo de lo que es el semestre de este año 2026, como ya decíamos, albergando una cantidad importante de estudiantes en todo el país.
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0: Y crisis en frigorífico Concepción, trabajadores denuncian drástica reducción de horas laborales. Unos 200 trabajadores del frigorífico Concepción se manifestaron entonces el día jueves frente al Ministerio de Trabajo para denunciar la drástica reducción de sus jornadas laborales y presuntos incumplimientos de la promesa de garantizar el pago del salario mínimo durante el periodo de baja productividad. Es lo que reza este informe. Entonces vemos ahí los puestos de referencia de los funcionarios entonces en cuanto a la crisis que viene

0: sección. Los empleados afirmaron que actualmente solo trabajan entre 5 y 6 horas por semana, lo que redujo considerablemente sus ingresos. Entre otros tantos, José Velázquez, uno de los observa, aseguró que algunos empleados apenas perciben un 500.000 guaraníes al mes. Por su parte, Gerardo Acosta sostuvo que el crecimiento del público fue posible gracias al esfuerzo de sus trabajadores y cuestionó que la crisis financiera de la empresa se utilice como argumento o para pagar salarios muy bajos. Otro manifestante, como Francisco Ruiz, pidió la intervención de las autoridades para garantizar la estabilidad laboral y el pago de al menos un salario mínimo. El frigorífico Concepción atraviesa una profunda crisis financiera y, según los trabajadores, la actividad de faena disminuyó significativamente en los últimos meses. Hasta el momento, la empresa no emitió una versión oficial sobre dicha situación.
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0: Y 3 empleados de una transportadora quedaron detenidos luego de caer en contradicciones y confirmarse que simularon un asalto. El hecho ocurrió en Pirapó, entonces el departamento de Itapúa. El asalto al camión de encomienda en la localidad de Pirapó, departamento de Itapúa, habría sido una entrega y no un asalto como se denunció en principio. En ese sentido, la Policía Nacional detuvo este jueves a los empleados de la transportadora y un tercer implicado. Todo indica que el supuesto robo habría sido en realidad una simulación. En prosecución a las investigaciones sobre el hecho, la Policía Nacional detuvo a 3 personas y recuperó por parte de la mercadería denunciada como robada, que eran transportadas por un camión de la empresa Multienvío. El hecho ocurrió entonces la madrugada de este jueves sobre la ruta PI-06, jurisdicción de la localidad de Pirapó. Este operativo se realizó en la calle 25 de Mayo y Carlos Antonio López de Encarnación, donde fue aprehendido Benítez Riquelme, en cuyo poder se encontró el iPhone 13, denunciado como robado por la empresa. En la aprehensión del cómplice, los empleados de la transportadora Multienvío cayeron en serie de contradicciones y finalmente admitieron de manera libre que el hecho había sido simulado en complicidad con otras personas y que la mercadería fueron trasbordada a un furgón. Los 3 detenidos fueron puestos a disposición de la Fiscalía del Fiscal de Gobierno Reinaldo Castillo, mientras continúa la investigación para esclarecer totalmente el hecho.
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0: Y este hecho a nivel nacional también dice insólito. Pensó que incautaron vehículos robados en Brasil, pero estaba en poder de policía, dice. Un abogado acudió hasta una comisaría en San Estanislao, departamento de San Pedro, para recuperar un vehículo denunciado como robado en Brasil. Pensó que el vehículo, pensó que el vehículo decomisado se había decomisado. Sin embargo, grande fue la sorpresa cuando descubrió que el vehículo estaba en poder de agentes policiales que fueron al lugar. Y vemos ahí la foto de referencia. Entonces, una camioneta fue denunciada como robada en marzo en la ciudad brasileña de Guairá, en el estado de Paraná, y apenas se realizó el robo se desactivó el GPS. Sin embargo, se llegó a detectar que ingresó al territorio paraguayo. Luego, un GPS auxiliar del vehículo se activó y se pudo precisar la ubicación del móvil, que estaba en la comisaría octava de la ciudad de Santaní, en el departamento de San Pedro. Un abogado acudió hasta el lugar para tratar de recuperar el vehículo, pensando que estaba en la comisaría porque se había incautado. Sin embargo, grande fue la sorpresa al descubrir que estaba en poder de los policías. Uno de ellos, identificado como el suboficial Denis René Olmedo. Ella también acá reza esta información: como si no fuera suficiente, el policía con quien estaba hablando empezó a caminar y salió corriendo del lugar. Y el abogado también acudió hasta el comisario Diego Espínola, jefe del mencionado recinto policial, quien manifestó que las personas en cuestión no eran de su departamento y que estaban a cargo de

0: comisión de delito. Según informó también uno de los que el vehículo pertenecía a una empresa brasileña de alquiler de automóviles, se trata de Volkswagen Tera de color rojo modelo 2025. El vehículo en cuestión entonces que se encontró en poder de un policía y no así como venían especulando que se incautó un vehículo robado en el Brasil, entonces se encuentra en poder de agentes policiales de la comisaría de San Estanislao.
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0: Y vemos acá esta noticia que viene trascendiendo también a nivel internacional, de no acabar, revista francesa Charlie Hebdo satiriza a Celeste Amarilla, dice la revista satírica más representativa de Francia, famosa por su caricatura sobre temas políticos y de actualidad. Esta vez publicó un diseño en que se burla de la senadora Amarilla en el marco del escándalo internacional con el futbolista francés Kylian Mbappé. El diseño con estilo de diseño a lápiz emula una pelota de fútbol como si fuera la cabeza de la senadora por el Partido Liberal Radical Auténtico PLRA Celeste Amarilla. Acompaña la imagen siguiente, la siguiente inscripción. Adivina, dice, que es redondo y contiene tanto aire como una pelota de fútbol, dice la cabeza de la senadora paraguaya Celeste Amarilla. De este modo, el semanario francés busca poner algo de humor picante a la cuestión que escaló a nivel internacional. Y vemos ahí la caricatura en cuestión, poniéndole también entonces los labios en color de la bandera paraguaya a la caricatura de Celeste Amarilla. Días atrás la legisladora había emitido una expresión racista en sus redes contra el jugador francés Kylian Mbappé, quien se defendió de los ataques. Dice la parlamentaria había referido en sus redes sociales al deportista como camerunés colonizado y otro insulto relacionado a su color de piel, situación que generó un escándalo internacional a tal punto que hubo rechazos y repercusiones de instituciones francesas, del gobierno paraguayo y otros organismos internacionales. Incluso para deslindar responsabilidad institucional, la Cámara de Senadores aprobó una declaración que rechaza las expresiones discriminatorias y racistas de la senadora Celeste Amarilla hacia un jugador de la selección francesa en referencia a Kylian Mbappé. Y vemos ahí la caricatura que va a ir también inundando las redes, la de Celeste Amarilla.
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0: Acá tenemos también entonces en el ámbito político, dice, desde el 2025 el IPS viola límites legales para favorecer con fondo a Bueno Van. Esto también es un tema de no acabar. Venimos resumiendo todo lo que es materia de inyección económica que ha recibido Bueno Van desde la asunción en el poder de Santiago Peña. Esta noticia y mucho más seguimos compartiendo entonces con nuestra querida audiencia.
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0: Acá decíamos también uno de los titulares, Paraguay concreta entonces su primer envío de carne porcina a Filipinas. Vemos ahí la foto de referencia entonces de un grupo de 8 trabajadores que celebra la partida de un contenedor de cerdo hacia un nuevo destino asiático. El SENASA confirmó también entonces la partida de un cargamento de 27 toneladas de costilla baby de cerdo con hueso hacia el nuevo destino a Filipinas. El sector público también y privado apunta a enviar un contenedor mensual para consolidar la producción nacional en el extranjero. Esto en cuanto al Servicio de Calidad y Salud Animal SENASA confirmó entonces que Paraguay realizó el día jueves el primer envío de carne porcina con destino a Filipinas, ya como proveedor confiable en alimentos inocuos y de alta calidad. Entonces así se fortalece todo esto. En este

0: representa un avance para la cadena del valor del cerdo en nuestro país, fruto de negociación y auditoría técnica. Ya decíamos entonces 27.002 kilogramos de peso neto, que equivale a 28.010 kilos de peso bruto. El corte seleccionado entonces para el debut comercial fue la costilla baby con hueso. Vemos ahí el contenedor lleno que transporta la primera partida de carne porcina a Filipinas.
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0: Muy bien, seguimos también entonces con este recorrido comercial, agradeciendo entonces también a la gente linda de Quirios Orqueta, que a partir de hoy entonces se une a la grilla de auspiciantes de nuestra programación de Arriba Orqueta, así también ya en todas las labores que vamos a estar desarrollando en un calendario hasta diciembre del 2026. 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Y ya vamos teniendo también reporte de sintonía, ya la gente que viene haciéndonos llegar sus mensajitos.
1: A toda esa gente, a los funcionarios de agroestablecimiento Don Basilio, que están en plena sintonía con nosotros en Pirapó, David, en el departamento de Itapúa.
0: Ahí está, el departamento de Itapúa, entonces trabajando la gente de agroestablecimiento Don Basilio, ahí encabezado por su gerente de propietario, el señor Agricio Godoy. Un saludo especial, ya vamos a ir compartiendo también nosotros un espacio de bloque musical. Vamos a acompañar un poco la jornada laboral de la gente de agroestablecimiento Don Basilio, mi querido Seba. Vamos a una pequeña pausa musical para luego ya volver con mucho más de nuestra programación Arriba Orqueta. Hoy viernes 10 de julio, donde nosotros venimos cerrando nuestra jornada laboral, pero esa gente linda también que viene preparando su cotidianeidad, para ellos nuestro saludo y acompañamos tu mañana con buena música de la mano del compañero DJ Seba.

6 con 19 minutos en todo el territorio del país. Actualizamos entonces la temperatura en la ciudad de Horqueta. Seguimos con 20 grados, con una sensación térmica también de 20 grados. Estamos a través de la...

Seba, recibimos algunos reportes que nos pueden estar accediendo ahora mismo a la app. Vamos a estar mirando un poco todo entonces en la parte operativa. Por de pronto también estamos a través de la dial de la 1420 AM. Podés escucharnos por la web a través de paraguay.com, entrar ahí en radios, en Orqueta, entrar sobre la 1420 AM, así también a través de la AD, que ya nos confirma entonces el compañero Seba que sí estamos a través de la AD. También estamos a través de la página de Facebook, el canal de YouTube de Radio Orquídeas Paraguay, compartiendo esta programación de día viernes 10 de julio. Hoy 10 de julio entonces también se festeja la fundación del PLRA. Para todos los afiliados, simpatizantes entonces del PLRA, que el día de hoy entonces está de parabienes, ya compartiendo entonces la fecha fundacional de este partido tradicional también en cuanto a lo que viene siendo su participación a lo largo y ancho de lo que es la historia política del Paraguay. Entonces, el Partido Liberal Radical Auténtico, que hoy está cumpliendo un año más de vida a nivel institucional. Vamos a estar nosotros también con la gente encargada acá del comité local número 59, creo que es el número del comité local. Ya el presidente electo hace poco nomás es el abogado Heriberto Pimentel, que viene también desempeñándose en la junta departamental. En su anterior participación también estuvo entonces como concejal municipal, siendo uno de los actores políticos importantes entonces en cuanto a lo que es este partido tradicional. El 10 de julio de 1887, entonces en Villarrica se había establecido el Centro Democrático, en ese entonces el Partido Liberal, lo que es ahora el Partido Liberal Radical Auténtico, constituye uno de los partidos políticos de Paraguay, configurándose, digo bien, como el continuador del antiguo Partido Liberal, originalmente establecido como Centro Democrático el 10 de julio de 1887 en Villarrica. Esta trayectoria lo posiciona como el partido político de mayor antigüedad en el Paraguay. Y actualmente entonces presidido por Alcides Rivero, recientemente también elegido, la vicepresidenta es Alba Talavera. 138 años de vida institucional entonces para los simpatizantes, afiliados, así también entonces del PLRA, que había iniciado como Partido Liberal primeramente y fue establecido como Centro Democrático el 10 de julio de 1887. Tenemos la polca del Partido Liberal, Seba. Obvio, soy de afiliado también al Partido Liberal. No, no tiene partido, dice Seba. Preparamos un poco también entonces para acompañar lo que es esta fecha fundacional de 10 de julio, entonces para el Partido Liberal Radical Auténtico, que decíamos es presidido actualmente a nivel nacional por Alcides Rivero y acá en el comité local por el abogado Heriberto Pimentel. Ya vamos a estar teniendo los pormenores de qué actividades van a estar realizando la polca del 18 de octubre, que es el himno. Entonces vamos a estar ya escuchando de la mano de Seba DJ para ir continuando con nuestra programación de Río Orqueta. Todavía no tiene a mano, dice, ahí vamos a preparar un ratito. Acá tenemos algunos números entonces de lo que va haciendo la participación también del Partido Liberal en cuanto al Senado. Tiene 10 representantes de 45, es lo que nos dicen en diputados, 22 de 80, en gobernaciones 2 de 17, intendencia, por ejemplo, tiene 64, dice, de 263 municipios, mientras que concejales de 5.560 es 1.378. Eso es un resumen en cuanto a la participación del Partido Liberal a nivel nacional.
distribuido entonces en los diferentes escaños que le dan en el Senado, diputados, gobernaciones, intendencias y así también concejalía departamental. También tenemos acá el resumen de 86 de 246, entonces es lo que el día de hoy tiene como actualidad el Partido Liberal Radical Auténtico, que tiene dos fechas significativas. Primeramente la fecha fundacional del 10 de julio.

y el otro la gesta heroica del 18 de octubre, la cual es más festejada entre esta parcialidad del partido político. Y nos vamos nosotros con el himno, con la polca entonces del 18 de octubre.

De 109, 139 años de vida institucional. Corregimos un poco la información que teníamos entonces a priori de 1887, entonces 139 años de vida institucional, aniversario del gran Partido Liberal Radical Auténtico. Y tenemos acá lo que nos llega como información, el comité número 59 de Orqueta, entonces, que invita a todos sus afiliados, simpatizantes, dirigentes, líderes de la ciudad y el campo, dice, en el acto solemne que se va a estar realizando en el local del Radical, en fecha 10 de julio a las 19 horas, invita entonces el presidente de comité actualmente, el abogado Heriberto Pimentel Maris. Esto en cuanto entonces ya a un completo resumen de lo que es el día 10 de julio, aniversario número 139 del Partido Liberal Radical Auténtico. Y ya nosotros vamos metiéndonos un poco más también a lo que es el plano deportivo. Tenemos acá algunas actualidades que se viene dando en lo que es la apuesta de Cerro Porteño, por ejemplo, en el arco, así como está. Al parecer, Alexis Martín Arias ya había llegado a las filas de Nacional de Montevideo, por ende entonces también la llegada de Manuel Rofo se le sumaría a lo que es otro portero paraguayo con mucha proyección. Hablamos de Ángel Martínez. En cuanto a la actualidad que tenemos entonces en el campamento del Ciclón de Barrio Obrero, el Ciclón aún no ha levantado las inhibiciones que lo imposibilitan a anunciar las incorporaciones para el segundo semestre, dice. El arco tendrá como nueva cara al argentino Manuel Rofo, de 26 años, y al paraguayo Ángel Martínez, mientras que la defensa sumó entonces experiencias como Lucas Merolla, de 31 años, y la juventud de Alexis Cañete, de 22, además de incorporar al lateral volante Iván Ramírez, de 31 años. El mediocampista también llegaron Agustín Almendra, volante ofensivo de 26 años con amplia trayectoria, y Ariel Gamarra, mediocampista de 23 años, que buscará ganarse un lugar en el equipo dirigido por Ariel Holland. Es lo que reza entonces esta información. Entonces, la de Ángel Martínez, portero de 2 de mayo, que había iniciado su formativa en Olimpia, entonces pasaría a la otra vereda. Ya otros números que vamos teniendo, dice Gustavo Velázquez, y el deseo de libertad. Olimpia, entonces, importante asamblea apuntando al nuevo estadio. Así también algunas noticias no tan gratas que viene recibiendo en cuanto a algunas denuncias.

0: experiencia, también entonces lo que va teniendo el torneo clausura, confirmar las primeras tres fechas, digo bien, acá está, sí, tenemos ya lo que es el torneo clausura, que va a estar, ¿verdad?, teniendo inicio el 24 de julio y quedaron ya confirmados los días, horario y escenario de los primeros 18 compromisos del campeonato. La fecha inaugural se pondrá en marcha con el duelo Sportivo 2 de Mayo y Rubio Ñu desde las 16 horas del día 24 en el Estadio Río Parapití. Más tarde sería entonces el cotejo entre Cerro Porteño, que recibirá a Sportivo Trinidense. Esto sería a las 18:30 en la Nueva Olla. El clásico blanco y negro de la primera jornada será protagonizado por Olimpia Libertad, que se enfrentará el domingo 26 de julio a las 16 horas en el Estadio Bueno Defensores del Chaco. Con la programación también establecida para las tres primeras jornadas, los 12 equipos de la División Honor ya conocen el camino que recorrerán en el inicio del torneo clausura, cuya primera fecha arrancará oficialmente el 24 de julio, como ya veníamos diciendo. Y ya tiene entonces fecha, horario y así también estadio en donde se van a estar disputando las tres primeras fechas, para que la gente ya también pueda ir preparándose lo que va a ser el fixture correspondiente del torneo clausura 2026. Y trasciende nuevamente acá el clásico blanco y negro, como ya decíamos, se va a estar jugando el domingo 26 de julio. Los otros choques que se van a estar dando es Sportivo 2 de Mayo ante Rubio Ñu, Cerro Porteño ante Trinidense, Recoleta recibe a San Lorenzo, Sportivo Ameliano recibe a Nacional, y mientras que Guaraní y Sportivo Luqueño también, en un partido que promete mucho, se van a estar enfrentando en esta primera fecha, ya con los tres partidos tienen fecha confirmado, estadio y así también el horario correspondiente. Vamos a ir mirando ya nada más los árbitros designados para estos cotejos. Y a nivel mundial, dice Infantino, felicitó a la selección paraguaya por su gran mundial. Esto en una noticia que ha llegado también el día de ayer en mesa de trabajo, mientras que Justin Bieber se suma a Shakira, Madonna y BTS para la final del mundial. Dice, Cerro Porteño iguala ante Racing en su primera prueba, otra de las noticias también que tenemos. Gabriel Ávalo con sensaciones increíbles, dice, atacante de la selección paraguaya realizó un balance de otra histórica participación de la albirroja en la Copa del Mundo. Y ya vamos teniendo actualidades también, las movidas que se vienen estableciendo en el plano a nivel nacional. Por de pronto nosotros vamos haciendo un recorrido comercial nuevamente para ir cumpliendo con nuestros auspiciantes, a todos los que vienen confiando también de manera íntegra por nuestro trabajo.
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0: 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A toda esa gente también vamos dando nuestro agradecimiento correspondiente. A la gente linda de Quirios Orqueta, que desde el día de hoy entonces también se une a la grilla de auspiciantes. Ya vamos preparando todo lo que va a ser la cobertura de los dos primeros partidos en la Liga Orqueteña de Fútbol. Así como está, por lo menos hasta ahora, no se mantiene que va a estar desarrollándose de manera íntegra entonces la quinta fecha de la segunda ronda, para ir conociendo ya los equipos que van a estar pasando a otra ronda, la ronda definitiva ya de los 6 mejores equipos que van a estar pugnando por la posibilidad de pelear por el cetro máximo en esta temporada 2026, Copa Municipalidad de Orqueta, homenaje a Nelson Tobías Cabral Esteche. Nosotros por de pronto vamos preparando una pequeña pausa musical para ir acompañando tu mañana con buena música, y luego ya volvemos con mucho más de arriba Orqueta. Hoy día viernes 10 de julio, viernes Mikey, prepara el Coleman, Seba. Nosotros vamos a una pequeña pausa y ya volvemos. 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

0: Del país, actualizamos la temperatura de 18 grados con una sensación térmica también de 18 para lo que es la actualidad en Horqueta. Decíamos que para el día de hoy se prevé entonces ya va subiendo la temperatura máxima, que sería 30 grados, la mínima 18, es lo que presagia entonces meteorología. Decíamos la primera luz del día vamos a estar teniendo a las 7 y 5 de la mañana, la salida del sol estimadamente a las 7:30 horas, ya también la temperatura, el pico máximo estaríamos teniendo a las 14, entre 15 horas. Se prevé una pequeña probabilidad de lluvia para ese horario también del 40%. Vamos a ver si se da, viento del nordeste entonces rotando ahora mismo de 7 a 14 kilómetros por hora. Dentro del ambiente, la puesta del sol a las 18 y 17, la luz del día entonces se tendría previsto para 18 y 41 aproximadamente, es lo que nos refiere meteorología. Allá también teniendo un pronóstico extendido para el día de mañana, se prevé una temperatura máxima de 26 grados, mínima de 19, con un 80% de probabilidad de lluvia. Hablamos del día sábado 11 de julio, entonces cumpliendo con la querida audiencia. El domingo 12 de julio, 23 la máxima, 14 la mínima, una jornada también bastante agradable todavía que vamos a estar teniendo, y luego ya vamos a ir actualizando qué nos depara en la semana entonces el boletín meteorológico. Por de pronto nosotros vamos cumpliendo también con esa gente linda que viene pidiéndonos lo que es el bloque del horóscopo del día, que nos deparan los astros para los diferentes signos zodiacales el día de hoy.
1: 10 de julio, ideal para bajar el ritmo, buscar estabilidad y valorar los pequeños placeres de la vida. Vamos con la gente de Aries. Es momento de destacar en lo profesional utilizando tus mejores habilidades. En el amor, sé sincero con lo que sientes y no te aferres al pasado. Para la gente de Tauro, se presentan excelentes oportunidades en el ámbito laboral y podrías recibir noticias de alguien especial. Tu intuición.

0: vos o si te ofrecen participar en un nuevo negocio. Para la gente de Virgo, las condiciones laborales se presentan muy propicias para avanzar. Aprovecha para organizar tus finanzas de manera responsable. Vamos con la gente de Libra. Baja un poco de nivel de exigencia que tienes contigo mismo. Podrías coincidir casualmente con alguien a quien apreciabas. Para la gente de Escorpio, sentirás deseos de renovación. Es un buen día para enfocarte en tu cuidado personal, aunque debes cuidar no descuidar tu descanso. Para la gente de Capricornio, tu esfuerzo en el trabajo por fin rendirá frutos. Evita las prisas financieras y organiza un plan realista. Para la gente de Acuario, necesitas tomarte un respiro para replantearte lo que realmente quieres. Evita los atajos rápidos y busca soluciones seguras. Para la gente de Piscis, tu poder de persuasión estará al máximo. Si buscas trabajo o tienes una entrevista, deja que tu carisma y energía brillen.
1: Muy bien, de esa manera entonces cumplimos con la gente también que viene expectante por este bloque del horóscopo del día, ya también lo que los depara el astro a los diferentes signos zodiacales, digo bien. Nosotros también que vamos desarrollando un poco los hechos más trascendentes que acontecían un 10 de julio en otros años. Por ejemplo, el día de hoy se celebra la aparición del capibara, dice el carpincho, y el Día Internacional de los Beatles, en homenaje al día que la banda regresó a Liverpool en 1964 para el estreno de su película Al Hard Day's Night. También entonces a nivel histórico y personaje se destacan los siguientes acontecimientos. En 1856, un 10 de julio de 1856, nace el inventor físico Nikola Tesla, pionero en el desarrollo del corriente alterna. También un 10 de julio, pero de 1854, se funda la Bolsa de Comercio de Buenos Aires. En 1985, agentes de inteligencia francés hunden el buque Rainbow Warrior de Greenpeace en Nueva Zelanda. En 2021, entonces la selección argentina derrota a Brasil en la final de la Copa América en el Estadio Maracaná. Esto en hechos más trascendentes en lo que ha acontecido entonces a lo largo y ancho de la historia a nivel universal. Y por sobre todo, ya decíamos nosotros que se cumplen 139 años de vida institucional también de uno de los partidos más importantes dentro del plano nacional. Hablamos del Partido Liberal Radical Auténtico. Ya escuchábamos también entonces el himno de la Polca 18 de octubre, ya también compartiendo con la gente linda, afiliado, simpatizante entonces del PLRA. Y nosotros que vamos también ya desarrollando un poco de lo que va a ser la jornada deportiva del día de hoy, así también del día de mañana en cuanto al Mundial 2026. Ya decíamos también lo que fue el triunfo de Francia el día de ayer ante su par de Marruecos por 2-0, resultado final que lo posiciona ya como el primer equipo entonces clasificado a instancia de semifinales. El día de hoy van a estar disputando su partido el equipo de España ante Bélgica. Esto va a ser a las 16 horas en el en Los Ángeles. Ahí ya está entonces estipulado el horario y la ciudad donde se va a estar desarrollando este partido, la cual va a dar el emparejamiento para enfrentar al conjunto francés, que ya espera en su comodidad entonces como uno de los primeros semifinalistas. Mientras que el día de mañana se va a estar desarrollando el partido entre Noruega e Inglaterra. Esto va a ser en Miami a las 18 horas y se estaría cerrando la jornada para conocer entonces el emparejamiento también de la otra llave en cuanto a Argentina-Suiza. Esto va a ser en Kansas a las 22 horas para ir alquilando balcones entonces de los tres partidos que sobran para ir conociendo los cuatro mejores equipos que van a estar instalados ya en la etapa de semifinal. Y en el plano local, ya decíamos nosotros, vamos a estar teniendo también lo que va a ser nuevamente el arranque en la categoría principal de la quinta fecha, segunda ronda del campeonato 2026, temporada 2026, Copa Municipalidad de Orqueta, homenaje en

0: 11 a Nelson Tobía Cabral Esteche, a primera hora, en primer turno, digo bien, el domingo 12 de julio, en la categoría principal, San Lorenzo ante San Luis a las 10:45, vamos a estar con la plena cobertura de la gente del equipo de trabajo de Radio Orquídeas Paraguay, en los relatos, quien le habla, David Villasboa, comentario Dani Martínez, y en la voz comercial, Edgar El Chocolate Sánchez, la voz más vendedora de la zona norte. Así también para las 13 horas, Libertad ante cada cupé, y estarían cerrando la jornada Walter Winn, el vigente campeón, ante el Fulgencio Yegro. Decíamos la de matar o morir para el capitán Winn, de no sacar un resultado auspicioso de la totalidad de puntos en disputa, ya se estaría despidiendo rápidamente en esta temporada 2026, mientras que Racing Club ya en esta serie mirando de reojo lo que pueda suceder en este partido. Por de pronto nosotros también vamos cerrando nuestra programación del día de hoy, esperando que sea de su agrado, compartiendo un amplio y completo resumen en lo informativo, también acompañando tu mañana con buena música. Nos vamos nosotros, compañera.
1: Así es, David, gracias por su sintonía, a toda esa gente que estuvo prendida con nosotros. Nos encontramos el lunes, Dios mediante, y que tengan un buen fin de semana.
0: Totalmente, un buen fin de semana para toda esa gente que viene compartiendo con nosotros este espacio de 120 minutos de lunes a viernes, de 05 a 07 de la mañana. Por su atención, muchas gracias, y volvemos a encontrarnos el día.

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1: Una campana y la hora exacta. Son las 8. Un minuto.
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4: Hora campana y la hora exacta. Son las 8. 7 minutos.
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Son las 8 con 25 minutos. Buenos días, la audiencia de Radio Huracampana. Estamos encarando una edición de este viernes. Y hoy es el aniversario del PLRA, a 139 años de su fundación. Estos son los principales desafíos. Al cumplirse hoy, 10 de julio, 139 años de fundación del PLRA, en entrevista con un diario de la capital, integrantes de la renovación partidaria reflexionan sobre los principales desafíos de la agrupación liberal, desde la pérdida de identidad, pasando por la unidad interna y el futuro, hasta la cuestión de la corrupción. Para el diputado Pedro Gómez, presidente electo de la Juventud Liberal Radical Auténtica, el PLRA deja atrás una cuestionada conducción y renueva autoridades con optimismo y un cambio generacional. Subrayó que a futuro el desafío del partido es volver a representar los intereses de la gente y los temas nacionales.

0: admitió que la ideología liberal se fue perdiendo y que muchos incluso desconocen su concepto como modelo de gestión de gobierno. No obstante, subrayó la necesidad de fijar alianzas con otras fuerzas opositoras, buscar la unidad interna y ganar el poder en el año 2028. Sostuvo que la ciudadanía ya no quiere ver a los liberales en la otra vereda, criticando y haciendo denuncias, sino gobernando. Igualmente dijo confiar en que el nuevo presidente del PLR, Alcides Riveros, sepa encontrar la unidad respecto a la falta de seguimiento de la línea política institucional que marca el partido y que habitualmente no se acompaña en el Congreso. En lo que respecta a las nuevas generaciones, Gómez dijo que su desafío como presidente de la Juventud Liberal Radical Auténtica es volver a hablarle a los jóvenes de lo lindo que es el liberalismo, de la ideología y del modelo iliberal como gestión pública. Como jóvenes liberales radicales auténticos, tenemos que empezar a capacitar a los jóvenes para que sepan lo que realmente es el liberalismo, dijo. También lamentó lo preocupante que se vuelve normalizar la corrupción en nuestro país e instó a la ciudadanía a no permitir este fenómeno. Repudió que autoridades nacionales, como el presidente de la República, Santiago Peña, estén salpicadas en constantes escándalos de corrupción como si fuera algo habitual, ya sea por los fondos del IPS, en bancos de su entorno, en los sobres del poder y otros casos. No tenemos más que dejar que la gente normalice eso porque no es normal. Tener un gobierno corrupto, no vamos a salir adelante, así aseveró. También recalcó la necesidad de hablarles a los jóvenes sobre la importancia de un modelo de gestión y gobernanza. Subrayó que al fin y al cabo, el gobierno que nosotros decidamos, que elijan los jóvenes paraguayos y toda la población, decide el precio de la carne, el precio del combustible, el sistema de salud pública, que es pésima, que hoy tenemos. En cambio, lamentó que según las cifras, los jóvenes de 18 a 30 años representan una de las franjas más grandes de votantes, pero es el sector que menos acude a votar. Por su parte, Liliana Vox y Amarilla, hija de la senadora Celeste Amarilla, dijo que construir la unidad es el mayor desafío de la juventud o del PLR, mejor dicho, tras las internas. Informó que la falta de unidad es la gran culpable de no alcanzar el poder, a diferencia de la ANR, que a los 10 días ya están todos con el abrazo republicano por la lista 1. Significa que están siempre unidos. Coincidió en que la ideología liberal se fue perdiendo, pero lo atribuyó al nivel educativo y a la pérdida de valores sociales. Afirmó que en el pasar de los años la gente abrazó ideas como yo soy colorado porque mi abuelo era colorado, o yo soy liberal porque mi papá era liberal, y yo me voy al tercer espacio porque no me gustan ni los liberales ni los colorados, sin comulgar con ninguna ideología. Agregó que otro problema es que el PLRA durante la dictadura estronista, 1954 hasta 1989, era el único partido revolucionario, por lo que acogió a personas de extrema derecha y extrema izquierda que no comulgan con el liberalismo. Apuntó que por ello hay que volver a enseñarlos a los jóvenes, porque son liberales, cómo es un gobierno liberal, cómo debe comportarse un liberal y cuál es la patria que el PLRA sueña y quiere construir. Sostuvo que el partido en los últimos años se encontraba semi-abandonado, perdiendo peso, su directorio y cada uno yendo por sus intereses personales. Sin embargo, celebró que el nuevo titular partidario haya armado un buen equipo con gente joven. Dijo que por ello ella y otros quieren volver a ese partido de nuestros antepasados. En su caso, dijo que viendo a su padre, Franklin Anki Boxia, y su madre, Celeste Amarilla, se enamoró del PLRA. Sin embargo, dijo que para eso hay que volver a ser un partido de gente formada, educada y culturalmente preparada. Y para eso, como partido, tenemos que prepararnos. Y en instantes nos comunicamos con el comisario Antolín Peralta, jefe de la Comisaría Tercera de Orqueta. No sé, ya está llamando Dalmi. Vamos a hablar con el jefe de la Comisaría Tercera de Orqueta, el comisario Antolín Peralta. Bien, buenos días, comisario. Buenos días, comisario.
1: Sí, buen día, Freddy. Le escucho.
0: Bien, te comento que en recurso de ayer, en horas de la mañana, llamó a Radio Bercampana una de las habitantes del barrio Las Mercedes.

0: Brigada como licenciada Petrona Dávalos, quien manifestó su inquietud por la porque la mayoría de los adolescentes del barrio Las Mercedes de Orqueta consumen drogas, principalmente marihuana, y no son controlados por sus padres. También dijo que los drogadictos ingresan a los patios de las casas de los vecinos, donde roban ropas y cualquier otra cosa para cambiarlas. Por los estupefacientes, indicó que los pobladores del lugar tienen miedo porque no denuncian esos hechos en la fiscalía. Y al respecto, entre otras cosas, dijo esto.
1: Yo mi inquietud es por el tema de las drogas. Ahora que hoy en día que es preocupante. Muchísimo hay chicos que consumen. ¿Y por qué consumen? Porque hay gente que venden. Yo no sé si las autoridades saben esto o no saben, o se hacen nomás de la vista gorda, o no sé. Porque yo, por ejemplo, controlo y sé quién, dónde, cuáles son las que venden, en qué casa se vende y a qué hora abren y a qué hora hace su cambio de cosas, porque esa gente sabe que no precisamente por plata, a veces cambian por cosas, a veces te roban, los chicos te llevan un cemento, una bolsa de cemento. En estos días, por ejemplo, yo se me llevó todo eso, se van y cambian por ese. O te llevan ropa, te cambian por ese. Y se sabe, o sea que, yo digo nomás que la autoridad sabe dónde es lo que cambia de eso. Porque hay casas que cambian por eso. Y a veces, pues no, vos te vas y mira esa casa. Algunos son lujosos, algunos son así, gente que ni para caerse muerta, digo yo, no tienen y trabaja en eso. Y yo no sé qué, como sociedad, no pensáis, pico, como sociedad, veíme en fuera área de ahí, porque en el día de mañana su hijo van a ser parte de una sociedad, de repente si caen esto, pico, no voy a estudiar nada, porque es un sufrimiento total. Yo por experiencia hablo y digo, y cansa, vos ahí cansa, a veces vos no sabés en dónde transcurrir, y en esto caen los chicos, y mucho hay, no soy la única, tal vez algunas mamás que no, de repente no quieras hablar, o no sé, tapan, o no sé, porque yo no soy esa de tapar, porque molesta, cuesta plata, cuesta cosa, que tu cosa se te lleve todo, a veces uno trabaja día y noche para obtener unas cosas y que se te robe todo, no da, a veces pone cámara, ve, pero no podés hacer, por los chicos vos no podés hacer nada tampoco. Va a picola de Huerajá preso, denunciado Huerajá y preso, o puede llegar y viene la misma cosa. La sociedad, yo digo que la sociedad, y que la autoridad trabaje más, a la noche, por la noche, y sus horas son 2 de la madrugada, 3, 4, 5, 6 de la mañana. Esa hora, si la policía sale a recorrer el barrio, que está interín bajo el chatajico.
0: Bien, parte de lo que había dicho la pobladora del barrio Las Mercedes, la licenciada Petrona Dávalos. ¿Qué responde al respecto, comisario? Te escuchamos.
2: Sí, entiendo también la preocupación de esa persona, y aprovecho este espacio, Freddy, justamente es un poco complicado cuando se trata de problemas de adicción, porque así como dijo la señora, la policía se va, le va a agarrar y le va a traer 1 o 2 horas en la comisaría. Si no hay una denuncia, no voy a poder justificar ante la fiscalía del por qué yo le agarro a esa persona, y menos si no encuentro nada por él. Entonces, esas situaciones muchas veces complica el procedimiento policial. Sí, hacemos nosotros trabajo preventivo, hacemos patrulla, no es que la patrulla no se va ahí, nosotros sabemos también que en la zona pululan gente que con problemas de adicción. Pero si no hay una denuncia escrita, si no hay una denuncia escrita, lastimosamente la policía no va a poder hacer tantas cosas. Indefectiblemente necesitamos una denuncia por escrito por una persona responsable para que se pueda hacer seguimiento. Y si se sabe dónde se vende, creo que es importante denunciar eso. Entonces nosotros ya, para solicitar un orden de allanamiento para que se haga el seguimiento y para que se pueda intervenir esos domicilios donde se venden.
0: Y hay un número de la policía que hay que llamar también si en una noche de ahí ocurre algún desmanes. ¿Cómo pueden hacer?
2: Lastimosamente el teléfono no lina baja de la

0: Mi área no está funcionando, pero sí, yo voy a facilitar mi número, este número, el 0986 40 79 79. Me pueden llamar sin problema, no importa la hora ni el día, igual le voy a atender para que persona policial acuda del lugar o donde recibimos denuncia, ya sea por teléfono.
1: Y en otros barrios periféricos de nuestra ciudad nos siguieron los mismos casos, nos recibieron también este tipo de denuncias.
0: Bueno, como le digo, Freddy, lastimosamente no hay una denuncia formal. Y yo sé, yo a simple vista se le conoce a una persona que consume estupefacientes, pero lastimosamente no son suficientes para traer, porque la comisaría no es un lugar para tratar personas con adicción. Yo le voy a traer, pero si no hay una denuncia, no le voy a poder tener ni un minuto en la comisaría. Diferente es cuando yo le encuentro con una cosa hurtada o que a simple vista se nota que ese objeto que tiene consigo fue llevado de alguna casa. En ese caso sí cambia, pero si yo me voy, encuentro a una persona y no encuentro por él ningún tipo de estupefaciente, difícilmente para traer a la comisaría.
1: ¿Y cuál es el motivo? ¿Hay leyes o es la falta de calabozos?
0: No, la fiscalía no va a recibir de mí, Freddy, la persona si trae una, sino que no voy a poder sostener el procedimiento.
1: ¿Y qué le dicen los vecinos? ¿Deben acercarse a la fiscalía? Y allí empieza
0: Bueno,
1: todo para
0: yo
1: investigar,
0: pido
1: ¿verdad?
0: que nos llamen, que nosotros vamos a acudir lo antes posible. Y también, como dijo esa señora, que los padres también sean un poco responsables y que controle dónde se van sus hijos, qué hacen. Porque encontrar a personas jóvenes de madrugada también tiene grado de responsabilidad a los padres.
1: ¿Y qué le dice a los padres? ¿Qué les manifiesta usted para orientarlos y para que sus hijos no caigan en el mundo de la drogadicción? Estamos ya hubiera que
0: Ay,
1: mandar
0: me
1: un
0: imagino.
1: video a los
0: No,
1: mismos,
0: no,
1: hijo.
0: en realidad, usted también es padre. Y me imagino que uno sabe dónde se va su hijo, qué hace su hijo. Entonces, no cabe que otra de controlar. Y más todavía si lleva consigo objeto que no es de su propiedad o que no es de la casa.
1: Y por eso la Iglesia Católica hace años ya dijo que hay que recuperar los valores perdidos. Hubo creo que una campaña, no recuerdo cómo se llamaba, y porque en muchas casas no hay la disciplina realmente. Porque yo recuerdo cuando era adolescente, si salía a cierta hora, mi padre me decía, andé Freddy, yo me voy a ver las 10 de la noche, a ni que tú tienes caña ni más de a las 10, y cuarto y más a A mujeres ya se me más en la vía, moto lo vas a pillar el otro día y dice, hoy no vas a salir, ayer no llegaste a tiempo, así que hoy no salí. Era el castigo que recibía. A mí, opaco, Ana.
0: Y lastimosamente Freddy terminó todo eso y muchas veces por el trabajo, pues hoy día si papá, mamá no trabaja, muchas veces ya afecta del lado económico a la casa. Entonces son varios los factores que influyen para que los hijos vivan solos. Entonces, pero es cuestión y responsabilidad de los padres que controle y que sepa por dónde frecuenta su hijo y con quién frecuenta.
1: Bien, ¿y cuánto tiempo de trabajo ya tiene usted aquí como jefe de la Comisaría Tercera de Horqueta? ¿Desde qué año?
0: Bueno, yo primeramente vine 3 años de forma consecutiva, después me fui a hacer un curso, un año, y después regresé y ahora estoy completando ya otra vez los 1 año de servicio.
1: ¿Pero cuántos años en total ya trabaja en Horqueta?
0: Y 4 años
1: 4 años. Y cuando usted estuvo en
0: ya. Así.
1: aquel primer tiempo, ¿cómo estaba la delincuencia aquí en Horqueta? ¿Aumentó ahora o sigue igual?
0: Bueno, nosotros tenemos personas identificadas que cada se le agarra como 4 o 5 veces y esas personas, o sea, esos grupos de jóvenes, hoy por hoy la mayoría están privados de su libertad. Bueno, llega un momento que ellos salen tipo que salen todos juntos y vuelve a delinquir, se le vuelve a agarrar y nuevamente se le envía en la cárcel. Tenemos a esa persona identificada, pero entre eso también hay personas que vienen de otro lado, que también hacen lo mismo. Inclusive nosotros siempre hacemos control preventivo en la entrada de la ciudad, justamente para que gente de otro lado no vengan a delinquir por la zona. Y

0: Acá por la zona, como le digo, siempre hacemos el trabajo preventivo, tratar de que disminuya esos hechos, pero lleva un tiempo de que denuncias como los robos de celulares por la zona disminuyó mucho, pero sí, los robos domiciliarios, sí, estos últimos tiempos estamos también recibiendo.
1: ¿Y son jóvenes que cometen o perpetran hechos de robo o otros delitos?
0: Bueno, en realidad, cuando se trata de personas adictas, son en su mayoría jóvenes. Pero tampoco puedo confirmar porque de seguro que habrá también de eso personas adultas que cometen ese tipo de hechos.
1: ¿Algo más que indicar?
0: Bueno, y toda la gente a que no duden en llamar a la comisaría, no importa la hora. O si de repente ve personas con actitud sospechoso, vehículos con actitud sospechoso, que llamen a ese número que facilité para que nosotros podamos llegar lo antes posible, porque muchas veces esa comunicación facilita también a nosotros nuestro trabajo.
1: Reiterás el número.
0: 0986 40 7979. Ese es mi número particular, porque como les digo, no tenemos línea baja acá en la comisaría.
1: Bien, muchas gracias.
0: Dale a las órdenes siempre.
1: Igualmente, de esta manera hemos hablado con el jefe de la comisaría tercera de Horqueta, el comisario Antolín Peralta. Estamos en caravana y damos ya ingreso a Ronald Federico Rojas. Te escucho, Ronald. Buenos días.
2: Buenos días, Frei César, a toda la audiencia, a Beatriz también que está en puesta al aire y a toda la producción de la RGC. A ver, quiero iniciar con el pronóstico del tiempo. A ver qué nos dice Celia Sanguinetti el día de hoy, porque aumenta la probabilidad de lluvias. Hoy viernes 10, lluvias dispersas con ocasionales tormentas eléctricas. Ya comenzaron a afectar a los departamentos del centro y este de la región oriental. Se prevé que estas condiciones persistan sobre dicha zona y se extiendan gradualmente a otros puntos del país durante el transcurso del día. Hacia el norte de ambas regiones, la probabilidad de lluvia se mantiene baja durante la jornada de hoy. A ver, para mañana sábado 11 se espera lluvias con tormentas eléctricas en el norte de ambas regiones. Ahí sí ya nos va a alcanzar el día de mañana. Mientras que en el resto del territorio nacional se esperan lluvias dispersas. A ver, con tendencia a un mejoramiento gradual con las condiciones meteorológicas durante el día. En cuanto a las temperaturas, para hoy se prevé valores máximos que oscilarían entre 25 y 30 grados en gran parte del territorio nacional, favoreciendo un ambiente cálido y condiciones similares se mantendría durante la jornada del sábado 11. Por el momento no se prevé un descenso significativo de la temperatura del aire durante este fin de semana. Qué interesante información. Así que la temperatura va a estar agradable durante el fin de semana. Y vamos a ver después, lunes, martes, si no vuelven los 6, 7, 4, 3 grados de temperatura. A ver, en nuestro departamento de Concepción, ¿o qué vos decís, Frei César Rojas? Nada. Bueno, hoy en Concepción, cielo parcialmente nublado, viento del noreste y luego variables. 20 la mínima y 29 la máxima. Hoy, el sábado 11, fresco a cálido, cielo mayormente nublado, vientos variables, luego lluvias dispersas con ocasionales tormentas eléctricas. Para mañana sábado esto. Mínima 19, la máxima 26. Para el domingo, fresco a cálido, cielo nublado, parcialmente nublado, vientos del sur, lluvias dispersas, luego mejorando. Mínima 18 y la máxima de 23. El domingo sí, acá la imagen satelital marca nublado y con lluvias. Mañana sábado va a llover, pero en menos cantidad, según tengo imagen de la imagen satelital del sistema de meteorología del Paraguay.

0: con David Villajoa, luego estamos nosotros. Y como dije ayer, hoy modo frecuencia modulada. Pruebo otra vez suerte con Freddy César Rojas. Ah, todavía no está. Bueno, voy a esperar, o no sé qué hago porque luego me van a cortar. Bueno, vamos a escuchar audio que dice la audiencia, el 7642-1420 Dalmi.
1: Antes.
0: Bueno.
1: Bien, estoy yendo de aquí para allá, estoy. Bien, vamos a indicar de que ayer habló el presidente del comité del PLRA, Heriberto Pimentel, sobre lo que harán hoy por el día del aniversario de ese partido. Escuchemos lo que había manifestado ayer el presidente local del PLRA, Heriberto Pimentel, justamente sobre los actos que llevarán a cabo hoy, creo que hasta a las horas de la noche. Ya tenemos la grabación. Escuchemos.
0: ¿Qué tal? ¿Cómo estás, doctor? Un gusto saludarte aquí desde Radio Huracampana. Se dieron los primeros roces en la municipalidad de Horqueta. Algunos manifiestan que es una persecución. Tengo entendido que algunos de tus líderes políticos son los afectados. ¿Desde el comité no se estarían pronunciando sobre esa situación que se da en la administración municipal?
2: De hecho, anoche estuvimos hablando sobre esa situación en particular, también estuvimos debatiendo. Vamos como partido, es importante anunciar ya que se va a evitar a todo tipo de malentendidos. Hay que reconocer también que muchas veces se hace publicaciones así por meros comentarios, por así decir. Yo quiero transmitir.
1: Me vamos a otra pregunta, porque esa es la segunda parte de la entrevista que le hicimos ayer a Heriberto Pimentel, para tener datos sobre lo que están haciendo ya hoy por el día del aniversario del PLRA. Esta es la primera parte.
2: Efectivamente, anoche hicimos una reunión de comité ampliado justamente para la organización de lo que va a ser mañana 10 de julio, que es la fecha fundacional del Gran Partido Liberal. Entonces estuvimos ahí hablando con los referentes, líderes zonales, autoridades partidarias, candidatos, y gracias a Dios estuvimos ahí más de 100 personas, y eso a mí como presidente me orgullece, en el sentido de que se anda diciendo muchas cosas por ahí, por las calles, se murmurea, pero gracias a Dios estuvieron líderes referentes del PLRA marcando presencia para esa reunión, y creo que mañana no va a ser la excepción por la fecha fundacional ahí en el Radical. En el Radical del partido, ahí en Barrio La Merced. Y la idea como comité, como presidente, con los compañeros miembros del comité, la idea que queremos hacerlo de mañana por la fundación, en ese acto solemne que vamos a llevar a cabo, que van a estar presentes las autoridades partidarias de las elecciones últimas. Como bien sabemos, en la interna municipal que se llevó a cabo, nosotros tuvimos nuestras elecciones partidarias y de ahí salieron electos. Yo en lo particular como presidente, también convencionales del partido elegimos en esa interna, también representante ante el directorio, nuestro representante de la filial juvenil, y a todos brindarle un reconocimiento, a todas las autoridades electas y a los candidatos ya oficiales del partido también para el próximo 4 de octubre. 139 años vamos a cumplir de la fundación. Vamos a remontarnos por los 1887, que el Partido Liberal al principio fue fundado como Centro Democrático en Villarrica, según nuestra historia, por Antonio Taboada, que fue el primer presidente, y que en conmemoración a eso no podemos dejar pasar en alto la fecha tan importante para nuestro partido, que es nuestra fundación, y vamos a cumplir 139 años mañana, 10 de julio. También anoche ya estuvimos conversando también de la unidad, buenísimo mensaje de los líderes. Tuvimos la presencia de nuestro candidato, de lo que fue

0: También precandidato Luis Arias, todos los candidatos ya hoy día, como ya le agradecí al principio a todos los líderes, porque nosotros venimos de una interna municipal y lo más importante es a Freddy y audiencia que ya tupamos, bebé, ya roñemos que estamos que fuera de todo movimiento como PLR allá y fue realmente una reunión importantísimo ahí en nuestra casa y creo que mañana oye hoy rollo topa para irte a radical, ¿ve? Como show y invitarle aprovechando la ocasión también a Aroma Dura de Majagua, una idea y ponte isla yo topa y acá en que vamos a tener sonido, claro que sí, vamos a ambientar de tempranas horas. De hecho, que está fijado para las 19 horas, las 7 de la noche, tarde noche. Vamos a tener algunos refrigerios para compartir un viernes por nada, como va a ser mañana, inclusive según el pronóstico también que se presta, ¿verdad? Totalmente, Frey. Como bien sabemos, el Partido Liberal a nivel país es el opositor más fuerte siempre. Que se tiene, ¿verdad?, como Partido Liberal. Y por cierto, hay movimiento que a lo mejor se cuestiona, pero es democrático también eso que ocurra dentro de un partido. Se añadió por en ese sentido que en nuestro distrito podemos ser ejemplo para muchos a nivel departamental y nacional. Pero sí, es cierto, a nivel nacional, a lo mejor algunas cuestiones con el nuevo presidente ante el directorio que el señor Alcide Rivero, yo creo que con su liderazgo podemos llegar a una unidad total, que ningún partido luego está unido el 100%. Yo que reconozco que al Partido Liberal falta eso a nivel nacional, apretar ese punto. Pero en todo parte también. Pero nosotros tenemos que ser ejemplo acá, distritalmente hablando, para el departamento y para el país. Sea Yeto Paponá como presidente, a creer que a ver, Rombo Yuayu Patajá, como partido, Rombo Yuayu Patajá, Oye Patajá, Po, en miras a las elecciones próximas del 4 de octubre. Ya atendemos. En breve vamos a estar pasando ya la invitación, el flyer. Vamos a hacer extensiva esa invitación. Tenemos una orquesta ya preparada. De hecho, que ya va a recorrer en las redes eso. Y para compartir, principalmente por la fecha fundacional. Y bueno, ya yo topado, ya ni monguetán, ya mando, ya ni entendé. Entonces, esa es la idea como presidente. Y agradecer a los líderes e invitarles nuevamente a que participe mañana en ese acto tan importante que se va a llevar a cabo.
1: Bien, fue lo manejado por Heriberto Pimentel. Pero atención a esto, los afiliados al Partido Colorado, al Partido Liberal y a los demás partidos políticos no conocen sus ideologías. Es fundamental que los afiliados a los partidos políticos tradicionales del Paraguay conozcan las ideologías de sus partidos para presionar a los dirigentes para que cumplan con esas doctrinas y no ser idiotas útiles para las autoridades corruptas que se benefician de la ignorancia del pueblo. Sin embargo, los pseudos dirigentes políticos o falsos de ambos partidos nunca hablan de las ideologías de sus partidos y se limitan a afiliarlos a sus respectivas organizaciones políticas, a la gente y los fanatizan a través de los símbolos partidarios que son los colores azul y colorado, las polcas número 1 de la ANR y la polca 18 de octubre del PLRA, acompañados de tragos y los convierten en idiotas útiles. Cuando se realizan las elecciones, los afiliados a ambos partidos confunden a esos comicios como un cotejo de fútbol, como el superclásico entre Cerro Porteño y Olimpia, y si ganan, festejan con petardos y sorbos de bebidas alcohólicas. A estos partidos tradicionales se suma el Partido Revolucionario Febrerista, PRF, Partido Demócrata Cristiano, PDC, y en esta etapa democrática se fundaron nuevos partidos políticos como el Partido Encuentro Nacional PEN, Partido Unión Nacional de Ciudadanos Éticos, UNACE, Partido Patria Querida, PPQ, Partido País Solidario, PPS, Partido del Movimiento al Socialismo, PMAS, Partido Frente Amplio, PFA. También aparecieron el Partido de la Participación Ciudadana, PPPC, Partido Paraguay Tacopajú, Partido Hagamos, PPH, Partido Paraguay, Pajuna.

0: PPP, Partido Democrático Progresista, PDP, Partido Comunista Paraguayo, PSP y otras organizaciones políticas que tienen pocos adeptos. Ideología de la ANR, Partido Colorado. La Asociación Nacional Republicana ANR, Partido Colorado, fue fundada el 11 de septiembre de 1887 por el general Bernardino Caballero, y su ideología original expresa que la ANR es un partido nacionalista agrarista para fomentar el agrarismo y también es antiimperialista. La ANR también no admite las dictaduras de grupos ni de individuos porque es un partido de hombres libres y tampoco permite la explotación de clases, que es la injusticia social. Debido a que los grandes empresarios no pagan bien a sus empleados, igualmente no pagan los precios justos por los productos agrarios de los campesinos. Sin embargo, actualmente los pseudos dirigentes colorados modificaron esa ideología porque, según se lee en los escritos enviados por internet, ya no incluyen el agrarismo, motivo por el cual el campesinado paraguayo se encuentra abandonado desde hace décadas. Los últimos gobiernos no desarrollan proyectos de producción agraria para los campesinos que fueron capacitados por sus padres, pero los que fueron capacitados por sus padres se las ingenian para sobrevivir en este tiempo de crisis, y otros que no reciben educación agropecuaria abandonan sus tierras a venderlas a empresarios y emigran a las ciudades donde no existen fuentes de trabajo y quedan sumidos en la pobreza extrema y se convierten en delincuentes. Ideología del Partido Liberal Radical Auténtico, PLRA. Por su parte, el Partido Liberal Radical Auténtico, PLRA, fue fundado el 10 de julio de 1887 por Antonio Taboada, Cecilio Báez y José de la Cruz Ayala, y refundado en la clandestinidad por Domingo Laíno en 1978. La ideología liberal señala que es genuinamente nacionalista, democrático, pluralista y policlasista. Entiende que dentro de su seno pueden coexistir armónicamente distintas corrientes de opinión y, en consecuencia, admite que ellas quedan canalizadas a través de movimientos con la sola limitación que ajusten sus ideas al ideario programa del partido, respeten los estatutos y reconozcan en todos sus actos a las autoridades partidarias. También expresa que el respeto a la Constitución libremente adoptada por el pueblo paraguayo y su leal aplicación es deber inexcusable del gobierno y de los ciudadanos. Igualmente indica que los gobiernos y ciudadanos que en procura de los fines políticos se aparten de las normas constitucionales por ese hecho se ponen fuera de su amparo y protección. Es importante que los afiliados a ambos partidos lean este artículo, analicen y reflexionen sobre esas ideologías para descubrir si son realmente colorados los que están en el poder y si son liberales los dirigentes del PLRA, eligiendo a los mejores en las internas con miras a las próximas elecciones, ya sean municipales o generales, luego de los periodos que están en marcha. Es lo que también compartimos con nuestra audiencia, y ya son prácticamente las 9 de la mañana. ¿Qué tenemos, Dalmi? Es lo que podemos informar. Bueno, la gente quiere opinar, también puede llamar a Radio Ibercampana y manifestar su opinión en relación a lo que estamos manifestando. Estamos abiertos para todos los sectores de nuestro país. Y estamos expectantes también a otras cosas. Increíble esto que leo acá, realmente no puedo creer, pero imputan a dos adolescentes tras viralizarse video en el que ahorcan a un perro. Un video que muestra el momento en que un perro era ahorcado permitió impulsar una investigación que derivó en la imputación de dos adolescentes de 15 años por presunto maltrato y crueldad animal en Presidente Franco. La causa está a cargo de la agente fiscal Viviana Sánchez, responsable de la Unidad Penal número 2 y de la Unidad Especializada contra el Maltrato y Crueldad Animal de la Fiscalía Zonal de Presidente Franco. De acuerdo con los antecedentes del caso, el hecho ocurrió el pasado 1 de julio en una vivienda ubicada en el kilómetro 8 Mondague, en el barrio Santo Domingo. Los menores de edad utilizaron un cable sujeto al techo de la casa para colgar al animal por el cuello hasta ocasionarle la muerte. Las investigaciones se iniciaron luego de que el Ministerio Público recibiera una denuncia acompañada de imágenes que muestran lo ocurrido. A partir de esas evidencias, las investigaciones lograron identificar a los presuntos responsables y procedieron a la imputación. Por otra parte, indica que como parte del proceso, la Fiscalía solicitó al Juzgado Penal de la Adolescencia la apertura formal de la causa, la aplicación de medidas provisorias y la realización de evaluaciones psicológicas y sociales a los adolescentes. Estamos en caravana.
1: Bueno, gracias, Frei César. Desde Radio Huiracampana enviamos

0: nuestros pésames a la familia Cristaldo, porque falleció don Cecilio. Don Cecilio, propietario de Casa Yassi, él estaba con una enfermedad y a los 70 años falleció don Cecilio Cristaldo. Hoy, a partir de las 13 horas, será su velatorio en el Umbral. Así que mucha fuerza para la familia Cristaldo de Concepción. Estamos en Caravana hoy viernes. Pulsamos F5. Actualizamos la temperatura 21 grados en la ciudad de Horqueta. Ahora sí vamos a escuchar lo que dice la audiencia. La audiencia opina el día viernes, hoy 10. A ver qué nos dice.
1: Buen día, Mem. ¿Cómo están? Quisiera compartir una reflexión.
0: A ver.
1: Nunca estés en un lugar donde no te valoran.
0: Sí.
1: Contaré una breve historia de un padre. Estuvo muy orgulloso de su hijo, de que se recibió. Y entonces le regaló un reloj antiguo. Le dijo a su hijo, te recibiste y te regalo este reloj. Y antes que uses, quiero que te vayas a preguntar en la relojería cuánto vale este reloj. Entonces el muchacho, feliz, se fue a preguntar en la relojería cuánto valdría el reloj. Y le dijo el relojero, este reloj vale 10 millones. Y entonces volvió el muchacho y le dijo a su papá, papá, el reloj vale 10 millones, me dijeron. Ahí le dice a su papá, bueno, ahora andate en la casa de empeño y pregunta cuánto vale ese reloj. Y se fue el muchacho, se fue a la casa de empeño y vino y le dijo a su papá, papá, me fui y me quisieron pagar 1 millón por el reloj. Y ahí su papá le dijo, bueno, andate en el club de coleccionistas y pregunta cuánto vale ese reloj. Y se fue el muchacho a preguntar. Después volvió y vino con una cara sonriente y le dijo, papá, papá, este reloj que me regalaste vale 100 millones de guaraníes. Y la moraleja ahí es, nunca estén en un lugar donde no se le valore, porque en otro lugar valen oro. Quizás no seas vos el que no tenga valor, sino es el lugar donde no te dan valor.
0: Bueno, ahí está esa historia. Y a ver, la moraleja que podemos rescatar de esto es que no todos saben reconocer el valor de una persona. Y lógicamente el entorno influye y en cómo te tratan, en cuánto te aprecian, lo que aportes y también que alguien te ofrezca poco no define también tu valor real. Qué buena moraleja deja la historia que nos está compartiendo Master el día de hoy. Bueno, estamos en Caravana edición Idiotas Útiles el día de hoy. 9:05 minutos ya nuevamente, ya nos comimos toda la hora de Caña Fortín para escuchar la mejor música del mundo. Sigan conectados porque en el próximo bloque tenemos varias promociones para compartir con todos ustedes en la mañana del viernes.

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5: Washington, el presidente de los Estados Unidos, Donald Trump, informó al primer ministro israelí Benjamín Netanyahu sobre las operaciones estadounidenses en el Golfo Pérsico durante una conversación telefónica en la que ambos dirigentes acordaron continuar coordinando sus posiciones en distintos asuntos de seguridad, según comunicó el gobierno israelí. La llamada se produjo después de los ataques estadounidenses contra Irán y en medio de una etapa de alta tensión entre Washington y Teherán. La oficina del primer ministro de Israel indicó que el contacto formó parte de la comunicación permanente entre ambos mandatarios y señaló que Trump puso al tanto a Netanyahu de las medidas adoptadas por Estados Unidos en la región.
6: El Ministerio de Industria y Comercio decidió conformar el denominado Consejo Asesor Empresarial Regional. Tiene como propósito consolidar un espacio permanente de articulación directa entre el sector público y el capital privado. Indicaron que dicha premisa permitirá definir las prioridades esenciales para el desarrollo productivo. Indicaron que incorporar la diversidad en la construcción de las políticas públicas permitirá diseñar estrategias más cercanas a las necesidades de los territorios y con mayor capacidad para generar resultados.
5: Caracas, la demanda de asistencia humanitaria aumentó en las zonas más afectadas por los terremotos que sacudieron Venezuela el 24 de junio, mientras la Organización de las Naciones Unidas lanzó un llamamiento para recaudar cerca de 300 millones de dólares destinados a asistir a 1.300.000 personas, y la Organización Panamericana de la Salud advirtió que la emergencia sanitaria está lejos de haber terminado. En el estado de La Guaira, donde se concentró la mayor parte de la destrucción, miles de personas acudieron a cocinas móviles, clínicas temporales y hospitales de campaña instalados por organizaciones no gubernamentales y agencias internacionales. La asistencia alcanza tanto a quienes perdieron sus viviendas como a personas que, pese a conservar sus hogares, necesitan atención médica y medicamentos.
6: Soledad Núñez continúa con sus actividades programadas con vistas a la elecciones municipales del 4 de octubre. En sus alocuciones, señala que su propuesta se enfoca en lograr que Asunción recupere condiciones de funcionamiento mediante una administración basada en la planificación, eficiencia y capacidad de ejecución. Enfatiza que su objetivo es que la ciudad vuelva a consolidarse como un espacio urbano ordenable y sostenible. Señala que su gestión apuntará al fortalecimiento de las finanzas públicas, la mejora de la movilidad urbana, el transporte público.

0: público y la descentralización de los barrios.
1: Marcelo, ¿y el deporte?
0: Y hoy se juega el segundo partido de cuartos de final del Mundial. A las 4 de la tarde se enfrentan España y Bélgica. El ganador de ese partido jugará una de las semifinales el próximo martes ante Francia. El pronóstico del tiempo para hoy: cálido, cielo mayormente nublado, vientos del noreste, luego variables, lluvias dispersas, la máxima estimada 26 grados.
2: Una campana y la hora exacta. Son las 9:12.
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0: Repito, estos son rumores.
1: Se rumorea, como dice el ex intendente, es cuestión contundente del rumoreo.
0: Se rumorea.
1: Y bueno, yo me sumo al rumor.
0: Se rumorea. Repito, se rumorea.
2: Presidente de comisiones final, Mocoya, tanto el presidente de la República como este gobernador. Mocoya inútil.
3: Los políticos no me van a hablar de la importancia del H, del hidrógeno y del oxígeno del planeta Marte, ¿verdad?
4: ¿Y vos estás enamorado de alguien o de varias?
5: Bueno, yo tengo prácticamente una enamorada, pero siempre estoy enamorado de varias de las damas, ¿verdad? Cuando vemos como caballero, vemos la chica Freddy ya mira.

Estamos en Caravana, 9, 24 minutos, 21 grados la temperatura actual en la ciudad de Horqueta, Paraguay. ¿Qué dice la audiencia? El 7642-1420. Buenos días, Ronald. Excelente programación. Felicidades a todos los liberales, dice. Bueno, muchísimas gracias. Un día como hoy, pero en el año 1963, nació el gran cantante Marco de Brix en San Antonio. Con una gran trayectoria musical, representó a nuestra tierra guaraní en varios eventos internacionales y su voz sigue sonando en el corazón de todo el Paraguay como si nunca se hubiera ido. Y ahí está una música escuchando de fondo. Vamos a escuchar un poquito de la música de Marcos de Brit, este tema que se titula Soñaremos como ayer, que con esta música ganó premios internacionales, creo que fue en Viña del Mar. Suena hoy en Caravana, modo frecuencia modulada, Marcos de Brit.

Ahí está sonando Mark Copes de Brits. Soñaremos como ayer. 7642-1420. El número habilitado. ¿Qué dice la audiencia?

0: ¿Qué tal, Ronald?
1: Aquí.
0: Ya que estamos en modo títere y...
1: Idiotas útiles.
0: Y idiota útil del gobierno, ¿por qué no escuchamos la música exclusiva para este día?
1: A ver, ¿cuál sería?
0: Perry Manson, de Ozzy Osbourne.
1: Hija de puta.
0: Ya que hablamos de política.
1: Y justamente estaba escuchando esa música ayer, porque inicia con el sintetizador. Ta-na-na, Perry Manson, sí. Ya en dupla. De fondo, de cortina, de todo lo que sea. Perry Manson de Ozzy Osbourne, el papá. Exactamente. Seguimos a estar en contacto con el abogado presidente del comité del PLR en Orqueta, el abogado Heriberto Pimentel, en instantes. Perry Manson de Ozzy Osbourne. Bueno, contigo, Frey.
2: Mira, escuché lo que estabas pasando en relación a Marcos de Brig. Él nació el 10 de julio de 1963 en Asunción. Fue un 28 de junio de 2009 cuando fue un cantante paraguayo que ha representado a su país en varios eventos internacionales. Tiene una destacada trayectoria en la interpretación musical, folclórica e internacional. Fue nacimiento 10 de julio de 1963 en Asunción, Paraguay. Y falleció el 28 de junio de 2009, a los 45 años también, en la capital de nuestro país. Y era un buen cantante, realmente. Nos comunicamos ahora con el presidente del comité local del PLRA, Heriberto Pimentel, que nos hablará acerca de lo que están realizando o van a realizar hoy por el aniversario, creo que es número 139 del PLRA. ¿Qué tenemos? Buenos días.
3: Buen día, buen día. Buen día, Freddy, a la amable audiencia, la radio Huracampana. Asimismo, en el día de la fecha, un día como hoy, se fundó el Gran Partido Liberal. En realidad, en aquel entonces, nos remontamos el año 1887, hace justamente 139 años a la fecha. Se fundó como Centro Democrático en aquel entonces y después venía evolucionando con los años y hoy día Partido Liberal Radical Auténtico. 139 años cumplimos hoy de la fecha fundacional.
2: ¿Y cuáles son las actividades que realizan hoy y también harán en horas de la noche?
3: En el día de la fecha está programado para las 19 horas, un acto solemne en conmemoración a esta fecha, a nuestra fecha fundacional, tener un acto en homenaje, en recordación a la fecha, o por qué no decir por nuestro cumpleaños como liberal en el radical. De hecho, que ahora mismo Ya estoy acá en nuestra casa y esperando a los correligionarios. O sea, todos los días va a haber movimiento en el radical y el acto se va a llevar a cabo a las 19 horas para juntarnos como correligionarios. De hecho, aprovecho este medio para invitarles a todos los correligionarios. Se en Duave llego a Vignacuaco, medio Lupive, Toro Yotopa para mí, a Toro para mí y un Diego. Fecha tan importante que es la fecha en conmemoración a la fundación del partido. Gracias a Dios, ya recuerdo que tiene clima agradable, viernes por año y ari. Mi invitación va para todo, para poder encontrarnos esta noche, tarde noche, en nuestra casa, el radical ubicado en nuestra ciudad.
2: Usted anunció ya 19:30 horas, pero el paraguayo no es...
3: 19 horas, 19 horas, 7 de la tarde. Sí, 19 horas, Freddy, y amable audiencia. Para las 19 horas. 19 horas.
2: ¿Y no hay invitados especiales que vendrían del directorio allá de la capital del país?
3: También, pero por la fecha, me comuniqué con el presidente, le saludé y... va a haber a lo mejor referente que pueda llegar también, pero no es seguro, en el sentido que es una fecha importante a nivel país para los liberales y específicamente en la fecha va a ser un poco difícil.

0: que estemos todos, ¿verdad? O que el representante nacional le pueda estar, pero sí a nivel distrital y departamental, Dios mediante, vamos a encontrarnos en nuestra casa.
1: Si ustedes son nuevos dirigentes del PLRA, porque son de nuevas generaciones, hay que entender que la educación cívica y política es fundamental para mejorar este país. Y ustedes ya ahora hablan sobre cuál es la ideología del Partido Liberal Radical Auténtico, qué debe hacer, ya están despertando a sus afiliados o no.
0: Totalmente, totalmente. Y la mejor manera, Freddy, audiencia, yo creo que con las acciones, con los mensajes de unidad dentro del Partido Liberal, es lo primero que tenemos que hacer. Yo como presidente le estoy involucrando al 100% al presidente de la filial juvenil, a los jóvenes y a todos los referentes dentro del partido, ¿verdad? Por eso es lo importante, que el gobierno de la presidencia del comité número 59 no tenga solamente el rostro del abogado Heriberto Pimentel, sino todos los miembros quienes conforman el comité y todos los líderes referentes, ¿verdad? Entonces, que sea un gobierno inclusiva y con eso pues vamos a demostrar con esa acción, con estos mensajes de unidad, vamos a demostrar y vamos a animarle a los correligionarios que a lo mejor por algún motivo no se acercaron en los últimos tiempos. Pero hay un buen ambiente, yo quiero transmitir esto a los oyentes, a la ambiente Gina Frey, a que se go más de 200 personas, ahora tú estás en Pujarebe, ahora a Pataño Indígena. Y eso, la presencia de los correligionarios habla y mucho.
1: Y aparte de usted, ¿quiénes son los principales dirigentes del comité local? Usted es presidente, después ¿quién nos acompaña?
0: Y estamos 13. En lo particular, yo estoy como presidente del partido. Comité Nuevo 59, como vicepresidente, me acompaña el compañero Derrick Payne, que es también acá de la zona, acá del barrio, y después otros 12 correligionarios que, por resolución, son los miembros titulares del comité, ¿verdad? Y quienes vamos a estar presentes acá en ese acto. Gracias a Dios tenemos un equipo compacto, equipo nuevo, que realmente quiere trabajar. Y a los efectos de eso ya estamos así empezando. Yo creo que hoy va a ser un día especial como liberal, no por la fecha solamente fundacional, sino vamos a ver a diferentes referentes del partido y se animan los liberales, se animan, se despierta, y yo creo que eso es lo más importante. Y son, tenemos y confiado por mi equipo que vamos a hacer un lindo trabajo partidariamente hablando en nuestro distrito.
1: Es importante la unión, dice un dicho, ¿y cómo están en ese sentido? Porque siempre dicen de que no hay unión entre los liberales, razón por la cual nunca o a veces ganan unas elecciones. Precisamente eso dieron a conocer a través de ABC Color este día.
0: En realidad, Freddy, audiencia, la prensa a veces, muchas veces, lo que vende una imagen o cree que sea lo mejor que eso es así, que hay división dentro del partido, después la interna, pero como ya te adelanté, con la presencia, la vez pasada en la reunión del comité ampliado, por ejemplo, ¿verdad? Ya estuvimos todo, casi todos ya los referentes. Si bien sabemos, Oreco interna partidaria Ramonde, ponerle un mes y piquito, hoy estamos el 10 y 32 días aproximadamente de esa interna partidaria, pero hoy día yo me animo a decir que si, no digo el 100%, ¿verdad? Pero los referentes de lo que fue la interna, tanto de la lista 3 y de la lista 9, el 70-80% ya estuvieron presentes el miércoles pasado. Y yo creo que hoy si no vamos a estar el 100%, por lo menos el 90%, me animo a decir que vamos a marcar presencia en nuestra casa acá en el Radical.
1: ¿Algo más que indicaron?
0: Y nuevamente invitarle a los correligionarios, hacer extensiva lo más posible esta invitación a todos los buenos liberales que podamos marcar presencia en el día de la fecha, 19 horas, a las 7 de la tarde, Ñaños Arombata, Ñanderógabe, Radicalbe, Aña Compartijama. Un acto muy importante en conmemoración a la fecha fundacional. Hoy cumplimos 139 años de fundación y vamos a celebrar todos juntos. Ya voy a Pajamón en 10, le invito a todos.
1: Muchas gracias. Bien, de esta manera, de nuevo con Alberto Pimentel, quien es presidente del Comité Local del PLRA. Son las 9:37.
2: Bueno, gracias, Freddy. Y la ministra de Salud y Bienestar Social, la doctora María Teresa Barán, reconoció que el sistema de salud atraviesa una fuerte presión debido al incremento de pacientes que acuden a los hospitales públicos. Situación que atribuyó en gran medida a las dificultades que enfrenta el Instituto de Previsión Social. Según explicó, los establecimientos dependientes del ministerio registran un aumento entre el 30% y el 40% en la atención de pacientes asegurados del IPS, quienes recurren a los servicios públicos en busca de consultas y tratamientos en distintas especialidades. Ante este escenario, Arán indicó que la cartera sanitaria trabaja en mantenimiento y optimización de la infraestructura existente, además de impulsar la construcción de 7 nuevas unidades de salud de la familia para fortalecer la atención primaria. Y la ministra también pidió comprensión a la ciudadanía por las limitaciones actuales del sistema y aseguró que el objetivo es mejorar en el corto plazo la calidad de acceso a los servicios de salud pública mediante el fortalecimiento de la capacitación y la capacidad de atención. Esto fue lo que dijo ayer por el Departamento de Concepción la ministra de Salud, María Teresa Barama.
3: Al Ministerio de Salud Pública.
4: Enormemente a nosotros nos perjudica, porque prácticamente más del 30, yo le puedo decir con números, sobre todo el Hospital del Sur y el Hospital de Coronel Oviedo, que está totalmente informatizado, más del 30%, inclusive el 40% de los pacientes asegurados concurren a nuestros servicios, en todos los servicios, en la consulta, en internación, en estudios de laboratorio, en estudios de imágenes, en internación, en cirugía. O sea, hoy gran parte del problema que tenemos como Ministerio de Salud es que nosotros programamos las compras de nuestros insumos y medicamentos para nuestros pacientes. Entonces este 30% que hoy se sobrecarga el sistema de salud hace que probablemente en muchos de los lugares tengamos estos quiebres, pero con un trabajo muy articulado, con la informatización, porque hoy tenemos prácticamente más de 1.300 servicios de salud donde estamos instalados el sistema GIS, y esto nos permite a nosotros poder determinar en tiempo y forma los quiebres que estamos teniendo. Entonces hoy, a través de esto, podemos resolver de alguna manera estos problemas que estamos teniendo. Reconocemos de que hay deudas históricas en salud, reconocemos de que hay muchísimo todavía por hacer, reconocemos que no solamente vamos a estar construyendo grandes hospitales, hoy estamos anunciando la construcción de 7 nuevas unidades de salud de la familia, o sea, estamos trabajando en el primer nivel de atención, que son las unidades de salud de la familia, estamos trabajando con hospitales especializados, pero también estamos trabajando en tener los recursos para el mantenimiento de infraestructura de hospitales ya existentes. Por ejemplo, el hospital del trauma, el hospital del ICAN, aquí en Belén vamos a hacer también el mantenimiento de la infraestructura de hospitales, de 3 hospitales distritales aquí en Concepción. Pero ¿cuál es la situación? Tenemos que trabajar en forma mucho más programada, porque el servicio de salud no puede suspenderse. Entonces, mientras hacemos el mantenimiento de la infraestructura, probablemente los pacientes están sufriendo esa falta de estos espacios, pero le pedimos también, en primer lugar, disculpas a la ciudadanía porque están sufriendo esa necesidad, pero en el corto tiempo vamos a tener un mejor servicio. Después de 40 años, el INCAN, estamos mejorando todo lo que es el área internacional. El INCAN en el hospital de derivación de los pacientes oncológicos. No tenía una terapia intensiva como corresponde. Hoy con toda esta infraestructura, con todo este mantenimiento, vamos a tener la terapia intensiva también para que los pacientes oncológicos puedan tener una atención digna en la etapa final de su enfermedad y que pueda tener una atención de calidad y de calidez, porque no

0: decir, regalarle un pedacito de cielo a los pacientes oncológicos de estos servicios. Hoy estamos a casi más de un año de habilitar el Centro de Día Oncológico aquí en Concepción, en donde ya quedó chico también, y hoy que estamos viendo también de la mano de la asociación, de la mano de la gobernación, de la mano de los legisladores, cómo podemos ampliar estos servicios que hoy quedó chico. O sea, hace un año el paciente de Concepción tenía que ir sí o sí al INCA, hoy tenemos este servicio acá, pero ya quedó chico. Entonces también estamos buscando la manera de extender este horario de atención en nuestro centro de día oncológico aquí en Concepción.
1: Ahí está lo que dijo la ministra de Salud, la doctora María Teresa Barán. Por su parte también el diputado nacional Arturo Urbieta destaca los trabajos para reestructuración del IPS y mejoras para funcionarios. El diputado nacional por el departamento de Concepción, Arturo Urbieta, señaló que se encuentra impulsando una reestructuración integral del Instituto de Previsión Social IPS con el objetivo de fortalecer la institución. El diputado también manifestó que uno de sus puntos prioritarios es la mejora salarial de los funcionarios, considerando que el papel fundamental que desempeñan en el sistema de salud y la necesidad de contar con recursos humanos motivados y capacitados. Las declaraciones fueron realizadas durante el recorrido que la ministra de Salud, María Teresa Barán, desarrolla en el departamento de Concepción para verificar el funcionamiento de los servicios sanitarios y evaluar las necesidades existentes en la región. El diputado Arturo resaltó la importancia de coordinar esfuerzos entre las distintas instituciones para fortalecer tanto el sistema de salud pública como el del Instituto de Previsión Social en beneficio de la ciudadanía. Arturo Urbieta, diputado nacional.
2: De asuntos económicos también del señor, el doctor Isaías Frete visitó también la Comisión de Salud, y en IPS realmente necesitamos nosotros la verdadera reforma. Yo veo con buenos ojos la presencia del doctor Isaías Frete, que está generando esperanza, confianza, trabajo, entrega y patriotismo en la República del Paraguay, y inspira confianza al menos ambas cámaras, Cámara de Senadores y Cámara de Diputados. Nosotros de la Comisión de Salud, estoy también en la Comisión de Previsión Social, de Justicia y Previsión Social, donde le damos máximo apoyo, porque ahí tenemos una parte rica y una parte pobre. La parte rica es la parte, digamos, de donde se encuentra la parte de jubilación, esa parte, pero el sistema de salud hay que mejorar, y para eso hay que hacer una verdadera reforma dentro del IPS, que al menos yo veo que en la Comisión de Salud hay nosotros proyectos interesantísimos en el país que hemos presentado, y que justamente hasta hoy día, por ejemplo, la reducción de la carga horaria de los médicos, a nivel país, nosotros que hemos aprobado en la Comisión de Salud, eso se dio oportunidad que 1,000 médicos puedan entrar en el Ministerio de Salud, y para que se pueda mejorar el sistema de salud a nivel de la República del Paraguay. Asimismo también el sistema de salud, la reducción de carga horaria dentro de los médicos, solamente todavía no se está cumpliendo el 100% por problema presupuestario, solamente se está cumpliendo en las cabeceras departamentales, en los puestos sanitarios y en las USF de la República del Paraguay todavía no se está completando. La vez pasada se presentó también la reducción de la carga horaria en cuanto a las bioquímicas, que le hemos acompañado, le hemos apoyado, pero al menos hemos llegado a una conclusión nosotros con el presidente de IPS, en vez de estar reduciendo carga horaria porque no tenemos la suficiente cantidad de bioquímicos para que podamos suplir las necesidades del Paraguay, nosotros vemos nomás entonces de tratar de mejorar el salario de cada bioquímico, entonces, y así estamos trabajando en la Comisión de Salud.
3: También funcionarios se están manifestando que no están percibiendo el salario mínimo.
2: Y eso es justamente eso es lo que vimos nosotros desde para hacer la verdadera reforma, y por supuesto para mejorar esa cosa que vos dijiste, de qué te vale reducir carga horaria y no tenemos más personales para meter. Entonces lo que sí vamos a hacer ahora, mejorar el salario a esos tipos de gente. atención. Ay.

0: periodismo, CENEPA, la infraestructura funcionará como centro de distribución de insecticidas para toda la región norte del país. Habilítenme el audio, por favor.
1: Como siempre digo, estamos nosotros manejando recursos del pueblo, ¿verdad? Y hoy vemos un lugar que hacía tanta falta y lo más orgulloso es sentirnos que es el primero en el Paraguay de estas condiciones que, como está diciendo el nuestro director de CENEPA, el doctor Montiel, la ministra, valora muchísimo, ellos conocen esto, así que muy contenta y darle también las herramientas necesarias a la gente de CENEPA y no solamente a la gente del departamento de Concepción, sino que va a servir un centro de distribución para todos los insecticidas a nivel norte.
2: ¿Cuánto le trae?
1: 550 millones.
2: ¿Está condicionado justamente para poder resguardar este producto?
1: Así mismo, todo este depósito y no solamente, también hicimos algunas mejoras, como pueden ver alrededor, el tallado, hasta llegar hasta prácticamente la entrada del hospital.
3: Creo que esto funcionaba en otro lugar, ¿verdad?
1: Sí, estaban alquilando en un lugar, ¿verdad? Y ahora ya tampoco no van a estar haciendo esa inversión, sino van a tener en su casa propia ya.
3: Paralelamente a eso, bueno, ahora hoy continúa la presentación de las obras del USF.
1: Así mismo, son un proyecto demasiado lindo que el gobierno nacional, presidente Santiago Peña, con la ministra de Salud, ha llevado a cabo y hoy es una realidad el inicio de las 17 construcciones de las unidades de salud, muy necesaria. Ayer estuvimos haciendo recorrido hasta las 9 de la noche, paramos el último, fue en Loreto, y felices la gente, contenta, y realmente son inversiones inmensas, son 2.000 millones de inversiones en cada unidad de salud, 2.000 millones, y son 17 que van a ser hoy, continúa, a pesar de que vamos a estar con algunas agendas con la ministra, también está otra actividad de parte de salud, o sea que hoy solamente es darle gracias a Dios y que pueda concluirse lo más antes posible. Son 7 meses, entre 8 meses la construcción, según la intermedia del tiempo, pero vamos a rezar que Dios nos ayude también para que pueda terminarse cuanto antes.
0: Ahí está lo que dijo la gobernadora del departamento de Concepción, la doctora Liz Mesa. También la ministra de Salud, ella destacó también la inversión histórica con la construcción de 17 unidades de salud familiar en Concepción. La titular de la cartera sanitaria señaló que estas nuevas infraestructuras permitirían acceder a los servicios de salud a las comunidades, garantizando una atención más accesible y oportuna para las familias del norte. Dijo que cumplen un rol fundamental en la prevención de enfermedades y el seguimiento de pacientes y la promoción de la salud dentro de cada territorio social.
4: Este depósito en el CENEPA, que es el primero a nivel país, que va a ser como un centro logístico de distribución de insecticida para todo el norte del país. Entonces esto es gracias a la colaboración de la gobernación de Concepción, nosotros pudimos hoy construir y estar habilitando este centro, este depósito de logística, que vuelvo a decir, no solamente va a ser de beneficio para Concepción, sino para todo el norte del país, incluso para Alto Paraguay. Nosotros como gobierno de Paraguay estamos trabajando para ir cada vez más mejorando el sistema de salud y en este caso lo que es CENEPA. No nos tenemos que olvidar que este es el tercer año consecutivo que no tenemos un brote importante de dengue. Y eso no es una casualidad. Realmente es gracias a un gran trabajo articulado entre el Servicio de Salud y el CENEPA, en donde podemos tener prácticamente en tiempo real las notificaciones y el personal del CENEPA puede ir a hacer el bloqueo en forma rápida, ¿verdad? Y acá también es importante hablar que la ciudadanía no baje los brazos, que siga realmente destruyendo, eliminando los criaderos. Hoy tenemos el fenómeno del Niño, que va a traer muchas lluvias y eso puede poner en riesgo de que podamos tener un brote nuevamente. Así que sigamos trabajando juntos para la destrucción y la invasión de criaderos para no tener realmente dengue. También Paraguay puede pudo introducir la vacuna contra el dengue. Nosotros hoy estamos aplicando, sobre todo en niños. ¿Por qué? Porque como el dengue es endémico en Paraguay, normalmente si vos ya tuviste el dengue, sobre un serotipo no vas a volver a tener. Entonces, los que nacen

0: son los que no estuvieron en contacto, y por eso nosotros, los niños, son los que tienen mayor susceptibilidad a tener las formas graves de la enfermedad.
1: Ministra, también el inicio, digamos, de 17 obras en USF en el departamento de Concepción.
0: Sí, realmente hoy nosotros vamos a hacer un recorrido, sobre todo por los lugares más emblemáticos. Hoy nosotros, a través del proyecto del Banco Interamericano de Desarrollo, vamos a entregar el inicio de la obra de 7 unidades de salud de la familia, que creo que esto era algo muy esperado por la ciudadanía, porque nosotros sabemos que las unidades de salud de la familia es la puerta de entrada al servicio de salud y es una manera de poder lograr ese soñado acceso universal a los servicios de salud. Por cada unidad de salud de la familia se prevé de forma directa un acceso a más de 5.000 usuarios, y esto va a traer un gran avance y un gran acceso para el departamento de Concepción con estas 17 nuevas unidades de salud de la familia que se van a hacer el inicio de la obra. Sí, vamos a visitar. Ustedes saben que uno de los 7 nuevos grandes hospitales que se van a construir, uno es en Concepción, que ya se inició la obra. Vamos a estar visitando el avance de la obra para que, creo que en muy poco tiempo, esto va a ser realidad. Nosotros, por contrato, creemos que para el 2027, a finales del 2027, va a estar concluida, y ojalá que podamos habilitar con los recursos humanos y con todo el equipamiento. Hoy el recurso económico para la construcción del hospital y para el equipamiento ya está dado. Nosotros con el viceministro Saúl Recalde ya estamos trabajando en la guía de los recursos humanos para poder realmente cuando tengamos que inaugurar, podamos inaugurar con todo el personal adecuado. También es importante recalcar que lo que nosotros buscamos hoy con la descentralización de la atención es poder darle una capacidad de respuesta al departamento de Concepción del 80% de las enfermedades prevalentes de su comunidad. Aún teniendo este gran hospital, nosotros igual vamos a seguir derivando aquellas patologías más complejas que necesitan de una superespecialidad. Entonces, hoy el hospital de Coronel Oviedo y el hospital del Sur tienen más de un año de funcionamiento. Más de 400.000 personas pasaron por algunos de estos hospitales. Creo que muchos de los problemas de salud que antes tendrían que derivarse de Caguazú y de Itapúa a la capital, hoy ya se resuelven en el departamento. En estos días tuvimos, se estuvo comunicando que, por ejemplo, hay una persona adulta mayor que tragó un paladar y que hoy ese paciente pudo realmente resolver su problema en el gran hospital de Itapúa.
2: Bueno, parte de lo que expresaba la ministra de Salud, María Teresa Barán, en la primera parte hablaba sobre esta nueva infraestructura del CENEPA y también de las 17 unidades de salud familiar que se estarán construyendo en el departamento de Concepción. A ver, ¿qué nos dice la audiencia al 7642-1420? Porque varios mensajes tenemos sin leer aún. Acá dice uno: buen día, en el predio de obras públicas, al parecer, funciona de oficina, la oficina del MADES, y justamente ahí están quemando basuras, o sea, no tenemos cura los paraguayos. La misma institución no respeta la ley y a la ciudadanía. Y sí, viejo. Audio.
3: Mi agendula Perry Manson. Ronald.
2: Yandú.
3: Si todo acá en Paraguay leyera los libros de Perry Manson, o sea, nos íbamos a ser idiotas útiles del gobierno.
2: Hoy versión.
3: Qué loco. Y si le conocieran la gente a Perry Manson, ¿quién fue? El mejor abogado del mundo.
2: Ahí está la audiencia opinando. También me envía acá un vídeo la audiencia. Un vídeo ahora.
4: Oye, lunes y deseo.
2: Está cocinando Albert.
5: Caldo de 3 puntos en Gran C.
4: Esa falta la del colegio. Voy a palpar alta.
2: Esta. Sonando de fondo Leonardo Fabio. ¿Y qué más hacen? ¿Cómo es el sistema que hacen para producir esas cosas?
6: No, siempre hacemos así una vez a la semana.

0: una vez a la semana, carpincho, ¿cómo se llama? Milanesa de surubí.
1: Epa, este pega.
0: De repente hacemos bife encebollado. O hacemos potente asado a la olla, yacaré, carpincho, variedades, animales silvestres. Siempre hacemos. Si no hacemos una semana, hacemos la otra. Así, así, así.
1: Ahí está la audiencia opinando. Escuché que el diputado dice un mensaje, dice la parte rica del IPS y la parte rica son los politiqueros, dice Opama y Cuileña de Neta, plata, multimillonarios, me meté con Manguruyu, dice uno de los mensajes. A ver, ¿qué más tenemos? Buenos días, Ronald. Hablan mucho de infraestructura, pero nunca hablan de medicamentos. La ciudadanía ya no es tonta. ¿Por qué hacen eso? Dice. Y bueno, buen punto. A ver, otro mensaje que llega al 76-42-420. Aburre escuchar a la ministra Ronald, dice. Habla y no hace nada, no tiene miedo de Dios, por eso dejan morir a gentes que padecen cáncer. Uno de los mensajes que llega en el número de la radio. A ver, otro mensaje. Insumo, señora, lo que necesitamos en los hospitales, principalmente aquí en Orqueta, no hay absolutamente nada. Hablan de infraestructura, pero no hay medicamentos en los hospitales de todo el departamento de Concepción ni del país. También uno de los mensajes que llegan al 7642-1420. A ver, otro mensaje. Buenos días, ¿qué pasó de Osvaldo Ronald? Dice. Y Osvaldo, que parece que estaba muy potente anoche. El caldo de surubí. A ver, otro mensaje. Buenos días. Nunca funcionó el predio de obras públicas. Están al pedo ahí, calentando los asientos, dice. El mensaje del 427. Bueno, excelente. Buenos días, Ronald. Ahora la farra está la Liberal Hub, dice. Y escuchamos ahí al presidente del comité, Heriberto Pimentel, que estaba anunciando desde las 19 horas. Bueno, aviso meteorológico vigente para esta hora, para los departamentos afectados: este de Guairá, centro y este de Caaguazú, centro y este de Casapá, Itapúa, centro y este de Misiones y Alto Paraná. Reiteramos, en el departamento de Concepción, hoy viernes cálido, cielo parcialmente nublado a nublado, vientos del norte, luego variables. La mínima de 20 y la máxima de 29 grados. Pulsamos nosotros F5 y actualizamos la temperatura actual aquí en la ciudad de Orqueta. Es de 23 grados, siendo puntualmente las 10 de la mañana. Bueno, voy a dar lectura a un par de mensajes más y ya nos vamos hasta la República. Bueno, buenos días, Ronald. Muy cierto, al pedo hacen USF. No hay nada. Hay solo personal de salud que están de balde y sin experiencia. Es la triste realidad, dice. Otro mensaje aquí al WhatsApp de la radio. La salud es un negociado para las farmacéuticas en público, o sea, en IPS. Uno compra todo y lo único que es gratis es la consulta. Después todo se compra. Una mierda nuestra salud. A ver, otro mensaje. Buenos días, Ronald. Decirle a la ministra que deje de mentir. Nunca hizo algo para mejorar la salud pública del país. Bueno, otro mensaje. Qué gran estupidez. Infraestructura y no hay medicamentos. Muy cierto lo que están opinando la audiencia. Me dice otro mensaje.

0: Bueno, buenos días, ¿qué tal, gente de la radio? Se les paga de vale a los personales de salud su sueldo, porque se van, no cumplen su horario y además tratan mal a la gente, dice. Mi nombre es José Colmán, dice acá un mensaje. Bueno, gracias por participar. Buenos días, Ronald. Tienen que renunciar todos los que están en el cargo porque aburre escuchar lata para nada, dice, y no hacen absolutamente nada. No hay ni jeringa en los hospitales. Bueno, la gente opinando al 7642420. A ver qué tenemos más. A ver. No se va a cerrar la calle para la farra, dice. No, no, no sé. No, porque va a ser en el radical, va a ser. No va a ser ahora frente a la municipalidad de Orqueta. No creo que se cierre. Pero de repente, si hay una importante concurrencia de la gente, tal vez se cierre esa calle del radical. 3:10. 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Luego estamos con más información aquí en Caravana.
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0: Caracas, el balance por el potente doble sismo que sacudió Venezuela hace dos semanas subió a al menos 3.889 muertos y mantuvo el número de heridos en casi 17.000, según parte oficial del gobierno difundido hoy. Los potentes terremotos consecutivos de magnitud 7.2, 7.5 del 24 de julio dejaron además 17.907 personas sin viviendas, de acuerdo con el informe difundido por el presidente del Parlamento, Jorge Rodríguez, a través de Telegram.
1: El fiscal general del Estado, Emiliano Rolón, volvió a manifestar preocupación por las limitaciones presupuestarias que afronta el Ministerio Público. Señaló que la falta de recursos impide fortalecer la institución para responder a las exigencias actuales del sistema de justicia. Explicó que la escasez de recursos afecta tanto la infraestructura como la capacidad operativa del Ministerio Público y dificulta la consolidación de una institución acorde a las necesidades actuales. Insistió en que el sistema penal otorgó un papel cada vez más relevante al Ministerio Público, sin que ese cambio haya sido acompañado por mayores recursos.
0: Moscú, el Kremlin, aseguró hoy que día a día ve imposible celebrar negociaciones de paz con Ucrania, por lo que seguirá adelante con su campaña militar en el vecino país. Rusia sigue abierta a lograr sus objetivos a través de negociaciones pacíficas y político-diplomáticas, pero en condiciones en las que esto es imposible debido a la falta de voluntad del régimen de Kiev, proseguimos la operación militar especial, aseguró Dmitry Peskov, portavoz presidencial.
1: Los días 6 y 7 de agosto se desarrollará en Asunción la denominada Segunda Convención Bancaria Paraguay. La propuesta se enfoca en los cambios que hoy redefinen la banca global y regional, indicaron sus organizadores. Busca consolidarse como la mayor cita de actualización financiera en el país y está dirigida a ejecutivos bancarios, empresarios, autoridades públicas, proveedores del sistema y estudiantes vinculados al rubro. Otro objetivo es fortalecer la preparación del mercado local ante un escenario internacional cada vez más dinámico, agregaron las autoridades.
0: Marcelo y el deporte.
1: Los últimos dos partidos de cuartos de final del Mundial se jugarán mañana. A las 18 se enfrentarán Inglaterra con Noruega, a las 22 Argentina-Suiza. El pronóstico del tiempo para hoy: cálido, cielo mayormente nublado, vientos del noreste, luego variables, lluvias dispersas, la máxima estimada 26 grados.
2: La campana y la hora exacta. Son las 10 de la mañana, 9 minutos.
3: Invitación. Verles Fleitas chiquito, que en paz descanse. 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
4: Como quisiera.
3: Papá, han pasado 6 meses desde que te fuiste para no volver nunca más. 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

0: amaremos por siempre. Derlis Fleitas, chiquito, que en paz descanse.
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0: Bueno, estamos en caravana, 24 grados la temperatura actual. ¿Qué dice la gente al 7642420? A ver, que tengo acá unos mensajes. Hola, gente de la radio. Ya empieza a hablar de Valde otra vez, ese diputado. Basta de mentir al pueblo. Bueno, otro mensaje. Hola, buenos días, Ronald. Excelente la programación, dice. Bueno, gracias. Vamos a estar en contacto con uno de los líderes más importantes en la actualidad que tiene el Partido Liberal Radical Auténtico, el excomandante de la Policía Nacional, el doctor Luis Arias. En esta fecha especial de esta gesta histórica del Partido Liberal Radical Auténtico, sería importante escuchar sus palabras y el mensaje que tiene para todo el pueblo liberal. Vamos a estar en contacto con él ya para conocer y qué están preparando para el día de hoy como equipo, recordando que él fue candidato y, reitero, se convirtió en uno de los líderes principales del Partido Liberal aquí en el departamento de Concepción. Me indican que ya estamos en línea con el comisario Luis Arias. Buenos días, comisario, ¿cómo estás?
1: Muy buenos días, Ronald, para vos, para todos los oyentes de Radio Buena Campana, una radio muy escuchada, especialmente a esta hora en el departamento y por día online a nivel mundial. Muchas felicidades para mis correligionarios, los buenos liberales de la zona de Horqueta. A los dirigentes, tenemos nuevo presidente, actualmente el directorio, tenemos mucho que conmemorar, tenemos mucho que corregir, pero tenemos que avanzar siempre juntos en busca del bien común, que es lo que pregona desde su fundación el 10 de julio de 1887 el Partido Liberal Radical. En esa época se fundó como un centro democrático y tiene una vida social, política muy importante en nuestro país, con luces y con sombra. Entonces, para pertenecer a un partido, a una agremiación, hay que conocer su historia, ¿verdad? Y como le dije, fue fundado el 10 de julio de 1887. Sus impulsores fueron Antonio Taboada, fue el primer presidente, José de la Cruz Ayala, primer secretario Cecilio Báez, son los firmantes de la fundación de

este centenario partido hoy día, Pedro Victoriano Gil como vicepresidente fundador. En el año 1890 se cambió de denominación al Partido Liberal y hoy día, en el año 1978, definitivamente quedó como Partido Liberal Radical Auténtico. Bueno, el primer presidente del Partido Liberal se llama Antonio Taboada y llegó al poder en el año 1904, y el Partido Liberal tuvo un largo tiempo de gobierno hasta el año 1940, con el último presidente liberal, el mariscal José Félix Estigarribia, conductor de la Guerra del Chaco y trágicamente fallecido, ¿verdad?, en un accidente aéreo. Y en el año 1891, Upegro Mitaloñe confundiza antes la fecha fundacional con el 18 de octubre. El 18 de octubre de 1891, Heilaña de Música de Mayorosa, Pucaña, Manolo Llamanó, por el bien del Paraguay. Se alzaron en arma el Mayor Vera y muchos dirigentes liberales, entre ellos falleció también en esa gesta Machaín, en el año 1891, ante la injusticia del Partido Colorado. Ya en esa época hubo fraude electoral en una elección legislativa en febrero del año 1891, y entre esta injusticia había falta de medicamentos, falta de igualdad social, falta de oportunidad para los jóvenes liberales. Desde esa época ya había mucha injusticia. Entonces el mayor Eduardo Vera era cuando fue el presidente del Partido Liberal ya, y se alzó en arma contra el gobierno del el presidente González, Eduardo González Colorado, y fracasó esa gesta y hubo una tremenda persecución posteriormente. Le digo, el mayor Eduardo Vera fallecido en esa gesta. Falleció Machaín, que era diputado nacional, y fue una larga persecución contra el partido. Felizmente, como le digo, en el año 1904... se reorganizó desde 1891 el partido. En el año 1904, reitero, accedió al poder y su primer presidente se llama Antonio Taboada, que a la postre fue el fundador mismo del partido como Centro Democrático. Eso es más o menos lo que el liberal debe saber, y la diferencia que hay entre el 10 de julio, que conmemoramos hoy, de la fecha fundacional, con la primera gesta del 18 de octubre. Pero ya de la liberal Jaisha ya festeja con más fervor la 18 de octubre, porque fue una gesta revolucionaria ante la tremenda injusticia ya también de esa época contra el partido. Pero Ñandea veía como partido ya funciona Jaguayajao, ya reconocer ahí que hemos cometido varios errores y seguimos cometiendo como, en nombre del partido, las autoridades políticas. Definitivamente tenemos que trabajar para la gente, para el bien común, no para el bien personal. Le estaba diciendo, ahora hace poco, el 7 de junio pasado, fue la interna del Partido Liberal, fue una interna muy conflictiva, muy intensa también. Estamos tratando de pulir todos esos problemas internos que tenemos, que hay que reconocer, hay que hacer público. Entonces estamos trabajando siempre dentro del partido, tratando de pulir nuestra diferencia, pero siempre mirando el bien común y dejar de lado las apetencias y visiones personales. Por eso muchos jóvenes liberales, de familia liberal, que sus abuelos, sus padres son liberales, ya no se afilian al partido, porque ven también la debilidad de sus dirigentes. Un mi tema de la ñambapoana yajao, nosotros los dirigentes que somos líderes, para que los jóvenes mañana, a través de nuestro trabajo, puedan heredar un partido libre, un partido más democrático, más inclusivo, y por sobre todas las cosas que le den más oportunidad en igualdad de condiciones a todos. No porque mi entorno nomás tiene que ser, tiene que trabajar. Cuando yo necesito de votos, Shegüenoite, cuando accedo al poder, cambio de actitud, y eso no es buscar el bien común. Eso es buscar el bien personal, el bien grupal, y el partido necesita estar abierto, primero, a todos los correligionarios, y segundo, una vez accediendo a un cargo público, ya para todo el pueblo, sin distinción de banderías políticas. Ese es el fin del liberalismo, el hombre libre, el hombre que busca la igualdad de oportunidades para todos, el hombre que lucha

por la justicia social, el hombre que no se calla ante la injusticia, mismo si esa injusticia viene del mismo partido, ese yo aprendí. Tuvimos grandes hombres dentro del liberalismo, José P. Ulloa, Eusebio Ayala, Eligio Ayala, conductor de la guerra del Chaco. El Paraguay no debió ni un solo centavo durante los 3 años de la guerra del Chaco. Hemos comprado antes de la guerra el cañonero Humaitá, el cañonero Guaraní, sin deber al contado. Esos cañoneros fueron construidos en Inglaterra y el capitán Bozano fue comisionado para controlar la construcción de esos buques que al final sirvió para la gran gesta de la guerra del Chaco en el año 1932 al 35. Detalla de con la historia positiva, pero lo mitad ahí mandó a ver y más Ares, porque muchas veces también priorizamos nuestro interés personal y no, nos caemos en el mismo vicio del otro partido tradicional centenario. Queremos criticarle muchas veces a los colorados, pero nosotros también a veces fácilmente nos caemos en el mismo error. Entonces, primero, yo como un político más, como uno más entre mis iguales, pregono limpiar primero nuestra casa, llegar a un gran acuerdo, a un gran consenso, comprometernos en corregir nuestros errores. No somos un partido perfecto. Somos seres humanos los que maneja el partido cuando está en el gobierno también, y que manejemos siempre para el pueblo, para todos, para dar igualdad de oportunidades a todos. Reitero, no para un grupúsculo que muchas veces se aprovecha del cargo del partido para cometer fechorías personales que a la larga les perjudica a los afiliados, les perjudica a la gente honesta, a la gente trabajadora, y va especialmente mis felicitaciones a esos chococué liberal, a esos humildes trabajadores, a esa gente que le quiere a su partido y que sufre cuando su autoridad hace mal su trabajo, las cosas por su nombre. Eso es ser libre, ese es un hombre libre y de buenas costumbres. Manifestar, no podemos tener equivocación, pero tenemos que ser libres de manifestar nuestra inquietud, de manifestar también lo que está mal, porque también hay que imitar, hay que seguir lo que está mal, pero lo que está bien, pero lo que está mal definitivamente tenemos que corregir todos juntos. Eso es el liberal. Manifestar nuestra inquietud, manifestar nuestros logros y por sobre todas las cosas estar a servicio del bien común. El pueblo orqueteño, el distrito de Orqueta, a grito pide caminos vecinales, a grito pide un tractor agrícola, a grito pide más oportunidad para nuestros jóvenes, más becas, más oportunidad, seminario. Nuestro partido ahora tenemos también, y le deseo el mayor de los éxitos al nuevo presidente del comité de Orqueta, para que podamos todos juntos trabajar y engrandecer primeramente nuestro partido, aceptando nuestros errores y por supuesto siguiendo lo que está bien. Entonces, ese es el liberal. Conmemoramos este 10 de julio los 139 años de fundación de este centro cívico en aquel entonces, hoy día Partido Liberal Radical Auténtico, que nació y se quedó por siempre para el pueblo paraguayo. Generaciones, grandes hombres. A nosotros tenemos la obligación de rendirle culto por su patriotismo, por sobre todas las cosas. Antes de ser liberal, fueron patriotas Eligio Ayala, José P. Ulloa y Antonio Taboada, y varios hombres más. El mariscal Estigarribia, que fue el conductor de la guerra del Chaco, es un gran liberal, por sobre todas las cosas, un gran patriota. Entonces tenemos nosotros varios ejemplos a seguir, varios ejemplos que imitar, pero cuando no conocemos nuestra historia, ya posee, ya por allá de cobrar la oportunidad. Yo, como un liberal más, reitero, apenas soy el primero entre mis iguales, siempre voy a defender la legalidad, siempre voy a gritar contra la injusticia, provenga de donde provenga, y mucho más si proviene también de mi partido. Entonces, eso es lo que quiero manifestar. Realmente, Ronald, te doy muchas gracias por esta oportunidad y reitero mis felicitaciones, mi abrazo fraterno a todos los liberales y mi triple abrazo a los buenos liberales

0: Que no solamente está la función pública, también está la función privada, también está en todos lados, formándole a sus hijos, trabajando denodadamente en silencio, mi alma lento, nadie mandó ahí, pero son los que más construye a veces. En el silencio es lo que el hombre más construye, pero muchas veces lo que hace el ruido, lo que hace la tapada, son los más escuchados nomás. Entonces tenemos mucho que hacer por nuestro partido, por la gente, especialmente por los jóvenes, por los niños, por los ancianos, y todos juntos debemos de hacer, primero, reconociendo nuestros errores y comprometiéndonos a ser buenos liberales, buenos ciudadanos y, por sobre todas las cosas, un buen paraguayo.
1: Doctor, he visto que esta semana estuviste participando en la reunión del comité ampliado aquí en la ciudad de Horqueta. ¿Cuáles fueron los puntos que se trataron esa noche?
0: Bueno, yo estuve como invitado, como comité ampliado, no soy miembro del comité, como un demócrata estuve ahí. Estamos trabajando, estamos buscando la unidad dentro del partido, como le digo. Hay cosas que hay que ir puliendo, que hay que ir trabajando, que hay que ir conversando, porque eso es la democracia. Yo no puedo, por ejemplo, desatender una invitación, ¿verdad? Puedo tener mi desacuerdo, pero siempre digo que el partido está sobre mí, está sobre todos nosotros. Algunos oyen que él ha partido ya, pero el partido está sobre todos nosotros. La institución, el hombre queda, el hombre pasa, la institución queda, ¿verdad? Entonces, en ese ámbito fui invitado por el presidente y su comité, y yo estuve conversando con ellos, llevando también el éxito, el deseo de éxito para el nuevo comité. Y también hablando de lo que pasó en las internas del Partido Liberal, hay mucha gente de mi movimiento que no está de acuerdo con lo que pasó, ya no queremos abrir heridas, pero sabemos que pasó muchas cosas fuera de lugar en esas elecciones. Entonces la gente está de herida todavía y esas heridas todos juntos debemos de tratar de curar para el 4 de octubre próximo a las elecciones municipales. Entonces en ese estamos trabajando. No es nada fácil. Pero dialogando, hablando, uno se entiende. ¿Por qué? Porque siempre pregono que el partido está sobre nosotros. Pero también si llegamos a un acuerdo, hay que llegar sobre puntos específicos y no cometer malos errores que se viene cometiendo. Entonces hay que reconocer eso, lo bueno seguir y lo malo hay que ir puliendo, hay que ir mejorando. Porque somos seres humanos los que manejamos las instituciones públicas. Podemos equivocarnos, categóricamente nadie es perfecto, pero no podemos reincidir en la equivocación. Eso ya no podemos aceptar. Entonces, estamos trabajando, estamos participando, tenemos que seguir hablando para llegar a un gran consenso, porque detrás, yo puedo estar de acuerdo, pero detrás de mí hay varias personas con quien yo debo hablar, con quien yo debo convencerles que el partido está sobre nosotros y que vamos a darle una oportunidad a nuestro correligionario en estas condiciones. Entonces, pearupila en mí y voy a estar siempre hablando. Yo no soy, yo estoy, no estoy ajeno a eso, pero te digo, bajo condiciones claras, bajo compromisos claros de que el bien común debe ser para todos. Una vez estando en el poder, nadie puede manejar para un grupúsculo de personas y especialmente haciendo malas cosas. Las cosas por su nombre, el liberalismo es ser libre, es manifestar lo que nosotros queremos y definitivamente hay cosas que mejorar si el Partido Liberal va a seguir gobernando este gran municipio de Horqueta.
1: ¿Cómo analizás, doctor, la designación de la concejal Norma Jiménez como encargada de despacho?
0: Bueno, esa es una decisión que realmente decidió la familia Jiménez. Nosotros tuvimos la primera conversación con el candidato electo Jorge Centurión. Yo le pedí a él que nos conceda el encargado de despacho de los 3 meses a la concejal Norma Jiménez. Él consultó con su comando, como me manifestó, y el comando rechazó eso lastimosamente. Porque en democracia no todo uno gana ni no todo uno pierde. Si eso nosotros consensuamos, estos conflictos posteriores no iban a pasar. Entonces yo le comuniqué eso a la concejal Norma Jiménez, que lastimosamente el equipo ganador no aceptó nuestra propuesta. Entonces ellos comenzaron a operar como familia. Entonces yo ahí perdí un poco el poder sobre ellos porque tiene razón esa

0: negociación seguramente tuvo su costo, también el ganador habrá invertido algo también para quedarse con la intendencia, y ahí lastimosamente no pudimos llegar a un acuerdo. Va a haber otra oportunidad, estamos conversando en Concepción, por ejemplo, muchos dijeron, ¿por qué en Concepción los colorados tan rápido llegaron a un acuerdo y no hubo ningún roce? Es cierto, porque en Concepción son más inteligentes y letrados, de Orejegui, y al perdedor se le dio la intendencia por 3 meses. Entonces ellos, todos unidos, a través de un acuerdo ya llegaron a ese consenso. Y acá lastimosamente no pasó eso, y yo digo por una desinteligencia de los ganadores, porque si me hubiera conseguido, ese, el único pedido que le hice a Jorge Centurión fue que se le entregue a Norma como consuelo, digamos, ¿verdad?, los 3 meses de la intendencia. Y no aceptó eso su equipo comando. Yo respeto la decisión, por eso somos hombres libres, ¿verdad? Pero a consecuencia de eso viene este problema. Y yo perdí el mando, reitero, porque la familia Jiménez operó por motus propio para llegar a ese objetivo. Eso es la verdad real. Y ser liberal es manifestar la verdad, decir la verdad. Entonces podemos seguir hablando, podemos seguir puliéndonos, pero realmente estamos perdiendo tiempo, porque si eso ocurriese, hoy día teníamos que estar todos abrazados, todos unidos a través de un consenso, y aparte de eso, los dos bandos iban a ahorrarse mucho dinero para las elecciones venideras, también valga la redundancia.
1: Entonces, podemos decir que la salud del Partido Liberal en Horqueta no goza tan buena salud aún, comisario.
0: Bueno, en mi término, tratando de responder a su término, le voy a decir, estamos tratando de curar las heridas. Estamos tratando. Yo soy un demócrata y el partido sobre mí siempre. Entonces yo como liberal debo buscar ese punto intermedio, dialogando, llegando a un acuerdo, y reitero, comprometiéndonos en no repetir nuestra falencia, en no repetir nuestro error. En las puertas tenemos el 2028, tenemos las elecciones generales, gobernación, diputación, la presidencia de la República. Tenemos un nuevo directorio, el licenciado Alcides Rivero, que me apoyó en estas internas. Él accedió a la presidencia, se está renovando eso, de todos los movimientos tiene su representante dentro del directorio. Se está buscando un gran consenso a nivel nacional, que es lo más importante, unirle a todos los partidos fraternos para buscar la alternancia en el 2028. Y eso debemos de hacer, y debemos llegar en eso primero nosotros, limpiando nuestra casa, arreglándonos como familia, llegando a un gran acuerdo, a un gran consenso. Eso se hace dialogando, eso se hace desnudando nuestra falencia a nivel interno, reconociendo nuestros aciertos y nuestros errores. Reitero, lo manejar a partido, lo manejar a cierta actividad pública, son hombres, ¿verdad? Podemos equivocarnos, pero reitero, no podemos insistir ni defender lo que está mal. Eso definitivamente conmigo al menos no va a pasar, porque si pertenecemos a un partido, si entramos en la política, es para estar al servicio de la gente primeramente. La clave debe ser la gente, no mi familia, no mi grupo, no mi entorno. El funcionario público electo por el pueblo debe estar al servicio de la gente, cualquiera sea este su partido político. Y si nosotros dentro de nuestro partido no tratamos de solucionar nuestros problemas, nuestra diferencia que podemos tener porque somos hombres libres, no podemos ir avanzando, pero debemos avanzar. Por eso tenemos que hablar, tenemos que año mojo a puta y mierda como liberal y seguir hablando. Yo también he de tener mi defecto, porque no soy apenas un ser humano. Voy a tener también mi error conceptual. A lo mejor el solo hecho de hablar ahora así ya no le va a gustar a mucha gente, pero la verdad siempre nos hará libre. Estamos tratando de curar nuestras heridas dentro del partido. Hay contusos, hay heridos, hay gente que necesita ser curada, y eso vamos a hacer con el diálogo fraterno, eso vamos a hacer con la sinceridad y por sobre todas las cosas con el compromiso de servirle a la gente, de buscar de solucionar los problemas sociales que

0: existe en nuestro distrito de Horqueta. Así se comienza. Eso es mi punto de mira. Puedo estar equivocado, yo soy un neófito en la política, pero tal se practico, porque muchos miran mucho el grupismo, miran mucho el interés personal, y en política no debe ser eso. Yo en 36 años que llevo en una vida verticalista, ahora nazco como político, como un hombre libre, donde puedo expresarme durante los años que yo no podía. Entonces, dentro de esa libertad, puedo también equivocarme. Pero estoy en condiciones de reconocer mi error, de rectificar rumbo y de seguir trabajando, reitero, mucho más allá por el partido, por la gente.
1: Doctor, en ese escenario de heridos, ¿quién tiene al final la medicina para curar?
0: Es la dirigencia y por sobre todas las cosas el candidato electo, ¿verdad? Estamos hablando, él tiene esa predisposición, hay que ser realista. Yo veo en él y en su equipo esa predisposición, pero de repente seguimos equivocándonos, ya sea manejando las redes sociales. Lo que pasó últimamente en la intendencia municipal no era una decisión muy inteligente, podíamos haber dialogado adentro, pero esto se hizo viral, se hizo público. A veces la gente quiere culpar a la prensa es libre, puede estar donde quiera, puede publicar lo que quiera, pero si queremos evitar algo, tiene que partir de nosotros el diálogo. Entonces, la señora Norma también toma decisiones mucho más allá fuera de mí, no me consulta, porque como digo, ellos accedieron a ese lugar a través de una decisión y de una negociación más familiar que partidaria, pero sí reitero, trabajamos en la primera conversación a un acuerdo, esto no iba a pasar. Pero lastimosamente el ganador nos quiso darle un premio consuelo, digamos, al perdedor, y eso es lo que nos tiene todavía así. Pero yo abrigo la esperanza de que en poco tiempo vamos a estar unidos, fortalecidos y trabajando por nuestro partido, por nuestros ideales, corrigiendo los errores y tratando de rectificar rumbo y trabajar por la masa popular.
1: Correcto. Gracias, doctor, por tu tiempo.
0: Muchas gracias a vos, Ronald, a todos tus compañeros de trabajo y reitero mi fraternal saludo y felicitaciones a todos los liberales y especialmente a los buenos liberales que deben de seguir trabajando en pos del bienestar general a nivel país. Ese es el compromiso de ser liberal. Muchas gracias y feliz resto de jornada para todos.
1: Gracias. De esta manera estuvimos en contacto con el ex comandante de la Policía Nacional, el comisario Luis Arias, haciendo llegar su mensaje en este día del Partido Liberal Radical Auténtico. Excelente. Muchos mensajes que tenemos por leer aquí, pero creo que estamos también con una nota ya con Freddy César Rojas para compartir con toda la audiencia. Freddy César, creo que está por ahí para poder compartir la nota que estamos teniendo ya también en mesa de trabajo. Pero antes, voy a dar lectura a los mensajes. Desastre en la política en Horqueta. Oimene, cáncer lo que tienen, no pueden curar sus heridas, dice. Bueno, otro mensaje. Buen día, caravana y sus oyentes. Me gusta la expresión del señor Luis Arias. Ojalá que alguna vez sea realidad por el bien de la gente horqueteña y por nuestro partido. Felicidades a Luis y a todos los liberales en este día. Fuerza para todos los liberales, nos dice uno de los mensajes. Ahí está. Freddy César.
2: Bien, se comunicó con esta emisora el ex dirigente del PLRA, Pablo Rodríguez Bazán, quien vive en Aranjuez. Y él a través de Radio Huracamada criticó duramente a los dirigentes liberales actuales porque según indicó no cumplen con sus papeles de políticos, opositores y entre otras cosas al respecto dijo esto.
3: Bueno, Freddy Senga, eres ahí donde hay afiliado al Partido Liberal. En primer lugar, saludos a todos los liberales y cuñacuera BABI. A ese mi ABI la... liberal, fuera porque soy activista dentro del Partido Liberal, esta ara y

0: muy diputado de la nación, o departamento de Concepción, Ollerescó, senador, gobernador, vicepresidente, ministro de Agricultura, Hayao Canaimbama, con el Partido Liberal a poder, Jacoana Apenita Orecó Peteí, diputado de la nación. 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recobre la yerovía la dirigente de escuela de una situación y la autoridad de escuela del Partido Liberal upeado se llama ese mensaje mío y mi uña candidata a una vez a hoy pues a jugar a la un bajo pues a jugar a la partido o cambia a la sistema política la ya puedo la mitad a Nico política criolla ya recuerdo no funciona porque la ñan está vengo por culpa de política va ahí por lo menos cuando ya haya estado usted es un dios la ñan está Paraguay a ver hijo la opositor fuera no presenta y vende un proyecto político la pueblo ve va a irse apoyar por la educación, va a irse apoyar por la salud, va a irse apoyar por la economía, porque mi tres ejes, mi algo o depender de la nación de que tengamos ya desarrollo. Acuérdan, va a irse a proyecto, no presenta, hija, personas con pero imagínate, es la yerovía, la ya protestante, pero ya iba ahí la gobierno, no ya por ahí, pero no ya presenta, y tiene gobierno, y tiene política, y que actúa, ojo, para la gente, porque con política solamente para un grupo de empresarios corruptos peguanando para por el gobierno a supe que era bueno, mi presidente y mi entorno peguanante la escuela pero los pueblos peguanando contra el pueblo o la política a pesar de pío seamos mandando semilla o cambia jamás mitad la el sistema político ya en el estado ya con orquesta con departamento de concesión ve oye revisa mi jamás la gente de Queñandés no impone ahí en el Partido Liberal de ya la ja, según la historia o sea en tu acuerdo el Partido Liberal antes de revolución 47 estaba en la escuela liberal patriota unión ahí no escuela justicia deja pues se pide ahí se haya trae a escuela ya afiliada al Partido Liberal porque ayer obvia con la dirigente del Partido Liberal o cambia taja la sistema política pero cojan a esa hija calculando a esa mueveima a upea la araja casemilla liberal pero vete y mensaje no está ya cambiando con el sistema ni ya seguí que mi otro ya pues ahí ya poseían de la política porque la pueblo y coteme cambio pero cambio a favor del pueblo muchas gracias
1: fue lo que había manifestado Pablo Rodríguez Bazán. Estamos en caravana, son las 10:52.
2: Bueno, gracias. ¿Qué dice el WhatsApp de la radio, el medio de comunicación más importante en todo el norte del país? A través de Caravana, el programa de mayor proyección en el espectro electromagnético en amplitud modulada y próximamente en frecuencia modulada. Así se habla, comisario Arias, con claridad. A lo mejor ese es tu defecto, ser directo. Éxito siempre. Bueno, buen día, excelente programa, muy buena expresión del señor Arias. Habló con sinceridad, se nota que vino al partido para servir y no para ser servido. Fuerza, comisario, otro de los mensajes. Y Luis Arias habló sobre la salud del PLR en Orqueta y pidió curar las heridas. El abogado Luis Arias se refirió a la situación actual del Partido Liberal Radical Auténtico PLRA en la ciudad y sostuvo que tras las elecciones internas es necesario curar las heridas que quedaron dentro del partido. Arias manifestó que el remedio para sanar esas diferencias

está en manos del equipo ganador de las internas, al señalar que dicho sector no aceptó la propuesta de acercamiento o consuelo planteada por su equipo luego del proceso electoral. El dirigente liberal consideró que para fortalecer al Partido Liberal Radical Auténtico en Orqueta se necesita apertura, diálogo y voluntad política, de modo a reconstruir la unidad partidaria de cara a los próximos desafíos electorales. Bueno, parte de lo que decía el comisario Luis Arias. Buenos días, Jasupe, heridas y nada, Ocuera Janguá, la Partido Liberal de Ronald. De a tu ecuaponao, peaje. Sé más o menos. Pero es difícil, pero no es imposible. Y ya lo escucharon. Ayer también ya escucharon al presidente del comité dar su parecer a la salud del Partido Liberal Radical Auténtico. Bueno, y es hora de vender. 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

0: 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Estamos en Caravana, edición de hoy lunes, ya lentamente llegando a la parte final. Hoy estamos hasta las 11 de la mañana. 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Un último audio y ya
1: nos vamos. Y la super realidad, como dice este señor, perfecto su declaración. Y no dijo nomás claramente, pero emuló lo que es. Hay que dejarse de venderse nomás.
0: Diplomáticamente.
1: El problema del Partido Liberal es demasiado se venden por migajas al final.
0: Como dice un audio que tenemos en la radio por Chaucha y Palito, creo que decía que el Partido Liberal se suele vender. A ver, sí, teníamos ese audio. A ver si es este.
2: El Partido Liberal se vendió por Chaucha y Palito.
3: Él se pasa cantando la cachuchita. Es un verdadero payaso.
4: No, pico.
5: Yo no.
6: Va, egoico.
0: Hola, ¿cómo están? La parte final del programa de Caravana de este viernes y nos volvemos a escuchar el próximo lunes. Sigan conectados a la RGC que se vienen interesantes programaciones. Chau, chau.

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0: ya la audiencia Radio Huelva Campana ya no duda, ¿verdad? ¿Cuál es el primer programa hoy día? Pues abuelos, abuelas, y la hoja hoy acompañado de Acuerdo Guaraní. A cuando hace 10 años lento, y no me voy a ir en el TVT, y no me voy a ir en el PPT, me dije ya, porque ya ambos y pasipatan y no se contaría tu muela, pero siempre a boñi la ley. Va a la ñane amparada, va a la ñane santarada ya. Pero la cuestión, de hecho, ahorita, compañero, a veces a lo mejor amplia, a veces en deje tan baja. Siempre de mano a la obra, ya, ese es, ñande público ahí, ñande catuja y chami. Adelante, Luca.
1: Buen día a todos los oyentes del Radio Cura Campana. 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
0: Cuaco invitación. ¿Cómo es? Vete a todos los presidentes. Lleva o representáis la comisión de cada barrio. Ya yo han guaña compartir. Ya yo mongueta a mi pepe. A veíña me ñan de agradecimiento por el acompañamiento de siempre a nuestros amigos José Flaminio. Tú ya la diferencia. Y no la ñan de José Apegua nunca ni. Una gota de agua en Doraje en la manifestación, jamia. ¿Tú sabes la diferencia, Ricardo?
1: No, jamia.
0: Upea, llamo a Jea, lleva. De yo topa mi jamua con él, porque siempre es importante ya evaluar, porque cuaco agrupación, la Asociación de Adultos Mayores siempre es la base principal para un cambio en este país con su familia. ¿Por qué? Porque ñeime contra la corrupción, ñeime contra del bandidaje dentro de las instituciones públicas, porque chicos, ese es la fondo fuera del pueblo, la fondo dentro de la institución, oye, de vía, oye, sobrefactura, entonces, oye, jugado, mire, entre, o sobrepasa, a veces la funcionario fuera no va apoya, o figura, yepa, o va a pojar, o peaje y se llenan las planilleros fuera. Entonces, ni ante una contra peña y me, porque buscamos una sociedad más justa, una sociedad de más responsabilidad de parte de nuestro representante. Entonces, peale en ante peña y me firme, ya seguido, ya lucha, y que tu jamuecha, ni a conseguir que la ley se tiene que cumplir a favor de cada ciudadano, sin discriminación, sin bandería política, sin religión, sino que una ley que sea para todos y oportunidad para cada familia paraguaya.
1: Sí, apeamos a. Tengo a recoger entrevista internet de saliente. Ahí llegamos a pensar cuando se la Lucas y se. Hace un problema que hubo que cambiar con la situación. Primero ella pone la gestión, la balanza completa, porque un día tomó a pagar las cuentas ajenas, lo pagar las cuentas. Pero hoy hago las cuentas la ya pagadas, o incluso la ya pagué ya, a otro sector, a otro, oye, a la agua, o pediente, me presentaba que ve proyectos fantasma, no, un bebé a moja, y hoy vete y tú sabes de ahí. Sí, ahí, pero nunca nos han solucionado. La misma error que teníamos en llegar allá. 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

0: AM. AM. Invitación. Verles fleitas chiquito, que en paz descanse. Falleció el 8 de enero del 2026, al cumplirse 6 meses de su partida al reino celestial. Su esposa e hijas invitan al rezo novenario a las 17 horas en el domicilio de la familia Fleitas Recalde, en barrio Sagrada Familia. Dios bendiga vuestra presencia. Derlis Fleitas Chiquito, que en paz descanse.
1: Como quisiera.
0: Papá, han pasado 6 meses desde que te fuiste para no volver nunca más. Pero aquí seguimos recordándote con mucho amor y cariño. Tu risa aún parece escucharse en la brisa. Tu aroma vive en las ropas que usabas. Y a veces, al oír ruidos en tu taller, sentimos que vienes a visitarnos. Aunque nos cuesta aceptar tu ausencia, todo nos habla de ti. Papá, vives en cada recuerdo, en cada

0: amaremos por siempre. Derlis Fleitas, chiquito, que en paz descanse.
1: Hora campana y la hora exacta. Son las 11 horas, 43 minutos.

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3: Iniciamos la labor informativa con los datos del tiempo. Tenemos el cielo despejado. Una temperatura de 28 grados, vientos por ahora en calma y un porcentaje de humedad del 61%. Vamos a los titulares. Los liberales de Urquieta y de todo el país celebran este viernes el 139 aniversario del PLRA. El comisario Antolín Peralta insta a los pobladores de los barrios donde los adolescentes consumen drogas para que denuncien en la policía para evitar esos hechos. La directora del IPS de Villeta, Verónica Méndez, quien es orqueteña, fue elogiada por las autoridades del instituto. Estos y otros demás en instantes.
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3: El desarrollo de las noticias. Los afiliados del Partido Liberal Radical Auténtico PLRA de todo el país celebran este viernes 10 de julio el 139 aniversario de fundación del partido con diversas actividades, según indicó el presidente del comité del PLRA de Urquieta, Heriberto Pimentel. También informó que los liberales celebrarán el aniversario de la citada organización política a través de un evento que se llevará a cabo desde las 19 horas en el Radical del PLRA, que está ubicado sobre la calle Abraham Mercado y Capitán Walter Wynn de nuestra ciudad. Luego de referirse a la celebración que realizarán, le consultamos sobre la situación del partido debido a que los dirigentes liberales no cumplen con su misión de opositores. Heriberto Pimentel, entre otras cosas, manifestó.

0: escrito lo siguiente.
1: Asimismo, en el día de la fecha, un día como hoy, se fundó el Gran Partido Liberal. En realidad, en aquel entonces, nos remontamos el año 1887, hace justamente 139 años a la fecha. Se fundó como Centro Democrático en aquel entonces y después venía evolucionando con los años y hoy día Partido Liberal Radical Auténtico. 139 años cumplimos hoy de la fecha fundacional.
0: ¿Cuáles son las actividades que realizan hoy?
1: En el día de la fecha está programado para las 19 horas, un acto solemne en conmemoración a esto. Fecha, nuestra fecha fundacional, tener un acto en homenaje, en recordación a la fecha, o por qué no decir por nuestro cumpleaños como liberal en el radical. De hecho, que ahora mismo ya estoy acá en nuestra casa y esperando a los correligionarios. O sea, todos los días va a haber movimientos en el radical y el acto se va a llevar a cabo a las 19 horas para juntarnos como correligionarios. De hecho, aprovecho este medio para invitarles a todos los correligionarios en Nueva Viejo, Avignacua, con medio Lupive, Toro Yotopapamí, a Toro Apamí Yondieco, fecha tan importante que es la fecha en conmemoración a la fundación del partido. Gracias a Dios, ya recobete clima agradable, viernes por Ayujiari. Mi invitación va para todos, para poder encontrarnos esta noche, tarde noche, en nuestra casa, el radical ubicado en nuestra ciudad. También, pero por la fecha, me comuniqué con el presidente, le saludé y va a haber a lo mejor referente que pueda llegar también, pero no hay. No es seguro, en el sentido que es una fecha importante a nivel país para los liberales y específicamente en la fecha va a ser un poco difícil que estemos todos, ¿verdad? O que representantes nacionales pueda estar, pero sí a nivel distrital y departamental, Dios mediante, vamos a encontrarnos en nuestra casa.
0: Si ustedes son nuevos dirigentes del PLRA, porque son de nuevas generaciones, y ustedes ya ahora hablan sobre cuál es el desafío del Partido Liberal Radical Auténtico, ¿qué debe hacer? ¿Están despertando a sus afiliados o no?
1: Totalmente, totalmente. Y la mejor manera, Freddy, audiencia, yo creo que con las acciones, con los mensajes de unidad dentro del Partido Liberal, es lo primero que tenemos que hacer. Yo como presidente le estoy involucrando al 100% al presidente de la filial juvenil, a los jóvenes y a todos los referentes dentro del partido. Por eso es lo importante, que el gobierno de la presidencia del comité número 59 no tenga solamente el rostro del abogado Heriberto Pimentel, sino todos los miembros quienes conforman el comité y todos los líderes referentes, ¿verdad? Entonces, que sea un gobierno inclusiva y con eso pues vamos a demostrar con esa acción, con estos mensajes de unidad, vamos a demostrar y vamos a animarle a los correligionarios que a lo mejor por algo emotivo no se acercaron en los últimos tiempos. Pero hay un buen ambiente, yo quiero transmitir esto a los oyentes. Con la ambiente Gina Frey a creer llegó más de 200 personas orea tutajapu jarebe apataño en dieina y eso la presencia de los correligionarios habla y mucho.
0: Y aparte de usted, ¿quiénes son los principales dirigentes del comité local? Usted es presidente, después ¿quién acompaña?
1: Y estamos 13 en lo particular. Yo estoy como presidente del partido, comité número 59, como vicepresidente me acompaña el compañero David Payne, que es también acá de la zona, acá del barrio, y después otros 12 correligionarios que por resolución son los miembros titulares del comité, ¿verdad? Y quienes vamos a estar presentes acá en ese acto. Gracias a Dios tenemos un equipo compacto.

0: equipo nuevo, que realmente quiere trabajar, y a los efectos de eso ya estamos así empezando. Yo creo que hoy va a ser un día especial como liberal, no por la fecha solamente fundacional, sino vamos a ver a diferentes referentes del partido, y se animan los liberales, se animan, se despierta, y yo creo que eso es lo más importante, ¿verdad? Y confiado por mi equipo que vamos a hacer un lindo trabajo, partidariamente hablando, en nuestro distrito.
1: Es importante la unión, dice un dicho, ¿y cómo están en ese sentido? Porque siempre dicen de que no hay unión entre los liberales.
0: En realidad, Freddy, audiencia, la prensa a veces, muchas veces, lo que vende una imagen o cree que sea lo mejor que eso es así, que hay división dentro del partido, después la interna, pero como ya te adelanté, con la presencia, la vez pasada en la reunión del comité ampliado, por ejemplo, ¿verdad? Ya estuvimos casi todos ya los referentes. Si bien sabemos, Oreco Basagüetí, interna partidaria Ramonde, ponerle un mes y piquito, hoy estamos el 10 y 32 días aproximadamente de esa interna partidaria, pero hoy día yo me animo a decir que no digo el 100%, ¿verdad? Pero los referentes de lo que fue la interna, tanto de la lista 3 y de la lista 9, el 70-80% ya estuvieron presentes el miércoles pasado. Y yo creo que hoy vamos a estar el 100%, por lo menos el 90%, me animo a decir que vamos a marcar presencia en nuestra casa acá en el Radical. Y nuevamente invitarle a los correligionarios, hacer extensiva lo más posible esta invitación a todos los buenos liberales, que podamos marcar presencia en el día de la fecha, 19 horas, las 7 de la tarde, Ñaños Arombata, Ñanderógabe, Radicalbe, Aña Compartijama. Un acto muy importante en conmemoración a la fecha fundacional. Hoy cumplimos 139 años de fundación y vamos a celebrar todos juntos. Ya voy a Pajamoño en 10, le invito a todos.
1: Fue lo que había dicho Edilberto Pimentel. Por su parte, el ex candidato a intendente municipal de Orquesta, ex comandante general de la Policía Nacional, Luis Arias, al referirse a la situación del Partido Liberal Radical Auténtico, PLRA, en la ciudad, señaló que luego de las elecciones internas es fundamental curar las heridas que quedaron dentro del partido. Dijo que el remedio para sanar esas diferencias está en manos del equipo ganador de las internas, al señalar que dicho sector no aceptó la propuesta de acercamiento o consuelo planteada por su equipo luego del proceso electoral, y sostuvo que para fortalecer al PLRA en Orqueta deben reunirse para dialogar y buscar una voluntad política para lograr la unidad partidaria con miras a las próximas elecciones municipales.
2: Nosotros tuvimos la primera conversación con el candidato electo Jorge Centurión. Yo le pedí a él que nos conceda el encargado de despacho de los 3 meses a la concejal Norma Jiménez. Él consultó con su comando, como me manifestó, y el comando rechazó eso lastimosamente. Porque en democracia no todo uno gana ni no todo uno pierde. Si eso nosotros consensuamos, estos conflictos posteriores no iban a pasar. Entonces yo le comuniqué eso a la concejal Norma Jiménez, que lastimosamente el equipo ganador no aceptó nuestra propuesta. Entonces ellos comenzaron a operar como familia. Entonces yo ahí perdí un poco el poder sobre ellos, porque tiene razón, esa negociación seguramente tuvo su costo, también el ganador habrá invertido algo también para quedarse con la intendencia, y ahí lastimosamente no pudimos llegar a un acuerdo. Va a haber otra oportunidad, estamos conversando. En Concepción, por ejemplo, muchos dijeron, ¿por qué en Concepción los colorados tan rápido llegaron a un acuerdo y no hubo ni un roce? Es cierto, porque en Concepción son más inteligentes y letrados, de Orejegui, y al perdedor se le dio la intendencia por 3 meses. Entonces ellos, todos unidos, a través de un acuerdo ya llegaron a ese consenso. Y acá lastimosamente no pasó eso, y yo digo por una desinteligencia de los ganadores, porque si me hubiera conseguido ese, el único pedido que le hice a Jorge Centurión fue que se le entregue a Norma como consuelo, digamos.

0: Vamos a ver a los 3 meses de la intendencia y no aceptó eso su equipo comando. Yo respeto la decisión, por eso somos hombres libres, ¿verdad? Pero a consecuencia de eso viene este problema. Y yo perdí el mando, reitero, porque la familia Jiménez operó por motus propio para llegar a ese objetivo. Eso es la verdad real. Y ser liberal es manifestar la verdad, decir la verdad. Entonces, podemos seguir hablando, podemos seguir puliéndonos, pero realmente estamos perdiendo tiempo, porque si eso ocurriese, hoy día teníamos que estar todos abrazados, todos unidos a través de un consenso, y aparte de eso, los dos bandos iban a ahorrarse mucho dinero para las elecciones venideras, también valga la redundancia. En mi término, tratando de responder a su término, le voy a decir, estamos tratando de curar las heridas, estamos tratando, yo soy un demócrata, y el partido sobre mí siempre, entonces yo como liberal debo buscar ese punto intermedio, dialogando, llegando a un acuerdo, y reitero, comprometiéndonos en no repetir nuestra falencia, en no repetir nuestro error. En las puertas tenemos el 2028, tenemos las elecciones generales, gobernación, diputación, la presidencia de la República. Tenemos un nuevo directorio, el licenciado Alcides Rivero, que me apoyó en estas internas. Él accedió a la presidencia, se está renovando eso, de todos los movimientos tiene su representante dentro del directorio, se está buscando un gran consenso a nivel nacional, que es lo más importante, unirle a todos los partidos fraternos para buscar la alternancia en el 2028. Y eso debemos de hacer y debemos llegar en eso primero nosotros, limpiando nuestra casa, arreglándonos como familia, llegando a un gran acuerdo, a un gran consenso. Eso se hace dialogando, eso se hace desnudando nuestra falencia a nivel interno, reconociendo nuestros aciertos y nuestros errores. Reitero, lo manejar a partido, lo manejar a cierta actividad pública, son hombres, ¿verdad? Podemos equivocarnos, pero reitero, no podemos insistir ni defender lo que está mal. Eso definitivamente conmigo al menos no va a pasar, porque si pertenecemos a un partido, si entramos en la política, es para estar al servicio de la gente primeramente. La clave debe ser la gente, no mi familia, no mi grupo, no mi entorno. El funcionario público electo por el pueblo debe estar al servicio de la gente, cualquiera sea este su partido político. Y si nosotros dentro de nuestro partido no tratamos de solucionar nuestros problemas, nuestra diferencia que podemos tener porque somos hombres libres, no podemos ir avanzando, pero debemos avanzar. Por eso tenemos que hablar, tenemos que como liberal y seguir hablando. Yo también he de tener mi defecto, porque no soy apenas un ser humano. Voy a tener también mi error conceptual. A lo mejor el solo hecho de hablar ahora así ya no le va a gustar a mucha gente, pero la verdad siempre nos hará libre. Estamos tratando de curar nuestras heridas dentro del partido. Hay contusos, hay heridos, hay gente que necesita ser curada, y eso vamos a hacer con el diálogo fraterno, eso vamos a hacer con la sinceridad y por sobre todas las cosas con el compromiso de servirle a la gente, de buscar de solucionar los problemas sociales que existen en nuestro distrito de Horqueta. Así se comienza. Eso es mi punto de vista. Puedo estar equivocado, yo soy un neófito en la política, pero tal y se practico, porque muchos miran mucho el grupismo, miran mucho el interés personal, y en política no debe ser eso. Yo en 36 años que llevé en una vida verticalista, ahora nazco como político, como un hombre libre, donde puedo expresarme durante los años que yo no podía. Entonces, dentro de esa libertad puedo también equivocarme, pero estoy en condiciones de reconocer mi error, de rectificar rumbo y de seguir trabajando, reitero, mucho más allá por el partido, por la gente.
1: Doctor, en ese escenario de heridos, ¿quién tiene al final la medicina para curar?
0: Es la dirigencia. La dirigencia y por sobre todas las cosas el candidato electo, ¿verdad? Estamos hablando, él tiene esa predisposición, hay que ser realista. Yo veo en él y en su equipo esa predisposición pero de repente se

0: seguimos equivocándonos, ya sea manejando las redes sociales, lo que pasó últimamente en la intendencia municipal no era una decisión muy inteligente, podíamos haber dialogado adentro, pero esto se hizo viral, se hizo público. A veces la gente quiere culpar a la prensa es libre, puede estar donde quiera, puede publicar lo que quiera, pero si queremos evitar algo, tiene que partir de nosotros el diálogo. Entonces, la señora Norma también toma decisiones mucho más allá fuera de mi no me consulta, porque como digo, ellos accedieron a ese lugar a través de una decisión y de una negociación más familiar que partidaria. Pero sí reitero, en la primera conversación a un acuerdo, esto no iba a pasar. Pero lastimosamente el ganador nos quiso darle un premio consuelo, digamos, al perdedor, y eso es lo que nos tiene todavía así. Pero yo abrigo la esperanza de que en poco tiempo vamos a estar unidos, fortalecidos y trabajando por nuestro partido, por nuestros ideales, corrigiendo los errores y tratando de rectificar rumbo y trabajar por la masa popular.
1: Lo que había manifestado el ex comandante general de la Policía Nacional, Luis Arias. Por su parte, uno de los ex dirigentes del PLRA, Pablo Rodríguez Bazán, se comunicó con esta emisora a través de la cual criticó a las autoridades liberales actuales al señalar que no desarrollan políticas que beneficien al pueblo paraguayo. También cuestionó a las autoridades liberales de la capital del país, a los diputados y a las autoridades departamentales, municipales y de otros sectores, al expresar, entre otras cosas, ¿cuánto sigue?
2: Veamos, mandó a 12.000 dirigentes, autoridad del Partido Liberal, ve que no imponen el Partido Liberal, da ahí la orquesta, no que nacionalmente no iba ahí. Ahí se ve que algún trabajo, no
0: ya. Y tratando de rectificar rumbo y trabajar por la masa popular.
1: Lo que había manifestado el ex comandante general de la Policía Nacional, Luis Arias. Por su parte, uno de los ex dirigentes del PLRA, Pablo Rodríguez Bazán, se comunicó con esta emisora a través de la cual criticó a las autoridades liberales actuales al señalar que no desarrollan políticas que beneficien al pueblo paraguayo. También cuestionó a las autoridades liberales de la capital del país.
2: Que nacionalmente no iba ahí. Ahí se ve que algún trabajo no llega por ahí, porque oye, huevito, se entregó la. 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Especialmente con Orqueta, con diputado de la Nación, con departamento de concesión, con senador, gobernador, vicepresidente, ministro de Agricultura, allá en Canaimbama, con el Partido Liberal, la poder, Jacobana, apenita, diputado de la Nación. Jacob 2028, ve Iñaro Lento, y nada. Da desea, pero por lo menos acude la de las veteran diputados, porque se lo ganando ya por poner la mitad del trabajo a pesar de la gente no recobre la yerobía la dirigente escuela de una situación y la autoridad escuela del Partido Liberal. 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Un bajo que ayuda a ir al partido, ve. O cambia el sistema político, la. Ya puedo darlo mitad. 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A ver, hijo. La opositor fuera no presenta y vende un proyecto político, la pueblo ve, va a irse por ya por la educación, va a irse por ya por la salud, va a irse por ya por la economía, porque mi tres ejes, mi arengo, o depende de la nación, le queda con eso ya desarrolla. Acuerdan, va a irse a proyecto, no presenta, hija, personas cuando hay, pero imagínate, es la yerovía, la ya protestante, o ya, ahí la gobierno, no ya por ahí, pero no daña presentar, y me tiene gobierno, me tiene política, y que actúa, para la gente, ve, porque con la política, politiquería con la mía,

0: Como política, solamente para un grupo de empresarios corruptos peruanos para por el gobierno. Supe que era bueno, mi presidente, mi oía, y mi entorno me guardan de la escuela, pero los pueblos me guardan, no va a vivir contra el pueblo o la política. Upecha Rupío se llama Marandu Semila, o cambia anual, mitad la y sistema política, ya en el también a corqueta, con departamento de Concepción, ve, oye, revisa mi anual, la gente de Queñandel no impone ahí en el Partido Liberal. Según la historia, o sea, en todo acuerdo del Partido Liberal, antes de Revolución 47, estaba en la escuela liberal patriota, unión ahí, no, la justicia, de Japón, esa opía ahí, sea ya trae a la afiliada al Partido Liberal, porque ayer obvia con la dirigente del Partido Liberal, o cambia tajala el sistema político, pero cojana a esa hija calculando a esa mabeima. Semilla liberal, pero vete y mensaje, no está ya cambiado, no hay en el sistema. A ni ya seguí, tío, mi otro ya, pues, ya poseían de la política, porque el pueblo y con teme cambio, pero cambio a favor del pueblo.
1: Fue lo que dijo Pablo Rodríguez Bazán. 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Teniendo en cuenta que una de las habitantes del barrio Las Mercedes, identificada como licenciada Petrona Dávalos, a través de Radio Huercampana manifestó ayer jueves su inquietud porque la mayoría de los adolescentes de ese barrio de Urqueta consumen drogas, principalmente marihuana, y no son controlados por sus padres. Dialogamos con el jefe de la comisaría tercera de Urqueta, comisario Antolín Peralta. Le consultamos al comisario Antolín Peralta si qué deben hacer los pobladores de los barrios donde los adolescentes consumen las drogas. El jefe policial instó a los habitantes de la zona para que llamen a su teléfono número 0986-407979 e indicó que los agentes policiales llegarán a esos lugares para realizar las intervenciones con el apoyo de la fiscalía y al respecto, entre otras cosas, dijo esto.
2: Entiendo también la preocupación de esa persona y aprovecho este espacio, Freddy. Justamente es un poco complicado cuando se trata de problemas de adicción, porque así como dijo la señora, la policía se va, le va a agarrar y le va a traer 1 o 2 horas en la comisaría. Si no hay una denuncia, no voy a poder justificar ante la fiscalía del por qué yo le agarro a esa persona, y menos si no encuentro nada por él. Entonces, esas situaciones muchas veces complica el procedimiento policial. Sí, hacemos nosotros trabajo preventivo. Hacemos patrulla, no es que la patrulla no se va y nosotros sabemos también que en la zona pululan gente que con problemas de adicción, pero si no hay una denuncia escrita, si no hay una denuncia escrita, lastimosamente la policía no va a poder hacer tantas cosas. Indefectiblemente necesitamos una denuncia por escrito por una persona responsable para que se pueda hacer seguimiento. Y si se sabe dónde se vende, creo. Si se sabe dónde se vende, creo que es importante denunciar eso. Entonces nosotros ya para solicitar un orden de allanamiento para que se haga el seguimiento y para que se pueda intervenir esos domicilios donde se venden.
1: Y hay un número de la policía que hay que llamar también si en una noche ahí ocurre algún desmanes. ¿Cómo pueden hacer?
2: Lastimosamente el teléfono línea baja de la comisaría no está funcionando, pero sí, yo voy a facilitar mi número, este número, el 0986-407979. Me puede llamar sin problema, no importa la hora ni el día, igual le voy a atender para que persona policial acta del lugar o donde recibimos denuncia, ya sea por teléfono.
1: Y en otros barrios periféricos de nuestra ciudad, ¿nos siguieron los mismos casos? ¿Nos recibieron también este tipo de denuncias?
2: Lastimosamente no hay una denuncia formal.

0: Y yo sé, yo a simple vista se le conoce a una persona que consume estupefacientes, pero lastimosamente no son suficientes para traer, porque la comisaría no es un lugar para tratar personas con adicción. Yo le iba a traer, pero si no hay una denuncia, no le voy a poder tener ni un minuto en la comisaría. Diferente es cuando yo le encuentro con una cosa hurtada o que a simple vista se nota que ese objeto que tiene consigo fue llevado de alguna casa. En ese caso sí cambia, pero si yo me voy, encuentro a una persona y no encuentro por él ningún tipo de estupefaciente, difícilmente para traer a la comisaría. La fiscalía no va a recibir de mí, Freddy, la persona si trae una, sino que no voy a poder sostener el procedimiento. Que nos llame, que nosotros vamos a acudir lo antes posible. Y también, como dijo esa señora, que los padres también sean un poco responsables y que controle dónde se va su hijo, qué hacen. Porque encontrar a personas jóvenes de madrugada también tiene grado de responsabilidad a los padres.
1: ¿Y qué le dicen los padres?
0: En realidad, usted también es padre y me imagino que uno sabe dónde se va su hijo, qué hace su hijo. Entonces, no descabe que otra de controlar. Y más todavía si lleva consigo objeto que no es de su propiedad o que no es de la casa. Entonces son varios los factores que influyen para que los hijos vivan solo. Entonces, pero es cuestión y responsabilidad de los padres que controle y que sepa por dónde frecuenta su hijo y con quién frecuenta.
1: Bien, ¿y cuánto tiempo de trabajo ya tiene usted aquí como jefe de la Comisaría Tercera de Urquiza? ¿Desde qué año?
0: Bueno, yo primeramente vine 3 años de forma consecutiva, después me fui a hacer un curso, un año, y después regresé y ahora estoy completando ya otra vez los 1 año de servicio.
1: ¿Pero cuántos años en total ya trabaja en Urquiza?
0: Y 4 años ya.
1: Y cuando usted estuvo en
0: Así.
1: aquel primer tiempo, ¿cómo estaba la delincuencia aquí en Urquiza? ¿Aumentó ahora o sigue igual?
0: Bueno, nosotros tenemos personas identificadas que se le agarra como 4 o 5 veces y esas personas, o sea, esos grupos de jóvenes, hoy por hoy la mayoría están privados de su libertad. Bueno, llega un momento en que ellos salen tipo que salen todos juntos y vuelve a delinquir, se le vuelve a agarrar y nuevamente se le envía en la cárcel. Tenemos a esa persona identificada, pero entre eso también hay personas que vienen de otro lado que también hacen lo mismo. Inclusive nosotros siempre hacemos control preventivo en la entrada de la ciudad justamente para que gente de otro lado no vengan a delinquir por la zona. Y acá por la zona, como le digo, siempre hacemos el trabajo preventivo. Tratar de que disminuya esos hechos, pero lleva un tiempo de que denuncias como los robos de celulares por la zona disminuyó mucho, pero sí los robos domiciliarios, sí, estos últimos tiempos estamos también recibiendo.
1: ¿Y son jóvenes que cometen o perpetran hechos de robo u otros delitos?
0: Bueno, en realidad, cuando se trata de personas adictas, son en su mayoría jóvenes. Pero tampoco puedo confirmar porque de seguro que habrá también de eso personas adultas que cometen esos tipos de hechos.
1: Fue lo que había expresado el comisario Antolín Peralta. En la localidad de Villeta del Departamento Central, la doctora Verónica Méndez, quien es urquiteña, fue reconocida por parte del presidente del Instituto de Previsión Social IPS, doctor Isaías Fretes, quien destacó la gestión que ella desarrolla como directora del hospital del instituto en dicha ciudad. Durante un recorrido por la institución, el doctor Fretes elogió el trabajo de la profesional urquiteña y resaltó la importancia del liderazgo femenino dentro de la institución al expresar: vos representás en tu accionar lo que ocurrió y sigue ocurriendo en la patria. Y entre otras cosas, en relación a ese hecho, manifestó cuanto sigue.
2: Celebro que estés comandando esto. A veces yo soy una mujer muy emotiva. Vos representás en tu accionar, doctora, lo que ocurrió y sigue ocurriendo en la base. La mujer es uno de los artífices por los cuales

0: país sigue existiendo. Un país que se enamoró de los infortunios y se negó a morir. En ese factor progesterónico se fortaleció este país. Y la mujer se hizo dueña de lo que es nuestra cultura. Y el hombre tuvo que subyugarse, porque si no, tampoco él podía emerger. Y yo celebro una iniciativa de este tipo, porque nosotros continuamos en las mismas, con aquel paraguayo de bien que nos ayudó a emerger y con aquellos paraguayos que nos supieron entender y también nos hicieron daño. Y a lo mejor el IPS es el ejemplo de él. Pero lo que no contaban esos pocos es que siempre en la historia de la República iban a haber los muchos que juntos íbamos a emerger del ostracismo. Y este es el ejemplo.
1: Fue lo que dijo el doctor Isaías Fretes. En su carácter de integrante de la comunidad Rosa Mística de Orqueta, la profesora Alicia Cabrera convocó a los feligreses de nuestra ciudad para participar de las actividades que se realizarán desde mañana sábado en honor a la Virgen de la Rosa Mística. Informó que en el marco del programa mañana sábado realizarán un encuentro donde los asistentes disfrutarán del consumo gratuito del sabor del tradicional sonjú. Además, dijo que la actividad realizarán con las donaciones realizadas por los pormeseros y devotos de la Virgen. Al dar a conocer otras actividades que realizarán en el Día de la Virgen, que es el lunes 13 de junio próximo, entre otras cosas, Cabrera manifestó lo siguiente.
2: Nuestro programa de la fiesta patronal, el día sábado, ya estuvo explicando acá la hermana Daisy, que tenemos nosotros un y todo donado. Lo más lindo, y es gratis. Nosotros vamos a dar gratuitamente. Y la señora Daniela, así también, ella cumple su promesa con la madre. Y a la Madre Rosa Mística hay que pedirle de corazón lo que vos querés, lo que vos sentís que te hace falta, que querés algo, ya sea por la salud, algo. Y ella intercede, con mucha fe va a interceder a su Hijo Jesús también, y así se va a cumplir. Y tenemos mucho testimonio que justamente vamos a estar compartiendo algunos. El lunes, a partir de las 16 horas, el lugar del encuentro va a ser el Templo Virgen del Rosario. Vamos a estar preparándonos para la procesión vehicular. Para el mismo, invitamos a todos que se unan a esta buena causa, procesión vehicular.
3: A las 16.
2: A las 17 horas, ese va a ser el día lunes.
3: Uñezeta.
2: Uñezeta, para el Templo Virgen de Rosario. Pero las 4 mañana y mañana, Pepe,
3: organizada.
2: Exactamente. Asimismo, también vamos a estar pasando Uñezeta, Pepe, Templo Virgen del Rosario. Ya jatape, ya yeretape, amoite, ya reina mareco, ya yupita, ya satape, hey emerova, ya poma propaganda, hey emerova, hey emerova, ya yuta, ya saco radio, huera campana, renondegope, ya jatape semáforo, ya yeretape bandera, ya pepe, ya yeretaña de Templo Virgen del Rosario. Es muy importante algo que queremos compartir con la audiencia. Preparen su mesita con agua, puede ser con romero, con vela, la imagen de María. Nos va a estar acompañando también un sacerdote, y entonces para bendecir. Y luego a acompañarnos todos en el templo, que vamos a tener a las 18 horas una alabanza. A las 18:30 hora la Santa Misa, ahí vamos a escuchar testimonio que ha confiado en la Madre y a Jesús, y que ha recibido buenos, ¿cómo te puedo decir? Bendiciones de parte de la Madre también. Es importante escuchar. Y luego tenemos la

0: serenata, la madre de parte de Paola Peralta y el niño Edgar Ariel Rodríguez. Sí, muy lindo va a ser todo. Y luego la clausura va a ser, tenemos también brindis, una torta grande con chocolate y tortas decoradas, gracias a Dios. A la mamita siempre se le obsequia. Tiene promesero muchísimo que ya te llama cuando va a ser 13 de julio, ya te dice, yo tengo esto, esto. Y entonces vamos a estar sorteando también ese día ahí en el templo. Quiero acotar una cosa, la alabanza va a estar animada por el hermano Edgar Rodríguez y Luz Marina Agüero.
1: Mira, chedad.
0: Sí. Lo que sí que vamos a vivir ese día, un día único. No se van a querer luego retirar más de allí. Vamos a compartir, vengan, aprovechen, estén con nosotros hoy, mañana y siempre. Y llámenos para el aporte de los víveres, todo será bienvenido. No se va a quedar, vamos a dar a la gente que necesita. Siempre ayudamos y la mayoría lo nos conoce todo.
1: Sí, sí, y eso es bueno que hayas también aclarado de que no se queda nada. Todo lo todo que a ustedes se les da, ustedes vuelven a dar todavía.
0: Así mismo, y nada, todo es gratis. Le ponemos amor, garra, alma, vida y corazón.
1: Y bendiciones.
0: Y bendiciones, sí, claro que sí. Sí.
2: Fue lo que había dicho la profesora Alicia Cabrera.
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Y al finalizar nuestra labor informativa, vamos a dar a conocer el pronóstico del tiempo para mañana sábado, que indica que tendremos una temperatura mínima de 16 grados y la máxima será de 26 grados, y anuncian lluvias con tormentas eléctricas. Hasta aquí las noticias y por la atención, muchas gracias.

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día nos saluda la gran audiencia de Radio Deportes 42. Ya damos inicio a nuestra promoción de la fecha hoy viernes, último de la semana. Nuestro agradecimiento y reconocimientos a cada uno de nuestros patrocinantes. Bueno, sigue los partidos en la fecha hoy, el cuarto de final del Mundial. Ayer Francia dio ya la nota ante Marruecos por la cuenta de 2-0. Marruecos fuera de competencia. Francia semifinal de este Mundial 2026. Sigue los partidos en la fecha hoy viernes y mañana sábado, con dos partidos se van a cerrar los partidos de cuartos de final de este Mundial. Sigamos ya con todos los partidos en la fecha de hoy y mañana sábado. Se juegan los partidos del campeonato de la Liga Orquesteña de Fútbol, campeonato de primera división, el domingo en el estadio de la Liga Orquesteña de Fútbol. También tenemos fútbol el sábado, mañana sábado, en la cancha Quinta del Sol, los partidos del campeonato Senior Sub-40 y categoría 50 años del Club San Lorenzo. Mañana vamos a conocer a los finalistas de estos campeonatos que lleva adelante el Club San Lorenzo. Los equipos de primera división de nuestro fútbol ya están en etapa de pretemporada, con la preparación del equipo para arrancar con todos el último campeonato de este año 2026, el campeonato Clausura. El 24, sí, a 14 días del inicio del campeonato Clausura del fútbol paraguayo, se van preparando los equipos, etapa de pretemporada, de preparación, de análisis, de contrataciones, de salida de jugadores, preparando entonces con todo lo que va a ser este último campeonato, que marcará cosas importantes a los clubes, tanto las peleas por la clasificación.

a un campeonato internacional el próximo año y también para zafar del descenso y permanecer en la categoría principal de nuestro fútbol. Entonces, la lucha, la pelea en este campeonato y último campeonato que Clausura va a ser arriba por la clasificación a un campeonato internacional y abajo también por zafar del descenso y buscar la permanencia en primera división. También tenemos en adelante también los partidos de la fase 2 de la Copa Paraguay a la Copa de Todos. En esta fase, en fase 2, ya entrarán en acción los 16 equipos del campeonato intermedia segunda división del fútbol paraguayo, con los clasificados a esta instancia de los equipos de campeones departamentales más los equipos de Nacional B y C que estuvieron frente a frente en fase 1. Ya tenemos los clasificados y con estos clasificados se van a enfrentar los equipos de 16 equipos de segunda división. Luego entrarán en acción también ya los equipos de primera división, los 12 equipos de primera división en este campeonato 2026 Copa Paraguay, que otorga al campeón del boleto de jugar el próximo año la Copa Libertadores de América. Todas estas informaciones y otras informaciones en nuestra programación de la fecha en Radio Deportes 42. Ya también en el inicio de nuestra programación, entonces las felicitaciones también a todos los grandes oyentes, amantes del fútbol, los amigos liberales, por su aniversario, hoy 10 de julio, aniversario del Partido Liberal Radical Auténtico. Entonces, de Radio Deportes 42, las felicitaciones a todos los amigos oyentes liberales de Radio Deportes 42. Ya tenemos al primer semifinalista de este Mundial 2026, Estados Unidos, México y Canadá. Ayer la selección de Francia dio la nota ante la selección de Marruecos por la cuenta de 2-0. Nuevamente marcó Mbappé y bueno, dio alcance en cuanto a la tabla de goleadores a Messi. 8 goles para acá uno de estos jugadores. Francia, que de esta manera desde lejos fuera a Marruecos en cuartos de final de este Mundial. A los minutos 60 marcó Mbappé el primer gol del compromiso. Antes de eso malogró un penal, pero a los 60 minutos encontró un golazo para Francia y a los 66 sentenció el partido Dembélé. A los 66 minutos marcó el segundo gol, terminó 2-0 a favor de Francia el partido entre Marruecos y Francia, cuartos de final del Mundial. En la fecha de hoy siguen los partidos de cuartos de final. Hoy a partir de las 16 horas se enfrentan España y Bélgica. España favorita al título enfrenta a Bélgica, que también llega abultado en el pecho, ¿verdad?, después de su clasificación en el cuarto de final. Se enfrenta en la tarde de hoy a partir de las 16 horas España a Bélgica, único partido en la fecha de hoy viernes. También mañana se va a cerrar los partidos de cuartos de final con dos partidos a primera hora a las 18 horas. Favorita también Noruega, equipo de Haaland, enfrenta a Inglaterra. Todas las selecciones ya son favoritas en esta instancia del Mundial. Entonces Noruega se enfrenta a Inglaterra mañana a las 18 horas y van a cerrar los partidos de cuartos de final a partir de las 22 horas. Argentina, el equipo de Messi, el goleador de Argentina y también de este Mundial, enfrentando a Suiza, la revelación de este Mundial, también a la selección de Suiza. Argentina-Suiza van a cerrar los partidos de cuartos de final mañana sábado a partir de las 22 horas. Son los partidos de cuartos de final hoy viernes y mañana sábado del Mundial. La selección ya clasificada esperando rival es la selección de Francia. El partido de semifinal se va a disputar a partir del martes 14. A partir del martes 14, entonces, los partidos de semifinal del Mundial. El rival de Francia en semifinales va a salir del compromiso de la fecha de hoy.
del ganador de España.

0: Bélgica se enfrentará a la selección de Francia en semifinales. A partir del martes 14 y miércoles 15 disputar los partidos semifinales para conocer ya los finalistas de este Mundial 2026. La gran final del Mundial se va a disputar el domingo 19.
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Los partidos de la fecha 14 del campeonato intermedia, segunda edición del fútbol paraguayo, marcan los siguientes compromisos, los siguientes partidos. Vamos con todos los parejamientos de los partidos de la fecha 14 y vamos con la puntuación del campeonato. Resistencia enfrenta a Carapeguá, Fernando de la Mora, Paraguay Atlético Club, 3 de noviembre va ante Deportivo Santaní. General Caballero de Juan León Mallorquín versus Encarnación Guaireña, 12 de junio, Villalles. Sol de América enfrenta a Benjamín Acebal. Independiente de Tacuarí, Deportivo Capiatá, Atlético Tembetar, son los partidos de la fecha 14 del campeonato intermedia, segunda división del fútbol paraguayo. A partir de hoy se juegan los partidos también. El puntero del campeonato al término de la fecha 13 es Benjamín Acebal con 27 puntos, comparte la tabla de puntuación en la cima del campeonato con otro Benjamín Acebal, equipo chaqueño, y otro equipo chaqueño también está en la punta del campeonato, es 12 de junio de Villalles, que también está con 27, General Caballero 24, Deportivo Santaní y Guaireña con 21 puntos, al igual que Sol de América y Deportivo Capiatá, 19 puntos. Independiente Atlético Temental está con 18, Resistencia 17, Carapeguá 15, 14 puntos Fernando de la Mora, Tacuarí con 12 puntos, Atlético Paraguay está con 9, Encarnación 8 y último en la tabla, Club 3 de noviembre con 7 puntos. Fecha hoy, entonces ya disputa la fecha 14 del campeonato intermedia, segunda división del fútbol paraguayo. Bueno, y el campeonato clausura del fútbol paraguayo arranca el 24. El 24 de julio se da inicio al campeonato y último campeonato de este año 2026 del fútbol paraguayo, campeonato clausura del fútbol paraguayo el 24. Entonces es el partido de la primera fecha, ya arranca esa fecha del campeonato clausura 2026. La programación oficial ya de los partidos, la primera fecha el viernes 24 se van a enfrentar Sportivo 2 de Mayo y Rubio Ñu a partir de las 16 horas en el estadio Río Parapití de Pedro Juan Caballero. Cerro recibe en su cancha, en la Nueva Olla, al Sportivo Trinidense el viernes a partir de las 18:30. Sigue los partidos de la fecha 1 del campeonato clausura. General Caballero de Juan... A ver... El tercer partido de este campeonato clausura. Se enfrentan Guaraní Sportivo Luqueño, Sportivo Ameliano, Sportivo San Lorenzo y el clásico blanco y negro del fútbol paraguayo, sí, el clásico blanco y negro de nuestro fútbol, se enfrentan Olimpia y Libertad. El domingo va a ser el compromiso en el estadio de los Defensores del Chaco, ahí se va a disputar este partido. Y Ameliano Sportivo San Lorenzo, sí, también Recoleta Nacional. Vamos con todos los partidos entonces de la fecha 1 del campeonato clausura, para tener ya en cuenta los emparejamientos. Sportivo de Mayo Rubio Ñu, Cerro Porteño Sportivo Trinidense, Olimpia Libertad, Guaraní Sportivo Luqueño, Sportivo Ameliano San Lorenzo, Recoleta Nacional. Son los partidos de la fecha 1 del campeonato clausura 2026. El clásico blanco y negro, Olimpia, el último campeón del fútbol paraguayo, enfrentando a Libertad, va a ser el domingo en la cancha de los Defensores del Chaco. La Copa Paraguay, la Copa de Todos 2026, segunda fase ya, la segunda fase de la Copa Paraguay 2026 se desarrollará oficialmente desde el 14 al 29 de julio. Bueno, en esta instancia ya se enfrentan los equipos clasificados de la primera fase contra los clubes de la división intermedia. La programación oficial de los partidos, vamos a ver, el martes 14 de julio, Deportivo Santa Mónica versus Resistencia juega al Club. Cristóbal Colón enfrenta el 3 de noviembre. Sportivo Limpeño va ante General Caballero de Juan León Mallorquín.

El miércoles 15 de agosto, Paraguay Atlético Club, Atlético Colegiales versus Fernando de la Mora. 4 de mayo versus Sportivo Carapeguá. Son los partidos para el día miércoles 15. El 16, jueves 16, Juventud Pacaraí enfrenta a 12 de octubre. Fulgencio Yegros va ante 24 de septiembre. El martes 21, 29 de septiembre versus 12 de junio Villa Ayes. Club Olimpia versus Deportivo Obrero de Amambay. Entra acá el equipo norteño, Deportivo Obrero enfrentando a Club Olimpia. El otro equipo que se va a disputar su partido es el 10 de julio de Presidente Ayes versus Benjamín Acebal. Se van a enfrentar los equipos chaqueños. El miércoles 22, 3 de mayo versus 1 de marzo, Humaitá Fútbol Club versus Encarnación Fútbol Club. El Sport Colombia enfrenta a Guaireña. El jueves 23 de julio, Campo Florido versus Atlético Tembetarí, Sportivo Iteño versus Sportivo Capiatá, Atlético Nacional Unidas versus Independiente de Campo Grande. El martes 29, General Díaz versus Tacuarí, Presidente Ayes va ante Deportivo Santaní, River Plate de Asunción versus Sol de América de Intermedia. Son los partidos, los completitos los partidos de la Copa Paraguay, la Copa de Todos. Los ganadores de fase 2 ya van a enfrentar a los equipos de primera división. Los dos equipos de primera división en fase 3 de esta Copa Paraguay 2026, que otorga al campeón el boleto de jugar el próximo año, en el año 2027, en la Copa Libertadores de América.

El domingo se juegan los partidos de la segunda fecha, segunda rueda del campeonato de la Liga Orquesteña de Fútbol. Por fin vamos a tener nuevamente partidos por el campeonato oficial 2026 de la Liga Orquesteña de Fútbol en el estadio Adolfo Fernández. Se van a disputar los partidos, los tres partidos de primera división. No así los partidos de juvenil, que ya han disputado los partidos de la segunda fecha, segunda rueda. Ahora, todos los partidos van a ser de primera división el domingo en el estadio de la Liga Orquesteña de Fútbol. Bueno, la programación de los partidos para este domingo del campeonato de la Liga Orquesteña de Fútbol: la primera hora se van a enfrentar los Santos, en este caso San Luis y San Lorenzo. A las 10:45 está marcado el inicio de este partido. Luego se enfrentan Libertad y el Sport KQP. Y el tercer y último partido este domingo en la cancha de la Liga: Capitán Walter Wynn, Fulgencio Yegros. Son los partidos para este domingo. Entradas generales 15.000 guaraníes. La invitación a la afición deportiva para los partidos del campeonato oficial de la Liga Orquesteña de Fútbol. También vamos a tener fútbol este mañana sábado, campeonato del Club San Lorenzo, su 40 categoría, 50 años. Los partidos se van a disputar en Quinta del Sol a partir de las 13 horas, partido de revancha de semifinal para conocer ya los finalistas de estos campeonatos. A primera hora se van a enfrentar 7 de octubre versus Icualima, categoría 50 años. Continuación del partido Olimpia y Cualucero, el partido de ida, se va a completar el partido restante de los minutos. Luego se va a disputar también el partido de vuelta entre estos dos equipos, Cualucero Olimpia. El tercer partido, San Lorenzo enfrenta a Tres Fronteras. Y el cuarto y último partido Cuapora versus Sport TDL. Entonces, este sábado mañana, a partir de las 3 horas, los partidos en Quinta del Sol. Al término de los partidos, vamos a conocer ya los finalistas del campeonato sub-40 y categoría 50 años Copa XM Sport del Club San Lorenzo. La invitación entonces a la afición deportiva. Y bueno, invitamos también, antes de culminar nuestra programación de la fecha, para el rezo del finado primo Pedro Francisco Recalde Ortellado. A partir de las 18 horas el rezo diariamente en Barrio La Mercedes, en la familia Recalde.

0: ahí se va a rezar. En Barolam se hace entonces la invitación a los amigos, parientes y conocidos de Pedro Francisco Franci Recalde Ortellado. El rezo diariamente en el domicilio de la familia Recalde en barrio Las Mercedes. Pedro Francisco Recalde Ortellado, que en paz descanse. Bueno, y nosotros vamos cerrando nuestra programación de la fecha. Hoy viernes, último de la semana, nuestro agradecimiento a cada uno de nuestros patrocinantes. Volveremos mañana con mayores novedades del fútbol. Hasta mañana. No, volvemos el lunes, mañana es sábado, sí, mañana es sábado, tenemos fútbol en la cancha de Quinta del Sol del club, el comandante del Club San Lorenzo, su 40, categoría 50 años, ¿eh? Y nuevamente la invitación en el estadio de la Liga que tenía fútbol también el domingo, los partidos. Segunda fecha, segunda rueda del campeonato oficial 2026 de la Liga Orquesteña de Fútbol. Tenemos hoy también partidos por la Copa del Mundo, cuartos de final, y mañana sábado también dos partidos para conocer ya los semifinalistas de este Mundial 2026. Nosotros volveremos el lunes con mayores novedades del fútbol. Feliz fin de semana para todos.
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Tranqui, tranqui, Verónica, tranqui, de Mati lo mitad. 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

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Vete con lo mitad, ponaigo. 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Y santo, ahora va a ver una señora magma, va a tapicha cuera, ve. 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

¿cómo está? Tranqui, tranqui, Veronique, tranqui, treiti, comidas típicas a favor de Junior Silva, 15 horas, no importa el tamaño de tus manos, sino la grandeza que hagas con ellas. 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Pero en ese número. Vete con lo mismo, y por ahí, tranqui, tranqui, pero anique tranqui, treiti, saludo especial. También hay cumpleaños, va, y santo árabe, buena, Xenumbera. 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

Tranqui, tranqui, pero ni que tranqui de Mati Lomita. 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

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Vete Colombia, ñay ponaigo. Tranqui, tranqui, pero anique tranqui de Mati. Saludos a los amigos y cumpleaños, va. Y santo árabe, pero una señora magmaba tapicha cuera, pe. Ñay enduro, mita. 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

Tranqui, tranqui, pero ni que tranqui de Mati Lomita. 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
1: Y suena la guitarra Alexis Quiroga.

Vete como la mitad, tranqui, tranqui, Veronique, tranqui, Treiti, comidas típicas a favor de Junior Silva, 15 horas, coja la mitad, no importa el tamaño de tus manos, sino la grandeza que hagas con ellas. 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

tranqui, tranqui, Verónica, tranqui de Mati Lomita. 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

Betty. Jamba ella, botalomita. Un amén de programa. Hay vaina siembra mano a mano con el folclore. Hoyo Powita, Barandundi, Eco, Eno, Dios mediante. 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Luisito, música y por Abope. 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Feliz tarde para todos. Juancho, IBM, tranqui, tranqui. Ah, ah, ah. ¿Dónde va?

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0: Hola, hola, hola, hola, ¿cómo están ustedes, amables oyentes de la 1420 de tu diálogo de Radio Huracampana? De esta manera estamos arrancando el programa La Tarde de la Radio. Ya les saluda Edgar Sánchez de la cabina 1. Ahí en el estudio está nuestro compañero Virgilio Larrea para compartir, ya saludar a la audiencia en este mes de la amistad, hoy viernes 10 de julio del año 2026. ¿Cómo está, Virgilio?
1: Muy buenas tardes para vos, Edgar, así también para la amable audiencia de La Tarde de la Radio. Ya estamos nosotros prestos para poder encarar una propuesta de fin de semana.

0: Obviamente con mucho calor.
1: Sí, un fin de semana con
0: se siente calor.
1: Se hace sentir.
0: Sí, se hace sentir.
1: Ah, pues viernes ya humina.
0: Apenas viernes llegué. Y por tu 10 de julio llegué hoy.
1: 10 de julio. Felicidad a todos los afiliados al Gran Partido Liberal, para vos también, Virgilio, a todos los afiliados. Yo también estoy en esa organización política. Pero nosotros, por ende, de igual manera, nosotros recibimos también a la gente de otro signo político, pero no tenemos que negar a qué signo político pertenecemos. Y felicidad a todos los afiliados a este partido, que es el partido más grande de la oposición paraguaya y que fue fundado un 10 de julio de 1887, sería,
0: sí.
1: 139 años, primeramente fue como Centro Democrático, y actualmente se llama Partido Liberal Radical Auténtico, Virgilio.
0: Así mismo es, Edgar, cabe, valga la redundancia, la aclaración, porque uno puede militar en un partido político, pero cuando está en un medio de comunicación, Edgar, eso ya uno ya es también imparcial, ya ejerce una tarea para poder de manera imparcial ejercer lo que es el medio de comunicación, transmitir ideas, opiniones, todo. Nosotros estamos en un punto medio para que la sociedad también tenga muy presente de que lo estamos haciendo con mucha responsabilidad y transparencia, con honestidad, nuestro trabajo también desde Radio Cura Campana.
1: No obstante, siempre nosotros en nuestro programa le invitamos a todos los sectores que vengan a hablar con mucha responsabilidad, y si es que van a hacer alguna denuncia tiene que decir su nombre. Y nosotros no emitimos opiniones así tan personales, sino que le damos oportunidad a todos los sectores. Lo importante es que la gente escuche a todos los políticos para que después ellos puedan sacar su conclusión.
0: Desde luego, porque hay que también destacar esta cuestión. La participación social es fundamental en la sociedad, en los medios de comunicación, para que así también podamos construir sociedad. Porque pues, la gente de meta, la gente de objetivo, juntos ya construir una sociedad donde haya ese equilibrio, esa armonía, el respeto a las instituciones, el respeto al individuo, el respeto hacia nuestro sentimiento. Por eso nosotros también prevalecemos desde Radio Cura Campana y la tarde de la radio un fuerte abrazo, y siempre nuestro discurso es que debemos de hacer también las cosas con mucha responsabilidad. Peala ya hipotá, ya expresar en el sentimiento, pero comprometido siempre con la verdad.
1: Exactamente, hombre. Bueno, la mitad la jera y apellido, muy poco, no hay que tomar esa denuncia, porque a veces la mitad nunca hayan de mensaje, y potalla le han dejado. Potalla le han dejado cualquier situación.
0: No, hay fácil, pues son.
1: Y que tú ya de mundo acá la mitad caerá y me dejan dos horas a mañana de más veces y no vuelve aquí.
0: Y fácil, pues. Peago, de Mombola y Taja de Ñomilan de Po.
1: Exactamente, lo importante es que le invitamos al presidente de comité, el abogado Heriberto Pimentel Mari, que nos dijo que estará presente para hacer la invitación. Están preparando un auto protocolar donde se estará entregando certificado a los electos miembros de comité convencionales, miembros del directorio, así también a los candidatos de la lista 2, ya sea para la Junta Municipal, y así también al candidato de la lista 5, en este caso Jorge Centurión, que se estará dando algunos certificados, y prácticamente sería una presentación de candidatura del Partido Liberal y un encuentro de confraternidad hoy en el aniversario del Gran Partido Liberal Radical Auténtico, y nos estará visitando entonces el presidente, que nos estará comentando sobre esta actividad y también sobre otras cosas, la situación política.

0: del Partido Liberal Radical Auténtico.
1: Dentro de lo que es la no, dentro de la no creación política del PLRA. Eso es muy importante también. 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11, también a Luis Carlos Neumann, nuestro agradecimiento a Taller de Moto y Repuesto TIM, al ingeniero Norberto Aldana, asimismo a la profesora Alicia Morínigo, candidata a concejal municipal de la lista 2, opción 9. 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
0: 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Así también con nosotros el ingeniero Andrés Rojas Ferri, miembro del directorio PLRA, saludando también a todos los liberales hoy en su día. 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Así también el agradecimiento cordial a todas estas firmas comerciales que están con nosotros aquí en la tarde de la radio a través de la 1420 de tu dial. 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Vamos a estar comentando también sus presentaciones aquí en la radio. Bueno, nosotros ya preparamos éxitos musicales que vamos a estar compartiendo hoy. Hoy viernes de Yaumina, Mikey. Viernes espectacular.
1: Viernes de Yaumina, señores.
0: No, mira, Mosilla Guiseto
1: y este. Mosilla Guiseto. Y vamos a conocer un poco rápidamente, mientras preparan los temas musicales. Los días cálidos son parte del veranillo de San Juan, atrasado, dice la Dirección Nacional de Meteorología, que se mantendrá hasta finales de la próxima semana, inclusive. Según la meteoróloga Celia Sanguinetti, de la Dirección Nacional de Meteorología, en medio se esperan lluvias y un ambiente más fresco para este fin de semana. Pero la Yehuecota es según la Dirección Nacional de Meteorología. Así que a prepararse también, porque se viene la lluvia para este fin de semana según la Dirección Nacional de Meteorología. Bueno, nosotros preparamos éxito, preparamos a ustedes para que se sientan felices, contentos de su lugar de trabajo, de su casa, de su auto o de sus diferentes actividades, escuchando buena música en la tarde de la radio.
0: Exactamente, vamos a escuchar lo mejor de la buena música aquí en la tarde de la radio a través de la 1420 de tu dial. Pueden hacer sus pedidos en los números que ya hemos citado para todos ustedes, entonces pueden hacer sus pedidos musicales aquí en la tarde de la radio. Nosotros comenzamos ya musicalmente nuestro programa hoy viernes espectacular.

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0: Estamos en la tarde de la radio a través de la 1420 de tu dial Radio Huira Campana. Saludando a toda la gente que nos está escuchando a esta hora de la tarde. Saludando a todos los amigos en este mes de la amistad. ¿Tenemos algún mensaje por ahí, Virgilio?
1: Bueno, ya transcurrieron 23 minutos de la hora 15 en la República del Paraguay. Sí, enseguida entonces vamos a tener la presencia de nuestro amigo, el abogado Heriberto Pimentel.

0: A ver, acá está. Bueno, la gente puede enviarnos un mensaje al 0986-472-1420. También sí, con nuestro amigo Egan.
1: 71937944. En ese número pueden mandar la gente para que puedan mandar saludos, pedir su música. La gente que quieran mandar audio puede mandar preferentemente al 7642-1420 para que podamos escuchar con más claridad. Entonces, audio perucaseno y potano sea al aire al 7642-1420 perucaña, nos vemos al aire sin problema.
0: Un TV, vamos a ver.
1: Diga tú, vamos a dar algunas informaciones, algunos comentarios, algunos saludos, un babellapó, peca a pina, peca a piba, veterena, veterena.
0: Y hablando de Yecapi,
1: Pemerendano, pero de mi simite con la gente.
0: Hablando de Yecapi, Ocapi, Ginecoanga, nuestro amigo Nino Sanabria.
1: Ocapi, guapo,
0: Ocapi, Romana,
1: el soltero más codiciado de Salinas, pues.
0: Sí, además de.
1: El Ocapi,
0: soltero más codiciado. Y un mensaje a mí, la pescuba ahí.
1: No, ja, peagua, la te imaginas. Muñoz, no va a ser la mitad cuña cuera, y nada.
0: Claro. Está llegando un mensaje, Edgar. Dice: Pateco Virgilio, saludo también para tu compañero Edgar. Quisiera escuchar la música Amor se escribe con llanto de
1: Guardianes del Amor.
0: Guardianes, sí.
1: Amor se escribe con llanto. Guardianes del Amor.
0: Bueno, están pidiendo la música los amigos y nosotros preparamos, obviamente, para complacerlos.
1: Pero oye, Jare, voy a meterlo en la oye, luego para hacer preocupa.
0: Se llama ahí poderosamente la atención porque. con llanto,
1: El llanto, güey, es cocinando, güey, mami, ese guamete.
0: No, güey, es como. La coincidencia. Marco Antonio Solido, Yerubre, vete ahí, ¿a dónde vamos a parar? Y 5 minutos, güey, otro. En un pequeño motel, Yerubre.
1: Ay,
0: menos llevo ahí, que de acuerdo allá.
1: Hoy voy, de acuerdo allá.
0: Sí. Este, y le va con la respuesta.
1: Exactamente.
0: Bueno.
1: Estaba viendo yo la vez pasada en TikTok del tema de Arjona, el noticiero.
0: El noticiero.
1: Operar había sido, oye, Aremas o predecir prácticamente la victoria la mundial.
0: Ah.
1: Porque oye, cambia para la regla de fútbol.
0: Me lo llevo 30 años, ¿cuál es el
1: en Estados Unidos? Va a decir cambiar la.
0: Pero el tipo es un creyente.
1: Y sí, pero prácticamente predijo lo que iba a pasar en el futuro.
0: Prácticamente predijo.
1: Sí, así como está.
0: Escúchame, te digo, cuña, caray, Depico Virgilio Mbaer, la Depico creyente. Y cree en el Señor, cree en el Dios Todopoderoso. Ante con la es creer en amor de corazón, usted dice, oye, justificando en 10.
1: Sí, y todo lo que cree en Dios.
0: Habló, crea, y es con cristiano. Sí.
1: Sí.
0: La denominación.
1: No confundí que son nomás.
0: La denominación.
1: Gente de otra sexta.
0: Sexta,
1: que no
0: sí, justamente.
1: Católica, pero todos
0: claro,
1: somos creyentes.
0: Sí.
1: Jaumindo creía en el mi ateo.
0: Ateo.
1: Jaumindo cree en la ciencia.
0: Sí. Hijo Víctor Benítez. Gracias a Dios que soy ateo, güey.
1: No, pues, Pablo, y nada. Y estaba viendo en redes sociales, pasa, hay ateo, hay gente que no.
0: Existe mucha persona
1: sí,
0: que no
1: ya
0: cree.
1: Existe, viste que con el tema de las redes sociales muchas cosas se ve.
0: Sí.
1: Anteriormente, como dije, pero anda ya pilla y anda ya pilla y cuay. Y ahora con las redes sociales ya está expresión, ya está pensamiento, mañana en dupe. Redes sociales.
0: Claro, y importante la ña consumían de la o beneficiaban a esa guanaña de vida.
1: Ah, okay, cada uno cobre cola y.

0: y creencia, ya sea la religión, acá uno y cola, acuera o creja. Estamos en un país de libertad, o sea, libre ya elegían más religión, más vaya.
1: Pero ñande ya era hoy, coge ñande, me ñande la libre albedrío.
0: Sí.
1: Ñande ya elegían más, iba ahí a Ipona.
0: Iba ahí a Ipona.
1: Hoy mañana alcance la salvación. Ñande nemo o depende de llegar a ñaña dueña, la verdad, la Ipona, pareja, la ñete guaja.
0: Pero la religión no nos salva.
1: Pero nuestras la religión
0: acciones, solamente
1: no
0: nuestras salva. Acciones.
1: Sí, totalmente. A través de la fe, uno. Y justamente vale la pena también hablar de estos temas, porque esa pregunta o ni por anduña de Bellico Jarubia Bey.
0: Exactamente.
1: Y es importante la ñame de Bey, la ñame pequeño aprendizaje ya de la vida. Entonces, ña compartir llegue Bey. Y muchas otras opiniones, muchas otras. Así, la sabiduría de nuestra gente y gusto a viña aprende.
0: Exactamente.
1: Bueno, vamos ahora a vender rápidamente. 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

0: 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Con nosotros en la tarde de la radio, Virgilio.
1: Sí, señor, dice este mensaje, rápidamente vamos a dar lectura. Va llegando al 0982376998. Muy bien, gente de la radio, muchas gracias por el éxito. Y les deseo que sigan por el mismo camino. Bendiciones, dice 623. Y quisiera escuchar la música del grupo Brindis, por favor, dice. Bueno, del grupo Brindis, motivador realmente el mensaje de bendiciones también de 623. Muchísimas gracias.
0: Bueno, y muchísimas gracias a nuestro gran amigo Jorge Ayala, que me felicita a nivel personal por la militancia de Alberto Oliva. Muchísimas gracias al gran amigo Jorge Ayala.
1: Jorge Ayala.
0: Una gran persona también y un gran colorado.
1: Claro.
0: Sí, una gran persona.
1: Y
0: nosotros, cada uno, lo importante es respetarnos, cada uno con sus opiniones y con su ideología política, y así construimos un país mejor y una ciudad mejor juntos.
1: De luego, porque justamente por eso decía Edgar, así se construye, se hace sociedad. Ya coincidió, yo dije, a pesar de las pertenencias, ¿verdad?, del signo político, uno puede construir, uno puede llevar juntos muchas cosas, muchos proyectos y obras interesantes también para la ciudad, el departamento y para el propio país.
0: Sí, muy importante eso.
1: A veces, Nico, ñan de Argelmín, de leña del sistema, pero la importante. Ya yo valora, haya güera, ha en cuenta, ña honrala, ña ne doctrina, veje y haya.
0: Exactamente.
1: Sí. Bueno, 47 de la hora, 15 de la República del Paraguay. ¿Qué tal, Edgar, si vamos al encuentro de la música?
0: Sí, veo musicales aquí en la tarde de la radio, a través de la 1420. Viernes de Yaumira.

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0: Estamos en la tarde de la radio a través de la 1420 de tu dial. 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A propósito, felicidades al gran amigo Amado Torales, director de agrupación Millennium, propietario de Amadeus Cosver. Nuestro gran amigo que hoy está de cumpleaños, que hoy está de parabienes.
1: Está de cumpleaños.
0: Está de cumpleaños. Dualene ya un año va a cumplir.
1: Felicidades, felicidades. Bueno, nuestras felicitaciones para el gran amigo Amado Torales. Dualene ya el año exactamente.
0: Sí, Dualene ya el año, pero
1: con exactitud.
0: Cumpleaños, tía.
1: Pero Oreco, cumpleaños, tía.
0: Sí, este día es cumpleaños y Alan Botti. Entonces, muchas felicidades al gran amigo Amado Torales, quien me dio la oportunidad para hacer la animación y lo que me gusta tanto, y de integrar su grupo musical prácticamente ya 20 años, más de 20 años más.
1: Es preparaña de Mercedita la cena, Aaron Guajeta el juego. Cervecitas con zaporaja, cena de preparaña de.
0: Hoy vamos yo pa' allá, me mandé el asado.
1: No, pero con pijareta.
0: Ahorita me sacué.
1: Pijareta, me va. Es como pijareta, veo ya, porque hay cumpleaños.
0: La 12.
2: Que un cielo hermoso.
0: Ahí está.
1: Muchísimas felicidades entonces para el amigo Amado Torales por su feliz cumple en el día de la fecha. Que Dios lo bendiga de sobremanera. Que pueda seguir cosechando muchos éxitos y naturalmente cumplir muchos años más de vida.
0: Y si está la AME de Julio Velarde de cumpleaños.
1: Está, Ina. Checo. Y en un baite más, Ina.
0: Y en un baite más, ya. ¿Tú te imaginas la asadona?
1: Ayer preparado con todo, porque Checo doble era ese.
0: Y que tú ya hubieras la cura ajena, porque ¿de dónde eres, güey?
1: 19 de julio. Arete Guazú, Yaguarete, entonces yo pijá y gaté.
0: Cure ajeno, manda Yaguarete, ya de coibu.
1: Llamo petala curere, onguere, Gari Guazure, onguere.
0: Ay, hola, cure ajeno, ya gustas, ajeno, manda la gustas, la de coibu.
1: Ajeno, pedale, llamo petala.
0: Bueno. Saludos al amigo Amado Torales, que hoy está de cumpleaños, que estoy de parabienes. Vamos a invitar más de cumpleaños y la Urusea y en de la su amigo de recibir, Gina.
1: No, amante.
0: O bienvenido, o sea.
1: Bienvenido será.
0: Adopta Z, Gina, la mascota, ya chancho, gallina.
1: No, llegó con años y pregunta más, llevó la campaña, Gina.
0: Menos perros y gatos ahí.
1: Con traje.
0: Con...

0: Oye, yo te audio, o adoptas de mascotas.
1: Adoptas,
0: adoptas de vaca, cureo, riguazú, pato.
1: Así que ahí ella potena.
0: Menos perro y gato.
1: Menos perro y gato. Nadie comestible, Ginebra. Bueno, vamos a ver el segmento de informaciones también, Edgar, en la tarde de la radio. Fiscalía blanquea director de Itaipú, donde están comisionados hijo y hermano de Rolón. ¿A qué pea? La desestimación de la denuncia contra el director de Itaipú, Justo Zacarías Irún, por sobrefacturación la compra de pupitres chinos, fue solicitada por los fiscales Luis Piñanes, Luz Guerrero y Cristian Benítez. En la binacional están comisionados Axel Fernández y Daniel Rolón Fernández, hijo y hermano del fiscal general Emiliano Rolón Fernández. Condiciones. En estas condiciones es imposible que Zacarías sea imputado, ya que está blindado, dice la información. A que, mira, toda esta cuestión también donde la justicia se esté manipulado, atado de pies y manos para que no pueda actuar. Épico Rolón Fernández está mejor ya, porque su hijo y su hermano también en Yacineta. Bueno, otra información, en sus alegatos finales, el fiscal Francisco Cabrera solicitó en la mañana de este viernes la pena de 2 años y medio de cárcel para el exministro de la CEPRELAT, Oscar Boydanich, por supuesta frustración de la persecución y ejecución penal en caso de Darío Messer. 2 años y 6 meses, oyerure para el exministro de la CEPRELAT, Oscar Boydanich. Adulto también, ni mala gente, ni ya se puede ganar oyerure. Bueno, más información rápidamente para así también cumplir con nuestra gente. Porque es importante el recuento de informaciones y la noticia. Y mira, che, Edgar, empleada hurtó relojes y joyas de la casa de Chiche Corte. Chiche Corte denunció el presunto hurto de joyas y relojes de su vivienda, entre ellos objetos familiares con un importante valor sentimental. El comunicador relató que las pertenencias habrían desaparecido de forma gradual mientras se encontraba fuera del país. Tras revisar la casa, detectaron la falta de varios recuerdos familiares, como un anillo y una cadena. Corte señaló que lo lograron recuperar algunos objetos y pidió a la ciudadanía tomar precauciones al contratar personal doméstico.
0: Bueno, antes ando y por un mojave, mala.
1: Porque no jalan, no, y ve, vaya, uso si hago el valor sentimental de mayor,
0: el valor sentimental,
1: valor pecuniario ya, mismo ando el coger mismo.
0: Bueno, a basura, imagínate.
1: A basura,
0: oye, equivocando.
1: Adorno. Bueno, y unos 200 trabajadores del frigorífico Concepción se manifestaron frente al Ministerio de Trabajo para denunciar la drástica reducción de sus jornales laborales y el presunto incumplimiento de la promesa de garantizar el pago del salario mínimo durante el periodo de baja productividad. Crisis nuevamente entonces en el frigorífico Concepción.
0: Sí, exactamente. Exigen su derecho también a la gente que trabaja en frigorífico Concepción. Hubo una crisis que prácticamente afecta en el departamento porque hay mucha gente que... De orquesta también que trabajan ahí.
1: Claro, claro.
0: Para ellos, ojo, lo
1: que está, ojo, moradores de, o sea que gente del departamento y en especial de la zona de Urquieta. Bueno, otra información, se terminó la luna de miel de Isaías Fretes, dice senador, pedirá convocar al titular de IPS. El senador Ever Villalba anunció. Apuntó a la administración del presidente del IPS y afirmó que su periodo de luna de miel ya llegó a su fin,

0: debido a que ya pasaron 3 meses y se ven solo denuncias y no resultados. Muchos ruidos y pocas nueces. Y es lo que hace justamente este presidente del IPS. O anuncia paiteja a todo el mundo hoy, cuama hoy. Pero donde hija es la mapa, la persona, la oye, pues la perjuicio, daño y perjuicio al IPS. A, tampoco las empresas. O cañi paiteja y la empresa cueras a la persona individual, mapa la oye, pues la daño al IPS. Ah, ya pues está llegando ya de PTI un grupo de bola de boña, niña de güey, coche.
1: Ando a aclarar.
0: Bueno, pero ojalá que se pueda resolver el tema del IPS, porque es tereíma, bebé. Mi banco privado, mi hago este tema, no es la plata, millones de dólares o purula IPS plata. Hago algo recurrir a IPS en un préstamo para que pueda resolverlo. No, mi hago y tu batería. Se tiene que ver toda esa cuestión. USF Santa Librada funciona temporalmente en un nuevo local mientras avanza la construcción de su futura sede. La unidad de salud familiar de Santa Librada. Importante también la construcción de la USF de Santa Librada.
1: He visto también que en Naranjatú
0: también.
1: Nuestra hermosa comunidad de Naranjatú que va a tener su nueva USF.
0: USF. Bueno, sí.
1: Es bueno.
0: Claro. Porque.
1: Sí, Porango y la obra la línea de comunidad. Veníamos tu chato yapoya, Monotijo, Uy, Verde. Lo importante es que haya obras en las comunidades.
0: La Iporá baña anunciaban hoy.
1: No, ya hombre,
0: una. La Iporá, porque da gusto que la iba a llegar a través de los medios.
1: Es capaz de oír la autoridad, pero vamos a decir que dije esta vez ya por la cosa.
0: Se para
1: la
0: votada. Es competencia, por eso yo siempre dije.
1: Si no la hoyo ya hoy que la bueno tal cosa. Si hay votada y que vamos a decir esta vez ya
0: por
1: la cosa.
0: Por eso yo siempre digo.
1: Yo ya puedo empedrado o ya puedo más asfalto. ¿Sí?
0: Alternancia dentro del poder. Y que tú no yo codeas y que hija de chacas y que mapa
1: no, yo para poner ya llegó gobernación, ya llegó del Partido Colorado, gobierno nacional del Partido Colorado y ahora el local tenemos del Partido Liberado, yo para poner. Aún más, ya colorado yo para, pues son hojas y competencia, mapas esta vez ya por la cosa.
0: Pero.
1: De igual manera pueden trabajar juntos también.
0: Claro, por eso justamente, porque
1: no es importante porque es hacer algo por la comunidad. Peado
0: pertenece a otro color, a veces de ruica y su maquinaria, de ayuda y su pe, porque en ahí ahí guapo.
1: Apea con la sociedad de la o sufría la consecuencia.
0: Claro, ahí lo que quiero llegar.
1: Sí,
0: porque.
1: Tengo un de la obra todo
0: guajaña menciona tan de oye cuadra tanto digo más para la olla poa.
1: Oye, cuadra tanto, y lo importante es que haya obras son amores en nuestro distrito de Orquesta específicamente.
0: Sí, tenemos otra información por último, Edgar, para compartir. Tema de Celeste que nunca debe acabar también.
1: Y famosa y te dice.
0: Y famosa. Una abogada penalista francesa explicó que la senadora Celeste Amarilla podría ser citada a declarar por los insultos racistas proferidos contra el astro francés Kylian Mbappé. A pesar de ahí, isla del abogado de Celeste Amarilla. Que podía también citar a Kylian Mbappé para que pueda declarar ante la justicia paraguaya.
1: Exactamente.
0: Porque de igual forma. Ya puedo ir pedir la humillación por los jugadores de la selección paraguaya.
1: Si es ya acusada o
0: pedir. A mutuamente yo acusé,
1: güey. Y la cosa dice el este, un
0: homicidio. Claro, sí. Y también denigra a la mujer. Oye, peabe. Pero donde hubo, venden de plata jetajan de plata saíbe. Con humildad. Siempre con humildad, ¿no? Porque de igual la

0: ante el Todopoderoso Edgar. Peten Sheite Yendego. A Peten Sheite Koyahata. Baebe Une. PLRA celebra 139 años con el desafío de unir la oposición. El PLRA conmemora 139 años de fundación. El histórico partido de oposición recuerda su creación el 10 de julio de 1887 y destaca su trayectoria dentro de la vida política del Paraguay. El presidente del directorio, Alcides Riveros, afirmó que la institución atraviesa una nueva etapa y que el principal desafío es lograr la unidad de la oposición. Pese al factor tiempo, el PLRA asegura que avanza con alianzas en distintos distritos del país para fortalecer acuerdos y recuperar protagonismo político. Bueno, son las informaciones que compartimos con ustedes a través de la tarde de la radio. Bueno, vamos a ver el mensaje rápidamente para luego ir a la música. Dice, buenas tardes, señores de la radio, comparto con ustedes sus opiniones y quisiera escuchar la música Puño de Letra, no, Puño de Tierra. A mañana la letra de Coabeja es letra. Puño de Tierra, de Alfredo Aguilar, dice.
1: Un puño de tierra.
0: Puño de Tierra, de Alfredo Aguilar.
1: Sí, vamos a buscar el tema musical.
0: Bueno, para complacer también. 16:12 en la República del Paraguay. Vamos al encuentro de la música en el siguiente bloque. Vamos a cumplir también con los anunciantes y así para ir desarrollando también el programa de tarde de la radio, edición de hoy viernes 10 de julio 2026.
1: Vamos con la música aquí en la tarde de la radio.

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0: Estamos en el programa La Tarde de la Radio. Lindo tema musical que estuvimos escuchando. El pedido musical, Un Puño de Tierra. Vean de la yerajata, la yerajama, no, anda yerajama. El añan de cosas, ¿cuál añan de plata? Me anda yerajama. Ay,
1: no. No.
0: Solo ve un puño de tierra, yo voy a de área ya, yerajama.
1: Es importante, diga, que uno pueda ser, ¿cómo le decir? Que sepa manejarse, ¿verdad? Sepa sí. Administrar las cosas.
0: Exactamente.
1: Pero de estar y para y potas para de ahí que de dejamos en de empatipamos
0: a
1: yoína.
0: No voy a llevarme nada ahí, solamente un puño de tierra.
1: Un puño de tierra. Este tema es de Antonio Aguilar, ¿verdad?
0: Sí, Antonio Aguilar.
1: Porque acá me escribió y me dijo de Alfredo Aguilar.
0: Antonio Aguilar.
1: Lindo tema musical.
0: El cantante mexicano, una ranchera es.
1: Y vos sabes que con el mensaje de la música.
0: Sí.
1: Sí, muy importante.
0: Y por ahí tres, y veo mi pecha guapa y no. Está yendo sucio, pues, y no, ahora zapata y ganando la jamón.
1: Tengo un batirín.
0: Pensando a abrir natación, no perdí.
1: Ahora me metí y está junta. ¿Qué fue este, Betaina?
0: No, a ti, ya no me estoy dando mi niña de amigo, a mi de. Copujarepe ya. No claro, voy a claro. Llevarme nada. Y...
1: Te llamó mal cuando yo era Antonio Aguilar Música.
0: Exactamente.
1: Bueno, ya transcurrieron 27 minutos de la hora 17 en la República del Paraguay. Un amigo es quien nos conoce tal como somos, comprende dónde hemos estado, acepta lo que nos hemos convertido y aún así nos permite crecer. 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
0: 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Estamos en el mes de la amistad. De los amigos son como las estrellas, no siempre puede ver, pero siempre brillan. 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
0: A veces estar con tu mejor amigo es toda la ayuda que necesita. 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Lo importante no es lo que tenemos en la vida, sino lo que a quien tenemos en ella. 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
0: 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No éramos hermanos de nacimiento, pero supimos desde el principio el destino que nos unió para ser hermanos de corazón. 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
0: 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Mensaje del supervisor de la ANDE, licenciado Alder González. Ya hay purpura en la energía, así para que podamos ahorrar más y utilizar mejor la luz solar. 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
1: La alegría compartida con un amigo es una alegría doble. 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

0: todos en este mes de la amistad, profesor Feliciano Figueredo, candidato a concejal por la Alianza Juntos por Quetta, lista 10, opción número 1, aquí en la tarde de la radio a través de la 1420 de tu dial, la radio Huracampana.
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0: Sí, estamos en la tarde de la radio. Me está comentando que
1: el
0: presidente
1: doctor Heriberto Pimentel.
0: Sí,
1: sí, puede pasar en el estudio.
0: Oaxaca,
1: ¿quién va a ver?
0: Presidente del comité número 59 del
1: señor
0: PLRA, el abogado Heriberto Pimentel.
1: Ya yo busqué también, Wendy, porque tenía competir este aniversario más de la vida institucional del PLRA. Y justamente el presidente Eugenio Curia lleva ya al inicio del programa que pasaron tantas cosas dentro del partido. Y hoy día te toca afrontar también, llevar adelante todo lo que refiere a la organización, planificación, tarea, documentación dentro del PLRA a nivel local.
2: Asimismo, muy buenas tardes. En primer lugar, agradecerle por el espacio, por la oportunidad y por esta fecha, día tan especial para nuestro Partido Liberal. Hace aproximadamente 139 años de la fundación del Gran Partido Liberal, que por cierto primeramente se fundó como Centro Democrático. En aquel entonces nos remontamos al año 1887 por Antonio Taboada, quien fue el primer presidente del Gran Partido Liberal. Hoy día liberal radical auténtico, ¿verdad? Denominado de mi parte como presidente del comité número 59 de nuestro distrito Orqueta. Como bien sabemos, a nivel departamental, Orqueta constituye la segunda fuerza, para no decir la primera, porque estamos casi igual en cuanto a electorado, en cuanto
1: con
2: a
1: Concepción,
2: con Concepción, dentro de los 14 distritos. Eso me orgullece, me pone muy contento que yo pueda representar a los afiliados al Partido Liberal dentro del distrito de Orqueta, que estamos más de 12.000 afiliados al partido, y eso me pone feliz. Como fecha de fundación, el día de hoy se aguará, se partió, se orgulloso, y ya cumplí un año más de fundación del gran partido.
1: Heriberto, la primera medida adoptada como presidente, ya puedo decir convocatoria a el Ejecape Unidad. Eso se ve ya reflejado en la primera reunión, en primeras reuniones. Oye, Guerajaco, adelante. ¿Va a existir Topajuaco desafío de personalmente?
2: De hecho que tu charla compromiso asumía como presidente dentro del comité número 59, Yikua Haisha Japantero y Kuaya Orqueta B, Partido Libera Haisha Curí, Oye Porao Curí, Mapa Candidato, el 7 de junio último, Oye Po, más de un poquito más de 30 días, UPE Aikua Curipe interna partidaria, UPE Aikuri, Show Haisha, Oye Legi Curí, las autoridades partidarias a nivel nacional. Jaupeaputepe distritalmente Chañi propone Curiga y Cue como candidato para la presidencia del comité. Hace elegir los correligionarios junto con otros 12 miembros titulares del comité.
1: Sí, sí.
2: A tu charla responsable.

0: pero hoy día nos toca ya trabajar como gran familia liberal, y yo creo que, y confiado por los líderes también, porque llegamos la interna partidaria, llegamos como candidato en política, pues siempre se deja esa naña ganan, vais anda ya
1: espere.
0: Entonces, cuaco vuelta vengo y cómo vive este desafío, vete y por abo guasú, show y haya curija o sea la candidato allá. Ahora asumido con los compañeros miembros del comité la responsabilidad y el compromiso de juntar a los correligionarios en nuestra casa, en donde podamos debatir, ¿verdad? Y monguetá. Ya se cae, ya, o mejor la ña, ya debatita, alguna, algún problemita, ya recó, algún disgusto, ñandero agua sube, vaya ñe monguetá, ja, ya se cae, punto medio de solución ahí. Y yo creo que, en dos, tres reuniones, y coma después, porque se haya un meramopa y cosa que curia, ya entonces, la yo topa bajo mi presidencia y coa cuestión y puente ahí la distrito de Guaná.
1: Y fructífero.
0: Cree que en el día de hoy, en nuestra fecha fundacional, va a ser inclusive de mucho más éxito, porque yo topa Macurí, que yo topa Macurí, ñimón que está Macurí. Este día que está tu ya la intención, hoy le que a acto solemne, hoy ha fijado para el día de la fecha, que a las 19 horas de aquí a una o dos horas más, hoy quita jadillo topa guasú como correlía.
1: Aparte de que la jabe tiene responsabilidad tremendamente tu chava, porque ya pota documentación, reunifica criterio, verás adelante desafío muy importante, cuál es la unidad del partido, vea sin remuneración, vea de cargo, Heriberto, aparte, va, él haya, ¿cómo puede haber pedido encuentro, oña anunciaba, jina, la invitación, jina, más líder, escuela, vea, aparte, ahí, afiliados a simpatizantes del partido?
0: Obviamente, aparte del trabajo institucional que vamos a, o sea, que asumimos ese compromiso para en adelante, cierto, está trabajo partidario, documentalmente, y que actúa ña moñetero, lo asumí como miembro de comité, que si bien es cierto, falta ja, oye, ya pota mi tembia por hueco, 5 años en todo hueco en adelante, y que tome oye, ya poja, ya confiase compañero, que ya roya pota ja, pero ja de jaicha, este día arango, ya ese por un cumpleaños del Partido Liberal, por la fecha fundacional, 139 años ni cumplí. Ahora, más bien, va a ser un acto que se va a hacer ahí en el Radical.
1: Acto protocolar.
0: En conmemoración, ¿verdad? La fecha fundacional allá, sí. Porque tu chamba ego boico en aquel entonces, claro. Te amo y te 1887 ja esa huesa allí, oñe evolucionado porque al principio Centro Democrático, ja esta historia, la ideología del Partido Liberal es grande, en donde siempre ha peleado por un pueblo libre, democrático, ¿verdad? Ja, entonces, en honor a todo eso, como presidente, pero cree que y con los correligionarios referentes del partido y Catujá en nuestro distrito, dejar una buena imagen y ser agradecido con el Partido Liberal.
1: Totalmente. Importante, Heriberto, audiencia, ya discutí y analizá los desafíos del partido, ya coincidí. Algo es importante, vea, lleva ahí que estamos allá. Jaguar ha desafío importante dentro y fuera del partido, Javi. ¿Cómo que entonces ya reitera mi doctor la invitación? Magma ve que tú vas a ya Juan Impaite ya participa mi pepe ya en Yohendu ya yo puedo de paso a ver ya oye me estás en certificado en tu.
0: Así mismo, mi amigo, así mismo, Copijarepe, a través de usted, por el espacio, yo hago extensiva en Magma B, Showbupe, Maná, o en afiliados, a no afiliados, Showbupe,

0: Grayo, ña hendú, allá abrazado, bandera azul de la estrella blanca de cinco puntas. Ya ñande, ya abrazada, pea, porque ya copia como principio. Ya yu ñanderoga, guasube, ya aoñon diveña, compartir, ya celebrar un año más de la fundación del partido. Ja, la idea es pasar un linda y anda ayuda para irte y anda ayuda en el clima y
1: sí.
0: En el tiempo para irte va en todo en todo esto antes o
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0: totalmente totalmente y con más razón aún
1: a ese gusto Becuri días atrás vamos con sección Becuri en español los obija ponderá esta pepe autoridades de felicitar y Becuri
0: así mismo mismo y justamente sobre ese punto yo tengo compromiso le dije al a nuestro candidato ya oficial a Tati Urbieta dentro del distrito de Concepción se felicita públicamente a realmente ni este ni correligionario en bajar el pañuelo sí remera azul con la con la vestimenta pero nadie llevaba un pañuelo azul hace allá poti desafío ahí a los amigos correligionarios como pujareco tarde miego tarde noche uta gina radical ve
1: sí.
0: Pando güero y le pañuelo o abraza trula y bandera ja ta ya a pa pañón diego va a ver cuaco pujare ve allá ja, y es cierto en lo personal ese es un compromiso mío inclusive yo voy a estar de mi parte también dándole a los correligionarios era un gesto como presidente también de mi parte por agradecimiento también a mi partido, ¿verdad?
1: Sí.
0: A ese compañero Ben Manau, con nombre y apellido, porque es Agüeza, se aguará ese cuera, se aguará entero, es correligionario, es Agüeza, de Icatuipa, ya Yumi, ya sentí identificado con nuestro partido, ¿verdad? Entonces, es cierto, porque muchas veces, pues, a veces, no solo en cuanto al partido, a veces, me queja, nañan de patriótico y sea de ella. Porque la bandera paraguaya, mi amigo, y me javilla, cuando ahí la jugada de la selección, andas ahí la cualquier acto ya vende allá, vayan de ya abrazada, y hay que ser patriótico, ¿verdad? En ese sentido, como liberal, le quiero ver a mi correligionario en una hora y media, dos horas más, en el radical, en nuestras casas. Con su pañuelo azul, mi joven me envía ya abrazaña de hasta ya apaño Diego Bebé, que haya un abrazo auténtico como liberal.
1: Muchísimas gracias, Heriberto Pimentel, por tu visita, por cuestiones de tiempo, porque un ajegolabre espacio de hijo Ame. Ahora agradeciendo infinitamente y yo topa con breve.
0: Por favor, gracias a ustedes por el espacio. Pero pibe, esta persona ya nerendú, ha a desearme éxito, tapen de suerte, tapen de éxito y te hacemos ahí, pende trabajo.
1: Muchísimas gracias, Heriberto Pimentel Maris, entonces presidente del comité número 59 del PLRA Orqueta. Nosotros nos vamos a llegar.
2: Sí, estamos llegando a la parte final de la programación con la promesa de volver el lunes a partir de las 15 en adelante. Muchísimas gracias y será hasta el lunes.
1: Hasta el próximo lunes.

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Ciento años con la libra. Y tú ya, mo, y si ya es valiente, 139 años parece, ¿eh? Ya felicitaciones a todos los liberales, el nuevo liberales mío de cuál capacidad, con la capacidad de cuál con la llena de botas, güey. 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

0: 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Pero mañana llega el presidente del PLRA, Juventud, ¿vio? Juventud PLRA, más o menos, mediano, liviano. Doctor Heriberto. Pimentel Mari, bate, cuida, nena, estamos de cinta con tu show, mandamos, buenas tardes.
1: Buenas tardes, don Carlos, y a la amable audiencia.
0: Felicidades, amigo, antemano.
1: Muchas gracias, don Carlos, y bueno, lo que es la mitad y es suerte.
0: No sabes,
1: con la oportunidad
0: de tirar, hay que ir. ¿Cuándo va a ir a de donde suerte está? Porque es como amabilidad enorme, de estrategia y púrpura, ¿entendés? Sí, Maya, voy a estrategia de mantener con el tío Calena, hermano. Entonces, pues, porque Pepe viene a plantar después la política. Andan ahí, andan de Yeyapó, andan de Pura, andan de aquel lado. Y de aquel lado, siempre vamos a iniciar cuando va a llegar. Pero hoy con las cosas, la gente me pone a andar de echar la mitad como humildemente en Vapó, a Reña Sendere, Yupire, o. Upeche, de Jeque, algún día gran político. Ya gran mauíno, no hay gran billete y hay nadie va. Como concejal departamental, con el presidente del PLRA. Jaz, amigo, te felicito yo a yo. Porque pegamos andar con las embuesas, yo que nada, cuida, espátate, ya la regalan, no andan de asa, no andan de comer, yo vamos a ver. Va, es la actividad, ya, cuídate ya, doctor.
1: Gracias, don Carlos, se agullen de Guaná. 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
1: Hay que ser agradecido en la vida, claro. Hay que ser agradecido en la vida. Se pega, se deja nada en negar en el principio, que es por sobre todo, ¿verdad? A mi sentido por tu consejo de siempre, a seguir siempre en el consejo ahí, de hola ore papá basú ahí, upa ver sentido que se va a considerar don Carlos, la familia, se envolga, le goza de buena salud, hayan debe, vea, aparte igual, pero importante ahí, porque hay a veces, ni han de agradecido al mundo, Nico Tenbollo, a Neipo y yo me siempre, don Carlos.
0: 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Pero este ya le coño de ti, ya eso es cosa muy especial. 139 años de vida, Partido Liberal Radical Auténtico, ¿verdad?
1: Upechite, don Carlos. Se saludo. 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Y este día, ahora 10 de julio del año 2026. Se en Guaraja, tiene cumpleaños del Partido Liberal. Añe remonta a Searu, se mandó a Bamoite 1887, Peguaré. En aquel entonces la Partido Liberal, que al principio fue fundado el juez en Villarrica por Antonio Taboada, un gran líder en su momento, en aquella época, ya oyapó exactamente este día, oyapó 139 años, pero cumplí como fundación del partido, ya operó un guareco centro democrático de o nacer coño fundado
0: era
1: acá ja, hoy día pues ja, es más Partido Liberal Radical Auténtico,
0: ¿verdad? Ja, y sí, ya llegamos
1: a 139 años
0: ja, y auténtica
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1: 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Hoy día se compromete la mitad, comité 59.
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1: 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Pues vaya, y con Maya.
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1: entonces,
0: vos consiguió.
1: O coincidí, ¿verdad? Y bueno, ese partido, don Carlos, agradecido en primer lugar con la vida, por las oportunidades

0: Asumí compromiso grande de elecciones internas última vez la de pasañimo esta huella moja tu charla compromiso a nivel institucional orquesta bobo de colores comité número 59 ja tirano y medio 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de 139 años.
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0: 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Se lucha para la escuela Centro Democrático hoy en Nombratón, el deseo en aquel entonces era siempre que de tener un pueblo libre, soberano y democrático, ¿verdad? 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pueblo libre, democrático, justo en donde haya justicia has amigo mi upear upiven donde va a poner abrazado a ti partido o peor metan de a lo mejor el espacio y la oportunidad para ayudar a donde el distrito vaya.
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0: 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Totalmente.
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2: 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Verdaderamente, feliz cumpleaños a todos los buenos liberales. 139 años de fecha fundacional, estatuto de la gaña en Dumí. Enredo pa' hombre, o sea que.
1: Bueno, vamos contigo.
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0: Y ya, señor de saludos, vemos ahí en el.
1: Alí, era Luis.
0: Llegué ahí.
1: Cancino, te ojo,
0: Luis. Llegó a ambos tucos, ya se te he pedido ahí.
1: Sí, señor.
0: Orengo dos veces hoy la.
1: ¿Pende cumpleaños?
0: Pero es con la cumpleaños anualmente, allá, cada año. La 10 de julio a la 18 de octubre. Que si bien la fecha.
1: Pero la mayoría de 18 de octubre es Momorave.
0: Oñi Momorave. Pero en realidad la fecha fundacional también es demasiado importante, que es la 10 de julio. Si pues oñi nacer, para hablar de certificado de nacimiento, yo ese puedo jugar allá. Entonces se la hace pedido. 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
1: Valle Iguay.
0: Entonces,
1: valle.
0: Dos tradiciones como polca, ya sea 18 Valle Iguay, para ni pedir.
1: Uno de los dos.
0: Uno de los dos, para la ñajendo y mía.
1: Yandú, te saludas.
0: Éxito de Guaná, de compañero de trabajo, escuela de Guaná, niante ya también bendecí con salud y mucho más oportunidades.
1: De Guaná, amigo, me tipo, yo puedo agradecimientos, de felicitaciones, yo a Joaja, gracias, amigo, por apoyarnos de siempre y de siempre será.
0: Muchas gracias. Gracias, don Carlos, y a la amable audiencia.
1: Mil felicidades a todos los liberales, a la carga mayor, a los abucáis, a los padres, a la mención de la porca Guaná, de Zapaitelo, y está en Facebook, ¿eh? Saludos, fuerza para vallar los liberales a la carga. Dale, música, maestro.

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Mes de julio, mes de la amistad, pero allá de cuadro, mira, ya. 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Ay, por el problema, ya. Feliz fiesta de mes de la amistad, ya. Qué categoría, ya. Hola, ya, hombre, ya, ya.
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Confío en la voluntad de Ishue y el deseo de cambiar. El mejor cambio será neta en el pueblo, en la hora de elegir. 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Mil felicidades a todos los compueblanos paraguayo. 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Epa, doctor veterinario José Villalba, mil felicidades para todos. 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Ingeniero Sebastián Freita y familias, amigos, pendejos, saludame a todos los compueblanos orqueteños, beleanos, sanpedranos. 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
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A todos los liberales, a la carga, a Mayorena, a Don Kai. ¡Qué categoría ya! 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
Mi querido amigo Irala, ¿cómo estás? ¿Será? ¿Hay familia? Ah, bueno, está bueno, ¿sabes? 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

Minutos faltan para las 18 horas ya en esta Paraguay, pero está mes de julio, mes de la amistad. 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

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Ya decía, mira, me si mi, vete mi tango, cañicuri, paraguay, guimacua, paraguay, guimacua, porque usted está tan huevo, cuña, tan hijo, ajala, y me voy a ir a Hasu, ya de 2 años. Vete mi video, pues llegó a Magnolia, fue vista y fue con su padre y la abuela, chilena, cuando su padre, paradero ya era desconocido, igual también ese. O ya, abuela, ay, güey, ya abuela, ojalá, y tú, abuela, así, abuela, y me cuñaba, cuñata, y mi taponada, tenía ya, estamos, ya quedando, ya, abuela, mi viejo, avena. Varias imágenes saltaron a la luz sobre la niña Magnolia Bustos Rojas, de 2 años, quien fue retirada de la guardería por su abuela materna. Alrededor del ya ese mediodía del miércoles último. Pues bueno, yo cara. Y es en ese momento fue interceptada ya sea por el padre y la madre del hombre. Ya. Ambos de nacionalidad chilena. Qué barro se va. Cañigue, güey, güey. Ojalá que me envíe, güey, que gane de que digo, para no pensar ya. Va a ver, ya voy a caer ahí, sí. Y de que a ver, me va a botar.

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Fiscalía pide 2 años y medio de cárcel para el ex ministro de la CEPELAT, Oscar Boiburu. Boiburu. Va a ver, ya de ahí, cosa Oscar Bupao. Yo me llamo Capullo, va a ver, de Yuca. Que coño de leña de los invitados, el titular del Consejo de la Magistratura. Destaca apoyo de Carte, Peña y Aliana. Más fuerte que lo apoyo, te digo, peor lo apoyo, que lo apoyo, ya. La pelota sigue marchada, eso es de. Con los. Más allá de ese colonialismo, eso era. Ya, ya, con ya, mi chimico diario, ya, porque tengo viernes mañana la mitad, ya. Veranillo de San Juan atrasado. Irá hasta la próxima semana. Ande, indican desde meteorología. Veranillo. Los 88 parejas dieron el sí en historia boda. Aumenta lleva con la comunitaria y suena. Celebran en Ubutumi. Allá va. Colonia Ubutumi. Aumenta y mi, güey, ya con gente allá. Búsqueda de Magnolia, la abuela chilena es detenida. Oye, ya no me acato, ya no me sé que tomo cuando esperaba su vuelo. Ojo, talla, mira. Y ya, abuela, y naña me dice, oye, ya, rey, te mata. Ah, pero manay, cure ya, pues ya, manay, como manay, cuay la mitad, pues bien, oye, cata, vamos, póngame. El bomba, ella es empleo ARP. 2026 ofrecerán 678 vacancias en más de 20 empleos. Y va la escuela de Banco I. Pero hay una memoria. Entrena energía solar tras de ola de solidaridad. Y la gobierno me hace novedad. 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Pero la. Pues ya no la son de los estados. 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Búsqueda de Magnolia, la abuela chilena, es detenida cuando esperaba su vuelo. La Policía Nacional se detuvo y el aeropuerto Silvio Petirós y la abuela. Materna de nacionalidad chilena, pero va a la ICOA. Hoy ya se vino a ver de la niña Magnolia Busto Roja de 2 años, buscada por las autoridades. La mujer, junto a su hijo, de habría llevado a su nieta a la salida de la guardería. Aún no hay novedad de la pequeña ni del padre. Y sí, ahí tú vas a regar a la jura. Pégala ahí, pégala ya. Pero ya, oye, ya, no me cuña acá y chilena. Y ya, hermano, ahí cole ya, pues ya será. Ya, ya, polla, bueno, me cojo más. Era ya, un par de allá. Bueno, sobre la pecha también, oye, ya, ahí con la niña pegada más allá. Ay, ya, eso es potente, güey, hace trila y sigue. Y la hicimos, man, y se para, güey, algo así, allá. Bueno, 15 minutos de la hora 18, mi querido Luisito. 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

0: Fiesta folclórica campesina, apavete con Juárez, feliz día de la amistad para todos. Eres mi confidente, digo yo allá, fiel, mi compañera de aventura y mi cómplice en travesuras y ciudad. Lleva peaje en la mitad. 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

0: 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Mil felicidades para todos.
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0: 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Vende saludo a mí por el mes de la amistad.
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0: 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mes de la amistad.
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0: 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Coja, ella en el enviapó, fiesta folclórica campesina, mes de julio, mes de la amistad.

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Ella y Andrés, mes de julio, mes

0: Es de la amistad.
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0: 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Eres mi alegría, diaria. Muchas gracias por dejarme ser parte de tu vida. Muchas gracias, mi querido pequeño Salinas y familia, a mi barrio Las Palmas, tu pao, y que le teñan el arroz, y no sé. Si eso se va a llevar, vete, ¿cómo va?
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0: 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Como me termina a todos los compueblanos y amigos.
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0: Ya es nada, concejal, voy a concejal, llegué a la mitad, Ricardo Ibañez Romero, lista 1, lleva opción 7, opción 7, feliz fiesta. 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
0: Feliz día de la amistad para todos, amigo. Mes de la amistad con Jaena Yuay Jureco, ahora no me da. Feliz día para todos. Entonces, mes de julio, mes de la amistad. Coja, ya en el enviapó, fiesta folclórica campesina.

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2: Iniciamos la labor informativa con los datos del tiempo. Tenemos el cielo despejado, una temperatura de 28 grados, vientos por ahora en calma y un porcentaje de humedad del 61%. Vamos a los titulares. Los liberales de Urquieta y de todo el país celebran este viernes el 139 aniversario del PLRA. El comisario Antolín Peralta insta a los pobladores de los barrios donde los adolescentes consumen drogas para que denuncien en la policía para evitar esos hechos. La directora del IPS de Villeta, Verónica Méndez, quien es orqueteña, fue elogiada por las autoridades del instituto. Estos y otros demás en instantes.
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2: El desarrollo de las noticias. Los afiliados del Partido Liberal Radical Auténtico PLRA de todo el país celebran este viernes 10 de julio el 139 aniversario de fundación del partido con diversas actividades, según indicó el presidente del comité del PLRA de Urquieta, Heriberto Pimentel. También informó que los liberales celebrarán el aniversario de la citada organización política a través de un evento que se llevará a cabo desde las 19 horas en el Radical del PLRA, que está ubicado sobre la calle Abraham Mercado y Capitán Walter Wynn de nuestra ciudad. Luego de referirse a la celebración que realizarán, le consultamos sobre la situación del partido debido a que los dirigentes liberales no cumplen con su misión de opositores. Heriberto Pimentel, entre otras cosas, manifestó lo siguiente.
3: Asimismo, en el día de la fecha, un día como hoy, se fundó el Gran Partido Liberal. En realidad, en aquel entonces, nos remontamos el año 1887, hace justamente 139 años a la fecha. Se fundó como Centro Democrático en aquel entonces y después venía evolucionando con los años y hoy día Partido Liberal Radical Auténtico. 139 años cumplimos hoy de la fecha fundacional.
2: ¿Cuáles son las actividades que realizan hoy?
3: En el día de la fecha está programado para las 19 horas, un acto solemne en conmemoración a esta fecha, a nuestra

0: fecha fundacional, tener un acto en homenaje, en recordación a la fecha, o por qué no decir por nuestro cumpleaños, como liberal, en el radical. De hecho, que ahora mismo ya estoy acá en nuestra casa y esperando a los correligionarios. O sea, todos los días va a haber movimiento en el radical, y el acto se va a llevar a cabo a las 19 horas para juntarnos como correligionarios. De hecho, aprovecho este medio para invitarles a todos los correligionarios en Duave Yegua, Aveñacuaco, Medio Lupive, Toro Yotopa Pamí, a Toro Apamí y Ondieco, fecha tan importante que es la fecha en conmemoración a la fundación del partido, a Etia Arauco, ya está acá. Gracias a Dios, ya recobre ti clima agradable, viernes por año, Ari. Mi invitación va para todos, para poder encontrarnos esta noche, tarde noche, en nuestra casa, el radical ubicado en nuestra ciudad. También, pero por la fecha, me comuniqué con el presidente, le saludé y va a haber a lo mejor referente que pueda llegar también, pero no hay. No es seguro, en el sentido que es una fecha importante a nivel país para los liberales, y específicamente en la fecha va a ser un poco difícil que estemos todos, ¿verdad? O que representantes nacionales pueda estar, pero sí a nivel distrital y departamental, Dios mediante, vamos a encontrarnos en nuestra casa.
1: Si ustedes son nuevos dirigentes del PLRA, porque son de nuevas generaciones, y ustedes ya ahora hablan sobre cuál es el día del Partido Liberal Radical Auténtico, ¿qué debe hacer? ¿Están despertando a sus afiliados o no?
0: Totalmente, totalmente. Y la mejor manera, Freddy, audiencia, yo creo que con las acciones, con los mensajes de unidad dentro del Partido Liberal, es lo primero que tenemos que hacer. Yo como presidente le estoy involucrando al 100% al presidente de la filial juvenil, a los jóvenes y a todos los referentes dentro del partido. Por eso es lo importante, que el gobierno de la presidencia del comité número 59 no tenga solamente el rostro del abogado Heriberto Pimentel, sino todos los miembros quienes conforman el comité y todos los líderes referentes, ¿verdad? Entonces, que sea un gobierno inclusiva, y con eso pues vamos a demostrar con esa acción, con estos mensajes de unidad, vamos a demostrar y vamos a animarle a los correligionarios que a lo mejor por algún motivo no se acercaron en los últimos tiempos. Pero hay un buen ambiente, yo quiero transmitir esto a los oyentes. Ahora la ambiente Gina Frey a que llegó más de 200 personas ahora tú estás ahora pataño indígena, y eso la presencia de los correligionarios habla y mucho.
1: Y aparte de usted, ¿quiénes son los principales dirigentes del comité local? Usted es presidente, después ¿quién nos acompaña?
0: Y estamos 13 en lo particular. Yo estoy como presidente del partido, comité número 59, como vicepresidente me acompaña el compañero David Payne, que es también acá de la zona, acá del barrio, y después otros 12 correligionarios que por resolución son los miembros titulares del comité, ¿verdad? Y quienes vamos a estar presentes acá en ese acto. Gracias a Dios tenemos un equipo compacto, equipo nuevo, que realmente quiere trabajar, y a los efectos de eso ya estamos así empezando. Yo creo que hoy va a ser un día especial como liberal, no por la fecha solamente fundacional, sino vamos a ver a diferentes referentes del partido, y se animan los liberales, se animan, se despierta, y yo creo que eso es lo más importante. Y confiado por mi equipo que vamos a hacer un lindo trabajo partidariamente hablando en nuestro distrito.
1: Es importante la unión, dice un dicho, ¿y cómo están en ese sentido? Porque siempre dicen de que no hay unión entre los liberales.
0: En realidad, Freddy, audiencia, la prensa a veces, muchas veces, lo que vende.

0: una imagen o cree que sea lo mejor que eso es así, que hay división dentro del partido, después la interna, pero como ya te adelanté, con la presencia la vez pasada en la reunión del comité ampliado, por ejemplo, ¿verdad? Ya estuvimos casi todos ya los referentes, si bien sabemos, Orego Basagüetín, interna partidaria Ramonde, ponerle un mes y piquito, hoy estamos el 10 y 32 días aproximadamente de esa interna partidaria, pero hoy día yo me animo a decir que no digo el 100%, ¿verdad? Pero los referentes de lo que fue la interna, tanto de la lista 3 y de la lista 9, el 70-80% ya estuvieron presentes el miércoles pasado. Y yo creo que hoy vamos a estar el 100%, por lo menos el 90%, me animo a decir que vamos a marcar presencia en nuestra casa acá en el Radical. Y nuevamente invitarle a los correligionarios a hacer extensiva lo más posible esta invitación a todos los buenos liberales que podamos marcar presencia en el día de la fecha, 19 horas, a las 7 de la tarde, Ñaños Arombata, Ñanderógabe, Radicalbe, Aña Compartija, un acto muy importante en conmemoración a la fecha fundacional. Hoy cumplimos 139 años de fundación y vamos a celebrar todos juntos. Ya voy a Pajamón en 10, le invito a todos.
1: Fue lo que había dicho Edilberto Pimentel. Por su parte, el ex candidato a intendente municipal de Horqueta, ex comandante general de la Policía Nacional, Luis Arias, al referirse a la situación del Partido Liberal Radical Auténtico, PLRA, en la ciudad, señaló que luego de las elecciones internas es fundamental curar las heridas que quedaron dentro del partido. Dijo que el remedio para sanar esas diferencias está en manos del equipo ganador de las internas, al señalar que dicho sector no aceptó la propuesta de acercamiento o consuelo planteada por su equipo luego del proceso electoral y sostuvo que para fortalecer al PLRA en Horqueta deben reunirse para dialogar y buscar una voluntad política para lograr la unidad partidaria con miras a las próximas elecciones municipales.
2: Nosotros tuvimos la primera conversación con el candidato electo Jorge Centurión. Yo le pedí a él que nos conceda el encargado de despacho de los 3 meses a la concejal Norma Jiménez. Él consultó con su comando, como me manifestó, y el comando rechazó eso lastimosamente. Porque en democracia no todo uno gana ni no todo uno pierde. Si eso nosotros consensuamos, estos conflictos posteriores no iban a pasar. Entonces yo le comuniqué eso a la concejal Norma Jiménez, que lastimosamente el equipo ganador no aceptó nuestra propuesta. Entonces ellos comenzaron a operar como familia. Entonces yo ahí perdí un poco el poder sobre ellos, porque tiene razón, esa negociación seguramente tuvo su costo, también el ganador habrá invertido algo también para quedarse con la intendencia, y ahí lastimosamente no pudimos llegar a un acuerdo. Va a haber otra oportunidad, estamos conversando. En Concepción, por ejemplo, muchos dijeron, ¿por qué en Concepción los colorados tan rápido llegaron a un acuerdo y no hubo ni un roce? Es cierto, porque en Concepción son más inteligentes y letrados, peores y al perdedor se le dio la intendencia por 3 meses. Entonces ellos, todos unidos, a través de un acuerdo ya llegaron a ese consenso. Y acá lastimosamente no pasó eso, y yo digo por una desinteligencia de los ganadores, porque si me hubiera conseguido ese, el único pedido que le hice a Jorge Centurión fue que se le entregue a Norma como consuelo, digamos, ¿verdad?, los 3 meses de la intendencia, y no aceptó eso su equipo comando. Yo respeto la decisión, por eso somos hombres libres, ¿verdad? Pero a consecuencia de eso viene este problema. Y yo perdí el mando, reitero, porque la familia Jiménez operó por motus propio para llegar a ese objetivo. Eso es la verdad real. Y ser liberal es manifestar la verdad, decir la verdad. Entonces podemos seguir hablando, podemos seguir puliéndonos, pero realmente estamos perdiendo tiempo, porque si eso ocurriese, hoy día teníamos que estar todos abrazados, todos unidos a través de un consenso, y aparte de eso, los dos bandos iban a ahorrarse mucho dinero para las elecciones venideras también, valga la redundancia. En mi término, tratando de responder a su término, le voy a decir, estamos tratando de curar las heridas. estamos tratando. Yo soy un demócrata.

0: y el partido sobre mí siempre. Entonces yo como liberal debo buscar ese punto intermedio, dialogando, llegando a un acuerdo, y reitero, comprometiéndonos en no repetir nuestra falencia, en no repetir nuestro error. En las puertas tenemos el 2028, tenemos las elecciones generales, gobernación, diputación, la presidencia de la República. Tenemos un nuevo directorio, el licenciado Alcides Rivero, que me apoyó en estas internas. Él accedió a la presidencia, se está renovando eso, de todos los movimientos tiene su representante dentro del directorio. Se está buscando un gran consenso a nivel nacional, que es lo más importante, unirle a todos los partidos fraternos para buscar la alternancia en el 2028. Y eso debemos de hacer, y debemos llegar en eso primero nosotros, limpiando nuestra casa, arreglándonos como familia, llegando a un gran acuerdo, a un gran consenso. Eso se hace dialogando, eso se hace desnudando nuestra falencia a nivel interno, reconociendo nuestros aciertos y nuestros errores. Reitero, la manejada partido, la manejada cierta actividad pública, son hombres, ¿verdad? Podemos equivocarnos, pero reitero, no podemos insistir ni defender lo que está mal. Eso definitivamente conmigo al menos no va a pasar, porque si pertenecemos a un partido, si entramos en la política, es para estar al servicio de la gente primeramente. La clave debe ser la gente, no mi familia, no mi grupo, no mi entorno. El funcionario público electo por el pueblo debe estar al servicio de la gente, cualquiera sea este su partido político. Y si nosotros dentro de nuestro partido no tratamos de solucionar nuestros problemas, nuestra diferencia que podemos tener porque somos hombres libres, no podemos ir avanzando, pero debemos avanzar. Por eso tenemos que hablar, tenemos que como liberal y seguir hablando. Yo también he de tener mi defecto, porque no soy apenas un ser humano. Voy a tener también mi error conceptual. A lo mejor el solo hecho de hablar ahora así ya no le va a gustar a mucha gente, pero la verdad siempre nos hará libre. Estamos tratando de curar nuestras heridas dentro del partido. Hay contusos, hay heridos, hay gente que necesita ser curada, y eso vamos a hacer con el diálogo fraterno, eso vamos a hacer con la sinceridad y por sobre todas las cosas con el compromiso de servirle a la gente, de buscar de solucionar los problemas sociales que existen en nuestro distrito de Horqueta. Así se comienza. Eso es mi punto de vista. Puedo estar equivocado, yo soy un neófito en la política, pero tal vez se practico, porque muchos miran mucho el grupismo, miran mucho el interés personal, y en política no debe ser eso. Yo en 36 años que llevo en una vida verticalista, ahora nazco como político, como un hombre libre, donde puedo expresarme durante los años que yo no podía. Entonces, dentro de esa libertad puedo también equivocarme, pero estoy en condiciones de reconocer mi error, de rectificar rumbo y de seguir trabajando, reitero, mucho más allá por el partido, por la gente.
1: Doctor, en ese escenario de heridos, ¿quién tiene al final la medicina para curar?
0: Es la dirigencia. La dirigencia, y por sobre todas las cosas, el candidato electo, ¿verdad? Estamos hablando, él tiene esa predisposición, hay que ser realista. Yo veo en él y en su equipo esa predisposición, pero de repente seguimos equivocándonos, ya sea manejando las redes sociales. Lo que pasó últimamente en la intendencia municipal no era una decisión muy inteligente, podíamos haber dialogado adentro, pero esto se hizo viral, se hizo público. A veces la gente quiere culpar a la prensa es libre, puede estar donde quiera, puede publicar lo que quiera, pero si queremos evitar algo, tiene que partir de nosotros el diálogo. Entonces, la señora Norma también toma decisiones mucho más allá fuera de mi... no me consulta, porque como digo, ellos accedieron a ese lugar a través de una decisión y de una negociación más familiar que partidaria. Pero sí, reitero, en la primera conversación a una

0: acuerdo, esto no iba a pasar. Pero lastimosamente el ganador nos quiso darle un premio consuelo, digamos, al perdedor, y eso es lo que nos tiene todavía así. Pero yo abrigo la esperanza de que en poco tiempo vamos a estar unidos, fortalecidos y trabajando por nuestro partido, por nuestros ideales, corrigiendo los errores y tratando de rectificar rumbo y trabajar por la masa popular.
1: Lo que había manifestado el ex comandante general de la Policía Nacional, Luis Arias. Por su parte, uno de los ex dirigentes del PLRA, Pablo Rodríguez Bazán, se comunicó con esta emisora a través de la cual criticó a las autoridades liberales actuales al señalar que no desarrollan políticas que beneficien al pueblo paraguayo. También cuestionó a las autoridades liberales de la capital del país, a los diputados y a las autoridades departamentales, municipales y de otros sectores, al expresar, entre otras cosas, cuánto sigue.
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0: lo que dijo Pablo Rodríguez Bazán.
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0: Teniendo en cuenta que una de las habitantes del barrio de Las Mercedes, identificada como licenciada Petrona Dávalos, a través de Radio Huercampana manifestó ayer jueves su inquietud porque la mayoría de los adolescentes de ese barrio de Urqueta consumen drogas, principalmente marihuana, y no son controlados por sus padres. Dialogamos con el jefe de la comisaría tercera de Urqueta, comisario Antolín Peralta. Le consultamos al comisario Antolín Peralta si qué deben hacer los pobladores de los barrios donde los adolescentes consumen las drogas. El jefe policial instó a los habitantes de la zona para que llamen a su teléfono número 0986-407979 e indicó que los agentes policiales llegarán a esos lugares para realizar las intervenciones con el apoyo de la fiscalía y al respecto, entre otras cosas, dijo esto.
2: Entiendo también la preocupación de esa persona y aprovecho este espacio, Freddy. Justamente es un poco complicado cuando se trata de problemas de adicción, porque así como dijo la señora, la policía se va, le va a agarrar y le va a traer 1 o 2 horas en la comisaría. Si no hay una denuncia, no voy a poder justificar ante la fiscalía del por qué yo le agarro a esa persona, y menos si no encuentro nada por él. Entonces, esas situaciones muchas veces complica el procedimiento policial. Sí, hacemos nosotros trabajo preventivo, hacemos patrulla, no es que la patrulla no se va ahí, nosotros sabemos también que en la zona pululan gente que con problemas de adicción, pero si no hay una denuncia escrita, lastimosamente la policía no va a poder hacer tantas cosas. Indefectiblemente necesitamos una denuncia por escrito por una persona responsable para que se pueda hacer seguimiento. Y si se sabe dónde se vende, creo que es importante denunciar eso. Entonces nosotros ya, para solicitar un orden de allanamiento para que se haga el seguimiento y para que se pueda intervenir esos domicilios donde se vende.
0: Y hay número de la policía que hay que llamar también si en una noche de ahí ocurre algún desmanes. ¿Cómo pueden hacer?
2: Lastimosamente el teléfono línea baja de la comisaría no está funcionando, pero sí, yo voy a facilitar mi número, este número, el 0986-407979. Me pueden llamar sin problema, no importa la hora ni el día, igual le voy a atender para que persona policial actúe en el lugar o donde recibimos denuncia, ya sea por teléfono.
0: Y en otros barrios periféricos de nuestra ciudad, ¿nos siguieron los mismos casos? ¿Nos recibieron también este tipo de denuncias?
2: Lastimosamente no hay una denuncia formal. Y yo a simple vista se le conoce a una persona que consume estupefacientes, pero lastimosamente no son suficientes para traer, porque la comisaría no es un lugar para tratar personas con adicción. Yo le iba a traer, pero si no hay una denuncia, no le voy a poder tener ni un minuto en la comisaría. Diferente es cuando yo le encuentro con una cosa hurtada o que a simple vista se nota que ese objeto que tiene consigo fue llevado de alguna casa. En ese caso sí cambia, pero si yo me voy, encuentro a una persona y no encuentro por él ningún tipo de estupefaciente, difícilmente para traer a la comisaría. La fiscalía no va a recibir de mí, Freddy, la persona si trae una, sino que no voy a poder sostener el procedimiento. Que nos llame, que nosotros vamos a acudir lo antes posible. Y también, como dijo esa señora, que los padres también sean un poco responsables y que controle dónde se van sus hijos, qué hacen. Porque encontrar a personas jóvenes de madrugada también tiene grado de responsabilidad de los padres.
0: ¿Y qué le dicen los padres?
2: En realidad, usted también es padre y me imagino que uno sabe dónde se va su hijo, qué hace su hijo. Entonces, no deja de que otra de controlar. Y más todavía si lleva consigo objetos que no es de su propiedad que no es de la casa. Entonces, son varios los factores que influyen para que los hijos

0: vivan solo. Entonces, pero es cuestión y responsabilidad de los padres que controle y que sepa por dónde frecuenta a su hijo y con quién frecuenta.
1: Bien, ¿y cuánto tiempo de trabajo ya tiene usted aquí como jefe de la Comisaría Tercera de Urquiza? ¿Desde qué año?
0: Bueno, yo primeramente vine 3 años de forma consecutiva, después me fui a hacer un curso, un año, y después regresé y ahora estoy completando ya otra vez los 1 año de servicio.
1: ¿Pero cuántos años en total ya trabaja en Urquiza?
0: Y 4 años ya.
1: Y cuando usted estuvo en
0: Así.
1: aquel primer tiempo, ¿cómo estaba la delincuencia aquí en Urquiza? ¿Aumentó ahora o sigue igual?
0: Bueno, nosotros tenemos personas identificadas que se le agarra como 4 o 5 veces y esas personas, o sea, esos grupos de jóvenes, hoy por hoy la mayoría están privados de su libertad. Bueno, llega un momento en que ellos salen, tipo que salen todos juntos y vuelve a delinquir, se le vuelve a agarrar y nuevamente se le envía en la cárcel. Tenemos a esa persona identificada, pero entre eso también hay personas que vienen de otro lado que también hacen lo mismo. Inclusive nosotros siempre hacemos control preventivo en la entrada de la ciudad justamente para que gente de otro lado no vengan a delinquir por la zona. Y acá por la zona, como le digo, siempre hacemos el trabajo preventivo. Tratar de que disminuya esos hechos, pero lleva un tiempo de que denuncias como los robos de celulares por la zona disminuyó mucho, pero sí los robos domiciliarios, sí, estos últimos tiempos estamos también recibiendo.
1: ¿Y son jóvenes que cometen o perpetran hechos de robo u otros delitos?
0: Bueno, en realidad, cuando se trata de personas adictas, son en su mayoría jóvenes. Pero tampoco puedo confirmar porque de seguro que habrá también de eso personas adultas que cometen esos tipos de hechos.
1: Fue lo que había expresado el comisario Antolín Peralta. En la localidad de Villeta del Departamento Central, la doctora Verónica Méndez, quien es urquiteña, fue reconocida por parte del presidente del Instituto de Previsión Social IPS, doctor Isaías Fretes, quien destacó la gestión que ella desarrolla como directora del hospital del instituto en dicha ciudad. Durante un recorrido por la institución, el doctor Fretes elogió el trabajo de la profesional urquiteña y resaltó la importancia del liderazgo femenino dentro de la institución al expresar: vos representás en tu accionar lo que ocurrió y sigue ocurriendo en la patria. Y entre otras cosas, en relación a ese hecho, manifestó cuanto sigue.
2: Celebro que estés comandando esto. A veces es un hombre muy emotivo. Vos representás en tu accionar, doctora, lo que ocurrió y sigue ocurriendo en la patria. La mujer es uno de los artífices por el cual este país sigue existiendo. Un país que se enamoró de los infortunios y se negó a morir. En ese factor progesterónico se fortaleció este país. Y la mujer se hizo dueña de lo que es nuestra cultura. Y el hombre tuvo que subyugarse porque si no, tampoco le podía emerger. Y yo celebro una iniciativa de este tipo porque nosotros continuamos en las mismas, con aquel paraguayo de bien que nos ayudaba a emerger y con aquellos paraguayos que nos supieron entender y también nos hicieron daño. Y a lo mejor el IPS es el ejemplo de él. Pero lo que no contaban esos pocos es que siempre en la historia de la República iban a haber los muchos que juntos íbamos a emerger del ostracismo. Y este es el ejemplo.
1: Fue lo que dijo el doctor Isaías Fretes. En su carácter de integrante de la comunidad.

0: Rosa Mística de Orqueta, la profesora Alicia Cabrera convocó a los feligreses de nuestra ciudad para participar de las actividades que se realizarán desde mañana sábado en honor a la Virgen de la Rosa Mística. Informó que en el marco del programa mañana sábado realizarán un encuentro donde los asistentes disfrutarán del consumo gratuito del sabor del tradicional sonjú. Además, dijo que la actividad realizarán con las donaciones realizadas por los pormeseros y devotos de la Virgen. Al dar a conocer otras actividades que realizarán el Día de la Virgen, que es el lunes 13 de junio próximo, entre otras cosas, Cabrera manifestó lo siguiente.
1: Nuestro programa de la fiesta patronal, el día sábado, ya estuvo explicando acá la hermana Daisy, que tenemos nosotros y todo donado. Lo más lindo, y es gratis. Nosotros vamos a dar gratuitamente. Y la señora Daniela, así también, ella cumple su promesa con la madre. Y a la Madre Rosa Mística hay que pedirle de corazón lo que vos querés, lo que vos sentís que te hace falta, que querés algo, ya sea por la salud, algo. Y ella intercede, con mucha fe va a interceder a su Hijo Jesús también, y así se va a cumplir. Y tenemos mucho testimonio que justamente vamos a estar compartiendo algunos. El lunes, a partir de las 16 horas, el lugar del encuentro va a ser el Templo Virgen del Rosario. Vamos a estar preparándonos para la procesión vehicular. Para el mismo, invitamos a todos que se unan a esta buena causa, procesión vehicular.
2: A las 16.
1: A las 17 horas, ese va a ser el día lunes.
2: Uñeceta.
1: Uñeceta, para el Templo Virgen de Rosario. Pero las 4 de la mañana, y memana, Pepe,
2: organizada.
1: Exactamente.
2: Sí.
1: Asimismo, también vamos a estar pasando, Uñeceta, pe Templo Virgen del Rosario, ¿eh?
2: Sí.
1: Ya ja, tape, ya yere, tape, amuite, ya reina mareco, ya yupita, ya satape, hey, emerova, ya poma propaganda, hey, embe, hey, emerova, ya yuta, ya saco radio, huera campana, re nondego, pe, ya ja, tape, semáforo, ya yere, tape, bandera, re, ja, pepe, ya yeta, ya de Templo Virgen del Rosario. Es muy importante algo que queremos compartir con la audiencia. Preparen su mesita con agua, puede ser con romero, con vela, la imagen de María. Nos va a estar acompañando también un sacerdote, y entonces para bendecir. Claro. Y luego acompañarnos todos en el templo, que vamos a tener a las 18 horas una alabanza. A las 18:30 la Santa Misa, ahí vamos a escuchar testimonio que ha confiado en la Madre, a Jesús, y que ha recibido buenos, ¿cómo te puedo decir? Bendiciones,
2: sí, sí,
1: de parte de la Madre también, es importante escuchar. Y luego tenemos la serenata a la Madre de parte de Paola Peralta y el niño Edgar Ariel Rodríguez. Sí, muy lindo va a ser todo. Y luego la clausura va a ser, tenemos también brindis, una torta grande con chocolate y tortas decoradas, gracias a Dios, a la mamita siempre se le obsequia. Tiene promesero muchísimo, que ya te llama cuando va a ser 13 de julio, ella te dice, yo tengo esto, esto. Y entonces vamos a estar sorteando también ese día ahí en el templo. Quiero acotar una cosa, la alabanza va a estar animada por el hermano Edgar Rodríguez y Luz Marina Agüero.
2: Mira, chena,
1: sí. Lo que sí, que vamos a vivir ese día, un día único. No se van a querer luego retirar más de allí. Vamos a compartir, vengan, aprovechen, estén con nosotros hoy, mañana y siempre. Y llámenos para el aporte de los víveres, todo será bienvenido. No se va a quedar, vamos a dar a la gente que necesita. Siempre ayudamos y la mayoría lo nos conoce todo.
2: Sí, sí, y eso es bueno que hayas también aclarado, de que no se queda nada. Todo lo todo que a ustedes se les da, ustedes vuelven a dar todavía.
1: Así mismo, y nada, todo es gratis. Le ponemos amor, garra.

dar a conocer el pronóstico del tiempo para mañana sábado, que indica que tendremos una temperatura mínima de 16 grados y el máximo será de 26 grados, y anuncian lluvias con tormentas eléctricas. Hasta aquí las noticias y por la atención, muchas gracias.

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